entendemos, ¿verdad?, con respecto al carácter de Dios, que Dios es un Dios, hermano, que sí se enoja. Y que sí, hermano, sabe de castigar a su pueblo, hermano. Pero también debemos comprender, hermanos, que este Dios que nosotros tenemos, hermanos, también es un Dios lleno de compasión, hermano, y lleno de misericordia. Así que váyase preparando usted ya, hermano, que es de los que van a quedar vivos acá en este lugar, hermanos amados, cuando le haga gloria a Dios, hermano. ¿Para qué, hermanos? Para venir a restaurar este lugar, hermano. Aleluya. Dios en su misericordia, ¿verdad? Algunos los va a dejar un poco afligidos, hermano. Otros, definitivamente, hermano, no tienen el remedio, ¿verdad? Eso se los va a tener que llevar, hermano. Usted ya sabe para dónde, ¿verdad? Y muy probable, hermanos, algún cristiano descuidado lo va a llevar para el otro lado también, hermano. Lo cierto es, hermanos, que lo que quede acá hay que venir a restaurar, hermano, porque Dios no es solamente el Dios de que va a dar disciplina, que va a traer juicio, hermano, sino que Dios también, hermanos, es un Dios lleno de misericordia, hermano. Entonces, hermanos, Isaías 54, hermanos, amados, fue, mire, escrito, hermanos, amados, ¿para qué, hermano? Para hablarle a un pueblo, hermanos, que está herido, a un pueblo, hermanos, amados, que no comprende por qué está experimentando, hermanos, de alguna manera, el exilio, la situación difícil, hermanos, que le tocó que vivir allá en Babilonia, hermano. Entonces, Isaías abarca, hermanos, esa profecía que nos da a comprender a nosotros, hermanos, que el pueblo de Israel, hermanos, ya había pasado, mire, ese sufrimiento, hermanos, y los que habían quedado vivos, hermanos, Dios los había transportado hacia Babilonia, hermanos, y por eso allá en Babilonia podían tener sentimientos, hermanos, en su corazón, hermano. Y cualquiera podía pensar, hermanos, y lo más probable es que sí lo llegaron a pensar, bueno, si Dios es el Todopoderoso, Dios es grande, ¿por qué ha permitido esta desgracia en la cual nosotros estamos? ¿Por qué ha permitido que nuestra nación sea derrotada? Y mire, hermanos, hay muchos que estaban ahí, hermanos, en Babilonia, que hasta ateos se habían vuelto, hermanos. Porque decían ellos, el Dios que cuida a Israel no nos cuidó, debería de cuidarnos. Pero nosotros sabemos, hermanos, y por eso se cree, mire, que posteriormente, hermanos, todo lo que ya existía en la tradición, hermano, con respecto a la palabra del Señor, algunas cosas, hermanos, después de ese exilio, al venir ese grupo de gente a restaurar Jerusalén, se empieza, hermanos, a escribir, o también se completa, hermanos. Por eso algunos dicen, hermanos, que el libro de Génesis se escribió, o se terminó de escribir, hermanos, después del exilio. Y sí hay evidencias, hermanos, internas en ese libro que dan a comprender, hermanos, que se escribe después. ¿Para qué, hermanos? Para que el pueblo pueda, mire, reflexionar, hermanos. Porque ¿qué es lo que le pasó a hermanos Magdalena y Eva? ¿Qué le pasó, hermanos? Los echaron de la tierra, aleluya. ¿Qué le pasó al pueblo de Israel, hermanos amados? Los echaron de la tierra. Si ustedes se vuelven a los ídolos, si ustedes me desobedecen, la tierra los va a vomitar. Y los vomitó, hermanos, hasta Babilonia. Por eso, hermanos, es que todo el Antiguo Testamento, hermanos, con el Génesis, ¿verdad?, está muy relacionado, hermanos, porque primero era, mire, una tradición, hermanos, oral de memoria, hermanos. Y la gente se aprendía en la sinagoga, hermanos, y de hecho en Babilonia es que adoptaron más ese sistema de las sinagogas, hermanos, porque habían estado descuidados y casi todos los entraban, hermanos, en el templo. Y entonces, hermanos, en Babilonia ya no tenían templo, hermanos, y en Babilonia ya no tenían, según ellos, la manifestación de Dios, hermanos. Pero Dios les dice, hermanos, en el mismo contexto, mire, a Ezequiel, en el capítulo 1, hermanos, en el versículo 10, hermanos, y le empieza a mostrar la gloria de Dios en Ezequiel, la cual ya les había mostrado en Jerusalén, hermanos, y les dice, a través de esos seres especiales, hermanos, con cara de hombre, mire, que son los querubines, hermano, cara de buey, hermano, cara, hermano, de águila, hermano,
cara, hermanos amados, y menciona ahí cuatro caras, hermanos, que relacionan toda la creación de Dios. Mire, está bajo su poder, hermano. Entonces, Ezequiel también les habla a ese pueblo, hermano. Todo se entrelaza, ¿verdad? Parte de Isaías y parte de Ezequiel, hermano, les habla. Y usted puede leer el capítulo 1 de Ezequiel, la gloria de Dios que se manifiesta en la vida de Ezequiel. Y le dice, Ezequiel, yo no solamente en Jerusalén me manifiesto, yo no solamente en el templo me manifiesto, sino que yo soy Dios de todas las naciones y en todo lugar. Aleluya, ¿cuánto le da la gloria al Señor, hermano? Dios es Dios de todo lugar, hermano. Y por eso usted puede ver, hermano, que sea como sea, y los israelitas, hermanos, estén donde estén, siempre prosperan, hermano. José, hermanos, aunque tuvo diferentes etapas del proceso de la disciplina de Dios, hermano, siempre donde estaba, él era, hermano, levantado. Aunque estaba como esclavo en la casa de Potifar, pues sí, pero él era el mayordomo, hermano. Siempre Dios, hermano, daba una prosperidad, ¿verdad?, en medio de la situación. Y es que Dios, hermanos, es así, hermano. Entonces, ¿cómo podían sentirse, hermano? Volviendo a esos sentimientos que este pueblo podía tener, hermano. Estaban lejos de su tierra, hermano. Estaban lejos de su templo, hermano. Estaban, hermano, básicamente vivían como extranjeros. Y muy probablemente vivieron un buen tiempo, hermano, como esclavos, hermano. ¿Cómo podían sentirse, hermanos? Abandonados, avergonzados. Y si lo vemos en este sentido, hermanos, estériles, hermanos, espiritualmente y como nación, hermano. Pero Dios les da una palabra, hermano, que a lo mejor ellos no se esperaban en medio de esa preocupación, de ese sentimiento, cómo podían, hermanos, ellos sentirse. Y Dios les dice, hermano, regocíjate. Miren, Dios, hermano, anuncia que el dolor, ¿verdad?, el sufrimiento que este pueblo puede tener en ese lugar, no tendría, Dios tendría, hermanos, la última palabra, hermanos. Entonces Dios, mire, es un Dios de restauración, hermanos. Y Dios puede, mire, transformar lo que es estéril, hermanos, restaurarlo y convertirlo en algo que tiene que ver, hermanos, con la abundancia, con el crecimiento. Vemos a Dios que Dios es un Dios de restauración, hermanos. Entonces esta palabra se da para el pueblo del Señor, hermano, para que tomen ánimo. Y Dios le está diciendo a través del profeta, ciertamente Dios nos ha castigado, ciertamente Dios le ha dado el pago que ustedes merecen, ciertamente Dios le ha dado de su propia medicina. Dios es un Dios, mire, que se compadece. Dios es un Dios que tiene misericordia. Dios es un Dios, mire, que los va a restaurar y no los ha abandonado del todo. Aleluya. Porque se puede ver, hermano, la mano de Dios, ¿verdad?, con esos hombres que estuvieron, Daniel. Daniel y los tres hebreos, hermanos, que estuvieron ahí en ese lugar, hermano. Podemos ver que Dios se manifestó. Y Dios, hermano, se fue a revelar a Babilonia. Así como anteriormente, cuando habían sido esclavos, hermano, también Dios se reveló en Egipto, hermano. Y por eso podemos ver ahora históricamente que en esos lugares, de alguna manera, hay una fe, hermanos, en esos lugares, hermanos. O está establecido el judaísmo, hermanos, o está establecido, hermanos, el evangelio en esos lugares. ¿Por causa de qué, hermanos? Por causa de que el Dios de nosotros no solamente es Dios de Jerusalén, hermano, sino que es un Dios que se mueve con su pueblo y a través de su pueblo, hermano. Y aunque castiga y disciplina, no todo el tiempo, hermano, va a mantener la disciplina, sino que va a haber un tiempo de restauración, hermano. Habrá un tiempo de gozo, hermano. Habrá un tiempo de alegría. Así que Dios, hermano, podemos ver en primer lugar, habla de esperanza en medio de esa esterilidad, hermano. Si hablamos literalmente, hermano, de esa esterilidad, es comparado, hermano, con
con las mujeres, ¿verdad? Que no podían, hermano, tener hijos, hermano.

0: los hijos, que va a traer vida a este mundo. Así que eso es lo que Dios, hermano, le está dando, mire, esperanza en medio de la esterilidad, hermano. Regocíjate, oh estéril, ¿verdad? Nosotros sabemos, hermano, que esa esterilidad nos habla simbólicamente de la imposibilidad, de fracaso, de vergüenza, hermano, porque a veces había ese sentimiento, ¿verdad? En ese entonces, en las mujeres que no podían tener hijos, hermano. Hoy cambia un poco las cosas, hermano, pero de alguna manera, hermano, las mujeres que no podían tener hijos, ¿verdad? Pueden sentirse, hermano. ¿Y por qué no puede tener hijos? ¿Por qué no tenemos un hijo, aunque sea Dios, ¿verdad? Nos da un hijo. Siempre les afecta como el 50%. Pero en aquel entonces, hermano, hasta era considerado que era una maldición de Dios que venía arrastrando desde el pasado, que por qué no podía tener hijos, hermano. Entonces, la esterilidad, hermano, representa imposibilidad, ¿verdad? Fracaso, vergüenza y hasta podríamos decir impotencia humana. Piense usted en el pueblo de Israel cómo se sentía, hermano. Esclavo, lejos de su nación, hermano. Sin identidad, digámoslo así, hermano, porque no tenía un territorio que le perteneciera a ellos, hermano. ¿Cómo se podía sentir, hermano? Triste, hermano, angustiado, sin ninguna posibilidad. Pero él les dijo, el Dios de ustedes, el Dios grande, el Dios de todas las naciones, no solamente de Israel, sino que de todos los pueblos, el que gobierna sobre Nabucodonosor. Mire, Nabucodonosor, hermano, fue llamado porque era la cabeza de oro, hermano. No había un imperio como él, ¿verdad? Rey de reyes, dice. Y así era llamado, hermano. ¿Y Jesús qué es, hermano? Rey de reyes y Señor de los señores, aleluya. Está por sobre él, hermano. Y quien da los reinos y quien los quita es Dios, Jehová, Dios de los ejércitos, hermano. Entonces, Israel podía parecer, hermano, una nación acabada, terminada, pero Dios está prometiendo, te voy a restaurar, ensancha el sitio de tu tienda, te voy a hacer más grande, los espacios serán mayores, el territorio que vas a tener son mayores, hermanos amados, debemos de pensar en eso, que Dios, mire, no es un Dios, hermano, escaso. A veces nosotros, hermanos, nos ponemos en lazo, hermano, si nos amarramos, no puedo hacer nada para acá, no puedo hacer nada para allá. El cristiano que se tiene amarrado, hermano, todavía tiene mentalidad todavía de esclavo y de perdedor, hermanos, y de estéril. Pero Dios, hermanos, mire, Dios nos dice, hermanos, cosas bien importantes. Y dice en el versículo 2, ensancha el sitio de tu tienda y las cortinas de tus habitaciones sean extendidas, no sean escasas, alarga tus cuerdas, refuerza tus estacas. Dios, hermanos, siempre está haciendo cosas nuevas. Y dígale, ¿qué, Señor? Yo quiero esa cosa nueva. Aleluya. Aleluya. Y la fe, hermanos, es la que nos hace, hermanos, que no seamos escasos. ¿Sí? Es la fe, hermano.
1: Yo no sé si quizás David le diga a hermana Nancy, no, ¿para qué querés tanta galera? Un paño de galera a lo mejor. Él quiere galera amplia, hermano.
2: Amén.
1: Y de broma, hermano, tiene una gran galera, hermano.
2: Sí, amén.
0: Y cuando llegamos ahí, hermano, no nos asoleamos, ¿verdad? Pero eso tiene que ver todo con la fe, hermano. Movámonos, hagámonos. Dios nos va a ayudar. ¡Aleluya! Mire, hermano, en cierta forma, si Dios, hermano, no transforma nuestros pensamientos, hermano, no podemos lograr mucho, hermano. Pero si Dios, usted le cree, porque Dios está esperando que usted le crea, hermano. Dios está esperando que usted le crea. El pueblo de Israel, hermano, había sido, hermano, llevado 800 kilómetros lejos, hermano. Y usted quizás diga más lejos que ir a Estados Unidos. Pues en distancia no, pero con la tecnología que viene en el tiempo, hermano, estaba muy lejos, hermano. Hacer un viaje, hermano, no habían carreteras así como las de ahora, hermano. 800 kilómetros, dije, para Babilonia, hermano, estaba bien lejos, hermano.
2: Sí.
0: Porque ahora usted agarra un avión, hermano. A las 3 horas, 4 horas, y si al caso había un gran problema ahí en el aire, que casi el avión se cae. Llega en 5 horas, hermano. Pero está fácil, ¿verdad? Pero en ese tiempo no era así, hermano. Estaban lejos de su pueblo, con un pueblo, hermano, total.

0: mente pagano, hermano, que todos los días que ellos comían, ofrecían a sus dioses, hermano. E Israel tenía que guardar su identidad. Como pueblo del Señor, guardar la Torah. ¿Ustedes creen que era fácil para ellos, hermano? No era fácil, hermano. Algunos se asimilaban entre las naciones esas, hermano. Y al final comían de todo, hermano. Pero un poquito de pueblo dijo, no, vamos a honrar a Dios, hermano. Vamos a honrar a Dios, no vamos a tomar de ese vino que se ofrece a los ídolos. No nos vamos a hartar cerdo, aleluya. No nos vamos a comer los camarones y todo eso, hermano. Y sobre todo, hermano, que se ofrecía también a los dioses, hermanos, sino que vamos a mantener nuestra identidad. Y ahí estaba Daniel, hermano. Ahí estaba Ezequiel, que también posteriormente llegó, hermano. Ahí estaba, hermano, los tres hebreos, hermano. Ahí estaban, mire, guardándose, hermanos. ¿Para qué, hermanos amados? Porque tenían un Dios, hermanos, al cual deberían ellos de respetar en ese contexto de sufrimiento, hermanos, y de dolor, hermano, y a pesar de que los quisieron matar por causa de su fe, hermano, no pudieron hacerlo, hermano. Entonces, hermano, debemos entender que después del dolor, mire, viene la restauración. Después del dolor, hermano, viene la restauración, hermano. Y eso es importante, hermano, que después de ese dolor viene la restauración. Podemos entonces ver, hermanos, en esta hermosa palabra, hermano, que Dios, mire, decide tener misericordia de este pueblo y restaurarlo. Y esa es la promesa de él, hermano. Si ustedes pecan, si ustedes se vuelven a los ídolos, la tierra los va a vomitar. Pero si ustedes allá donde están, se arrepienten y Dios los traiga, aleluya. Y que haya alguna cosa imposible para Dios, hermano. ¿Y usted cree que todos esos judíos, hermano? O digámoslos así, israelitas, hermano, porque los judíos descienden de Judá. Todos esos israelitas, hermano, que eran de las 10 naciones, que fueron esparcidos en todo el mundo, hermano, que Dios no los va a recoger, hermanos, en el tiempo final, pues los va a recoger, hermano, y los va a jalar en el tiempo final. Y cuando Israel, hermano, esté rodeado por todas las naciones, va a decir, bendito el que viene en el nombre del Señor. Y entonces, ¿qué va a pasar, hermano? Que el Señor, el israelita, el Dios de ellos, desciende, hermano, y baja al monte de los olivos, hermano, y guarda a su pueblo, hermano. Eso será algo especial, hermano, para restaurar también Israel en el tiempo final, hermano. Entonces, hermano, nos damos cuenta, hermano, que hay tiempos, ¿verdad?, difíciles, hermano. Hay tiempos donde parece, hermanos, que pareciera, hermanos, que la oración como que Dios no le escucha, pero Dios le está oyendo, hermano. Hay tiempos que parece que como que hay un silencio de Dios, hermano, es que Dios se está tratando con nuestro corazón, hermano. Dios nos está pasando por el desierto, hermano. Porque a veces, hermanos, hasta incluso nosotros como pastores decimos a veces, bueno, este tiempo parece que como que no fuera fértil, ¿verdad? Pero Dios, hermano, va a obrar. Dios va a obrar en los corazones. Dios va a restaurar, hermanos. A veces parece el tiempo difícil también, hermano, dentro de la familia. Sueños que parecen, hermanos, que están muertos, hermanos. Pareciera que los sueños que tenemos de un futuro mejor, pareciera que están muertos, pero Dios ha prometido que en su tiempo, mire, Dios va a dar, hermano, bendición, hermano. ¿Cómo podía sentirse, hermano José? ¿Verdad? Que Dios le da sueños, hermano. Por eso le digo, hermano, que los sueños del futuro a veces causan dolor, hermano. ¿Sí? Parece como que estoy viviendo esto, pues si Dios me ha mostrado aquello. ¿Sí? Está buscando dolor, hermano. Porque José soñó, ¿verdad? Con esos 12 manojos, hermano. Que mires que se inclinaban a él. ¿Y cómo es que no se están inclinando a él, hermano? Sino que lo quieren matar y al final deciden meterlo en una cisterna. Y luego después, hermano, parece que dice la Biblia que unos mayaritas lo atacaron. Y lo vendieron, hermano, ¿verdad? Y al final se lo vendieron a Potifar, hermano. ¿Y cómo es posible, hermanos, que este jovencito, hermanos, a lo cual sus hermanos se van a rendir, pero no se están rindiendo, sino que están haciendo lo contrario, hermano? Parece que los sueños de José como que no se van a cumplir, hermano. Tremendo. Y así experimentamos etapas nosotros en la vida, hermano. Y usted quizás dice, parece que el Señor como que ya no me va a sanar de esto ya. Pareciera que yo no he entendido bien las cosas. ¿Cuántos ha pasado, hermano? Pasan por esas crisis, ¿verdad? Pareciera que Dios no me va a dar lo que me ha prometido. Pero recordemos, hermano, que estamos en una relación de pacto, hermano. Y si Dios a usted se lo ha prometido, se lo ha mostrado con anterioridad, hermano, se lo da, hermano, porque se lo da. Pero tampoco Dios, hermano, va a entregar algo grande a alguien que no va a poder con eso grande, hermano. Tiene que preparar el corazón, hermano. Tiene que preparar nuestras vidas. ¿Cómo creen que fue, hermano, el gobierno de José? Algunas películas de alguna manera dicen, hermano, pues el gobierno de José, hermano, fue bajo la justicia y la misericordia. Y vemos a José, hermanos, en las diferentes películas que salen, cuando él ya está en el poder, hermano, teniendo misericordia de los demás, hermano, teniendo paciencia de los demás, hermano, sí hace justicia, pero es compasivo, es misericordioso con los pobres, con la gente que no tiene cómo, hermano. Cosas, hermanos, que no se daban, hermanos, en los gobernantes, ¿verdad? Porque ellos no lo entendían así. Porque nada más les habían enseñado que tengo el poder y yo puedo hacer el poder, con el poder lo que yo quiera. No, hermano. O sea, había entendido que el poder es para qué, hermano, para bendecir, para ayudar. Si alguien está oprimido, pues hay que sacarlo de la opresión. Pero si alguien está causando daño, hay que ponerlo en su puesto también, hermano. Eso es lo que hacía José, hermanos. Y vemos la buena administración de José, hermanos, y cómo Dios pudo bendecir esos 7 años de abundancia y esos 7 años de escasez. No le faltó nada porque había un hombre, hermano, lleno de sabiduría, hermano. Pero miren, pasa a ser esclavo, hermano. Son procesos de Dios. Llega a ser el mayordomo, ¿verdad? Que Dios prospera siempre donde estemos, hermano. Pasa después, hermano, a la cárcel. Miren qué tremendo, hermano. ¿Sí? Llega a ser el mayordomo de la cárcel, hermano, también. ¿Sí? ¿Y quién como José, verdad? Pero imagínense, hermano, saltar de la cárcel a ese gran puesto, hermano. Pues es una bendición grande, hermano. Yo no sé dónde usted está, hermano, ahorita, ¿verdad? Están por perderlo, su hermano. Si a mí que en vez de que me vaya bien, peor me está yendo, porque hasta de la casa me quiere echar. Espérese, hermano. Que ahorita le toca esa etapa. ¿Verdad? De esclavo. Son tratos de Dios, hermanos, que Dios va haciendo en nosotros para transformarnos, hermanos. Para ayudarnos. Para que cuando subamos arriba, hermanos, no tengamos actitudes malas hacia los demás, hermano. No tengamos actitudes malas hacia los demás, hermano. Porque mire, hermano, hay pastores que se les olvida lo que les ha costado, hermano. Y cuando ellos suben, hermano, de puesto, o Dios los ha bendecido, ¿verdad? Hasta miran de menos a los demás. Es que no tiene nada porque no trabaja, o no se esfuerza por predicar bien, o no hace bien las cosas en su iglesia. Son imaginaciones, hermano. Más ni sabe que ese pobre pastor, hermano, está ahorita, ¿verdad? Para que lo metan en la cisterna. Y se les olvida, hermano. Y se les olvida las cosas, hermano. Pero Dios, hermano, nos da lecciones, mire, de humildad, ¿verdad? ¿Para qué, hermano? Porque más de algún humilde va a haber en nuestra congregación, hermano. Para que sepamos, hermano, entenderlo. Porque mire, hay pastores que solamente son amigos, hermanos, de los que le dan, los que más tienen, o los que más dan, hermano. No, ¿verdad? Tenemos que ser igual con todos, hermano. Y de igual manera, amar a todos, hermanos. Entonces, Dios nos pasa, hermano, por un proceso para educarnos, para ayudarnos, hermanos, en nuestro proceso, para que después, hermanos, tengamos esa humildad y sepamos tratar a los demás. Así que la última palabra la tiene el Señor, hermano. Y Dios puede hacer florecer aquello que parece terminado, hermano. Dios puede levantarlo y Dios le gusta hacer eso, hermano. Le gusta hacer cosas nuevas en cada uno de nosotros, hermano. Vemos en segundo lugar que Dios manda, hermanos, a ensanchar la tienda antes de que suceda el milagro. Tenemos que aprender, hermanos, este proceso, hermanos. Mire, porque Dios le está hablando al pueblo de Israel. Le está diciendo, yo lo voy a sacar. Ni siquiera les está explicando todo, hermano. Pero después de los babilonios, hermano, vinieron los medos persas. Y los medos persas, hermano, por el grado de Dios, porque Dios es el que gobierna, hermano, sobre todas las naciones. Entendamos eso, hermano. Dios es el que gobierna y pone el querer y el hacer, hermano, aún hasta los impíos, hermano. Les pone, hermano, el querer y el hacer. Y a este Ciro, hermano, ¿verdad? Le dice, le vas a dar libertad al pueblo. Y no solamente le vas a dar libertad al pueblo, vas a mandar una comitiva. Ahí va gente del gobierno también, hermano, que había logrado escalar israelitas en ese gobierno. Y va a ir a Jerusalén y le da una gran ofrenda también, hermano. Aleluya, de parte del Señor, porque Dios es el, hay que darle honor, Dios es el Dios de todos los dioses. Aleluya, hermano. Entonces Dios manda, hermano, a ensanchar la tienda antes del milagro, pero les dice a los israelitas, mire, ensancha el sitio de tu tienda, las cortinas de tus habitaciones sean extendidas, no seas escasa, alarga tus cuerdas, refuerza tus estacas, aleluya. Dios, hermano, quiere que nosotros, mire, nos movamos, hermano, en fe, en esperanza, en propósito, aleluya, a lo que Él quiere hacer, hermano, a lo que Él quiere hacer. ¿Sí? Debemos hablar, hermanos, ese propósito. Debemos hablar ese propósito. Y yo a veces le cuento a los que son más cercanos, a algunos pastores, hermanos, porque los demás, todos son ustedes, pero ahora se van haciendo creyentes. Es que tenemos este proyecto, queremos comprar allá. Y entonces los pastores lo hacen uno con dinero. No entienden el lenguaje, hermano, pero uno habla. Uno habla sin pista, hermano, porque el de arriba, hermano, tiene pisto, hermano. Habla no teniendo pisto, pero habla como que tiene, aleluya. ¿Cuánto le da la gloria al Señor, hermano? Y no así se hacen las cosas, pues, hermano. Llamando las cosas que no son, como si fueran, aleluya. ¿Sí? ¿Cuántos anhelan, hermano, que este lugar se convierta, hermanos, en un lugar donde la gente venga para recibir milagros, para recibir sanidad, para recibir restauración? Entonces, hermanos, lo publicamos, hermanos, lo hablamos, lo creemos, oramos por ello, hermanos, y oramos ya, hermanos, con fe, hermanos. Llegará un momento que tenga que suceder, hermanos. Así tenemos que hablar, hermanos. Así que, antes de ver la restauración, Dios les pide, ¿verdad?, prepararse para ello, hermanos, para ello. Entonces la gente lo hace con pista a uno, hermano. Y me dice este pastor, deme la clave, me dice, hey, consígame algo por ahí, me dice. Mire, hermano, ore, le dije, usted tiene el mismo Dios que yo tengo. Ore al Señor, porque Dios nos va a ayudar. Y Dios, hermano, va obrando y se va a manifestando, ¿verdad?, sobre ellos. Y me dice, a veces mi papá pregunta, bueno, ¿y ustedes cuánto tienen? Pues? Ya tenemos un poquito más, hermano, de lo que hemos hablado, de lo que hemos dicho que Dios va a hacer. Pero no sale de uno, hermano. ¿De dónde, pues? Humanamente, ¿verdad? Tiene que salir de Dios, hermano. Tiene que salir de Dios, hermano. Eso, hermano, porque es lo que Él ha prometido, hermano, hacer con nosotros. Y cómo nos va a guardar. Y cómo tenemos que tener un lugar, ¿verdad?, para salir, hermano, huyendo para ese lugar. Y luego regresar después, hermano, para restaurar, hermano, este lugar. Porque a lo mejor yo no sé cuánto tiempo vamos a estar, 15 días, un mes, no sé. Algunos nos vamos a acostumbrar allá. Aquí hay manzanas, va a decir uno. Aquí hay pepeto, aquí no sé qué, no nos vayamos, va a decir. Así decían, hermanos, los israelitas en Babilonia. Tenían casa, habían prosperado y no querían regresarse, hermano. Pero Dios los enviaba, ¿verdad?, de nuevo a restaurar Jerusalén, hermano. Entonces, la fe bíblica, hermano, solamente espera, hermano, sino que se prepara, hermano. Debemos preparar nuestras acciones, alcanzar aquellos hermanos que queremos alcanzar, hermano. Israel, hermano, debía actuar como si la promesa, hermano, ya viniera en camino, hermanos. Así que necesitamos nosotros, mire, prepararnos, hermano, crecer, hermano, ordenar nuestra vida, ampliar nuestra visión, hermano. Antes de ese cumplimiento, nuestro corazón debe estar preparado y avivado, esperando lo que Dios, hermano, va a hacer con cada uno de nosotros. Y decirle, Señor, te creo, Señor, camino por esa esperanza, camino, Señor, por ese propósito, hermano. Entonces Dios quiere, hermano, que nosotros tengamos confianza en Él, hermano, que proclamemos, hermano, esa palabra, hermanos amados. Entonces, al ver, hermanos, cómo uno habla a veces, la gente dice, usted tiene Cristo. No, es que nunca hemos confiado en que nosotros tenemos Cristo, hermano. Hemos confiado en que el Señor tiene, ¿verdad? Y como Él dice que se ha de hacer, entonces por eso, a veces, hermanos, hablamos con seguridad y la gente se confunde, alguna buena cuenta de tener, ¿sí? Y una vez se acerca un pastor y me dice, hey, mire, ¿y usted fue? Usted debe tener unos $50,000 ahí en Cristo, ¿eh? Es el pastor. ¿No creen que está bromeando? ¿Sí? Está bromeando. Ellos se imaginan cosas, hermano. Pero lo cierto es, hermano, que no tengo Bitcoin, pero tengo el de arriba, que es dueño de todo el Bitcoin, hermano. Es dueño de todo, hermano. Y tiene, hermano, para darnos lo que nosotros vamos a necesitar, hermano. Así que ampliemos nuestra visión, hermano. No seamos escasos, dice. Mire cómo dice, ensancha el sitio de tu tienda, las cortinas de tus habitaciones, ¿verdad? Dios tiene, hermano, y debemos de pensar que Él tiene, trabajar sobre ese propósito, ¿verdad? Esforzarnos, hermanos, para alcanzar, hermanos, aquello que queremos alcanzar para nuestra vida y para el propósito de Dios, hermano. Así que, hermano, mire, los sacerdotes, esta es una buena ilustración que nos ayuda a entender esto, hermano. Los sacerdotes levitas debían empezar a caminar en el mar, hermano, ¿sí? En las aguas. Y les decía, formado Moisés, hermano, los sacerdotes se me ordenan adelante con el arca del pacto, ¿sí? Y enfrente estaba el mar, hermano. Y comienzan a caminar, ¿sí? Porque Dios ha dicho que ese mar se abre en dos. ¿Y qué que pasaba, hermano? Que se ordenaba, hermano. Y metían las patas, hermano, perdón la expresión, antes hablábamos en español. Metían los pies en el agua y comenzaban a caminar, hermano, y el sábado todavía no se había salido, ni se había ido para los lados. Yo no sé si le llegó hasta por aquí, hermano, yo no sé. Este relato no lo explica, hermano. Pero es que esa gente iba con fe, hermano, que se abre, porque se abre, aleluya. Así debemos de pensar, hermano. Se abre, hermano, porque se abre, hermano, amado. ¿Se recuerdan ustedes, hermano? Yo no voy a volver a hacer eso. ¿Sí? ¿Sí? Nos reunimos porque aquí vamos a quitar este templo viejo, vamos a comenzar a construir. Como no miraron nada, pero ni un ladrillo, unos grandes, ni creo, algunos, hermano, vinieron, unos poquitos vinieron. Cuando venía el camión, hermano, lleno de bloques, esa vez, ahí la siguiente reunión, si creyeron, hermano, no vayan a hacer meses, hermano, crean. Crean, aleluya, aunque no vean, crean, hermano. Crean, tenemos que ser, hermanos, creyentes. Y decía mi primera pastora, ¿qué voy a hacer ahí? El lugar está maldito, porque está bendito. Para la gloria del Señor, aleluya. Y lástima que ya se nos murió la hermana. Porque va a ver todo lo que se hace aquí. Porque el que bendice, hermano, es Dios, hermano. Y el que restaura, y por eso lo está haciendo, porque quiere restaurar, hermano. Porque si no, no lo hiciera. El que restaura se llama Jehová, Dios de los ejércitos. Habrá, hermanos, algo imposible, hermano, para Dios. Aleluya.
1: Gloria a Dios.
0: Y lástima que no está, ¿verdad?
2: Pero la gente cree cosas, hermano. A veces las personas lo platican a uno y le cambian la mentalidad. Pero Dios así ha querido. ¿Verdad? Dios así ha querido, hermano.
0: Y una vez parece que vino un hermano. Uy, dijo, esto se va a caer. Pues no, pero que se caiga, hermano. Ni se va a caer. Y hasta el agua le va a caer encima, hermano. Y no se va a caer, hermano. La gente le es más fácil, hermano, ser negativo que ser, hermano, positivo, hermano. Entonces, hermano, cuando Dios, hermano, quiere hacer algo y nos manda a hacer algo, hermano, hay que hacerlo, hermano. Porque Dios va a ir proveyendo los recursos y Él va a hacer, hermano, la obra que tenemos que hacer, hermano, en este lugar. Así que con la ayuda del Señor, ¿verdad? Vamos a tener que hacer esa casita, hermano. Y no le vamos a poner cosas usadas, hermano. No estoy hablando que no se puede usar una madera usada para hacer un lleno, no, hermano. Estoy hablando de que debe ir. Diga, ¿verdad? Porque ¿para quién es, hermano? Todo es un honor a Dios, hermano. Y así con la ayuda de Él lo vamos a hacer, hermano. Yo no sé si después de ese porrazo de agua vamos a venir a construir, hermano. Yo no sé. Pero que Dios es grande, hermano. ¿Sí? Y usted quizás piensa, bueno, mi casita no estaba tan buena, se le voló una pared. Pues Dios le va a hacer nuevas esas paredes, aleluya, hermano. Sí, Dios es bueno, hermano. Así que Dios, hermano, no abandonó, mire, definitivamente a su pueblo, hermano. Esto vamos a leer los versículos, hermano, 7 y 8. Por un breve momento te abandoné, dice. O sea, porque habían pecado, hermano. Pero te recogeré con grandes misericordias. Poco de ira, escondí mi rostro de ti por un momento, pero con misericordia eterna tendré compasión de ti, dice Jehová, tu redentor, hermano. Dios va a traer esa redención, hermano, y nos va a poner en alto por un breve momento, ¿verdad?, de angustia, de preocupación. Y es que todos, hermanos, tenemos que vivir, ¿verdad?, ese momento, hermano, de estar en la cisterna, ese momento, hermano, de estar como esclavo, ¿verdad? Ese momento a lo mejor de estar presos, hermanos, en una situación de enfermedad o de dificultad, pero que Dios nos va a sacar a flote y nos va a sanar de nuestra enfermedad. Dios lo va a hacer, hermano. Así que el exilio, hermano, fue una disciplina, ¿verdad? No un rechazo definitivo, hermano. ¿Por qué, hermano? Porque seguía siendo su pueblo, hermano. Seguía siendo su pueblo, hermano. Usted no piense que Dios lo va a abandonar así nomás, hermano. No, Dios, hermano, tiene un propósito. Y Él va a acabar con ese propósito, hermano. Si nosotros nos vamos haciendo ahí a la izquierda, pues Él nos va a hacer para la derecha, hermano. Aleluya. Nos va a hacer, hermano, que caminemos bien, hermano. El dolor, hermano, definitivamente, ¿verdad? No, parece que no es bienvenido, hermano, pero sí es necesario, hermano, porque las lágrimas de los israelitas fueron reales, ¿verdad? Fueron reales, hermano, y la disciplina fue real, pero el pacto, hermano, seguía vigente. Si se arrepentían, Dios los iba a restaurar, hermano. Entonces, hermanos, hay creyentes, mire, que piensan a veces, Dios ya terminó conmigo, piensan algunos, hermanos, ya no hay restauración, ya le fallé, hermanos, demasiado, pero Dios está ahí, mire, para darnos de su gracia, de su misericordia, para sanar, hermanos, nuestras heridas, hermanos, y para sacarnos, hermanos, adelante, hermanos, porque Él mismo, hermanos, hace la llaga, aleluya, y Él la va a curar, hermanos. Yo cuando era ateo, hermanos, y leía ese libro de Job, decía, vaya, decía Dios, Dios mismo hace la llaga, que no habría más, porque como le meten un gran resentimiento los ateos a uno, ¿verdad?, hacia Dios, pero no, hermanos, Dios hace la llaga. Y Él la cura, hermano. Y Él la sana. Y es necesario, hermano, ese proceso, hermano, de sufrimiento. Y siento que es uno de los versículos, hermano, que me sanó más a mí, hermano. Eso. No lo entendía a perfección, lo entiendo un poquito mejor, hermano, ¿verdad? Él es el que hace la llaga. Y Él la cura. Aleluya, porque Dios es bueno con cada uno de nosotros, hermanos. El castigo vino de parte de Dios, hermano. Y por eso que están esas mismas expresiones. He aquí Jehová cabalga sobre una nube ligera. Mire, y viene, mire, sobre Israel, sobre Judá. ¿Para qué, hermano? Para darle su pago, hermano, a los días. Cae, ¿verdad? El gran asedio, hermano, de Babilonia, hermano. Porque es Dios el que pone el querer y el hacer, hermano. Algunos de nosotros podemos ver, ¿y por qué este rey está tomando esta decisión de guerra contra el otro país? Bueno, Dios quiere juzgar, hermano, algunas cosas por medio de esas situaciones, hermano. Y también quiere eliminar gente mala, hermano, gente perversa, ¿verdad? Que solamente está causando el mal, hermano. Entonces podemos ver, hermanos, el amor de Dios es más firme, ¿verdad? Que que las montañas, podemos decir acá, hermano. El versículo 10 dice, porque los montes se moverán, dice, los collados temblarán, pero no se apartará de ti mi misericordia, ni el pacto de mi paz se quebrantará, dijo Jehová, el que tiene misericordia de ti. Mire cómo dice, pobrecita, fatigada, con tempestad, sin consuelo, y aquí que yo, ciertamente, dice, y aquí que yo cimentaré tus piedras sobre carbunclo y sobre zafiro, te fundiré. Dios conoce, hermano, hasta dónde nosotros podemos tener angustia, sufrimiento, y decir que quizás nosotros, bueno, quizás Dios ya no va a hacer nada, pero Dios sí va a restaurar, hermano, y Dios sí va a sanar, si Dios va a obrar, hermano, en nuestro corazón, porque Él desea hacerlo. El amor de Dios es más firme que cualquier montaña, que de alguna manera protegían de los vientos, de los ciclones, hermano, y también les ayudaban, ¿verdad?, a las ciudades, hermano, para poder agarrar más de frente a los enemigos, hermano, lo podían divisar mejor, hermano. Entonces, nos damos cuenta nosotros, hermanos, que Dios está ahí, mire, para ayudarnos, hermanos, aunque estemos bajo un gobierno cualquiera que sea, hermanos, aunque la economía no funcione como nosotros pensamos que debería de funcionar, hermanos, aunque las cosas no funcionen como deben de funcionar, hermanos, Dios está ahí, mire, para ayudarnos a cada uno de nosotros, hermanos. La misericordia de Dios va a permanecer para ayudarnos en medio de nuestro dolor, en medio de nuestro sufrimiento, hermano. Y a veces puede ser nuestro sufrimiento, hermano, a causa de qué? De nuestra necedad. Pero Dios está ahí, ¿verdad? Para traer restauración a cada uno de nosotros. Así que el pacto de paz, hermano, de Dios, miren, no depende, hermano, necesariamente de la estabilidad humana, ¿verdad? Sino de la fidelidad divina. Este pueblo, a través del sufrimiento, entendió que lo que estaban recibiendo, hermano, era a causa de sus pecados. Pero recordaron el pacto, hermanos, que Dios podía restaurarles, hermanos. Y todavía Dios, hermano, actualmente desea restaurar esa nación, porque si usted se fija, ¿verdad?, la capital de Israel es la capital de los homosexuales, donde es terrible. Así que usted no se extraña, hermano, que Israel quede bastante devastado, hermano. Y usted quizás dirá, pero es que Israel es potencia y debemos de estar con Israel. Sí, hermano, pero también Dios castiga a los que están despiados, hermano. Parece que eso es lo que va a pasar, hermano, que va a quedar bastante devastadito, hermano. Y de hecho, por lo que se logra entender, hermanos, la gente siempre, los gobernantes, confían más en su fuerza, hermano, pero no debemos de confiar en el Dios Todopoderoso, hermano. Y lo que debería de pasar es que este pueblo debería de arrepentirse, hermano, pero como no se arrepiente, Dios tiene que traer esas circunstancias difíciles, ¿verdad? Aunque digámoslo así, que la causa de Israel pueda ser buena, ¿verdad? Para que esta nación de Irán no se arme con armas químicas, hermanos, y con armas, digámoslo así, más bélicas, hermanos. Pero Dios sabe qué es lo que está tratando, lo que va a tratar con Estados Unidos, lo que va a tratar con los que ponen su confianza en Estados Unidos, hermanos, que ya pronto, ya luego, vienen para acá, hermanos. Dele sabiduría, usted dígale que se preparen, hermanos, que se preparen, porque eso va a suceder, hermano. Así que nuestra seguridad no descansa en nuestras fuerzas, sino, ¿verdad?, en el carácter de Dios, hermano. A veces hasta podemos pensar, ya Dios no me oye, porque como yo de todas maneras me he portado muy mal, Dios no me va a escuchar. No, hermano, Dios está ahí para restaurarnos. Somos sus hijos, hermano, Dios está para ayudarnos. Y aún, hermano, los escombros pueden levantarnos el Señor. Así que Dios promete, miren, una restauración, hermano, gloriosa. Por eso díceme, tus ventanas, dice en el versículo 12, tus ventanas pondré de piedras preciosas, tus puertas de piedras de carbunclo. Está hablando simbólicamente, hermano. Y toda tu muralla de piedras preciosas, y todos tus hijos serán enseñados por Jehová, y se multiplicará la paz de tus hijos. Se está hablando, los voy a restaurar, los voy a ayudar, porque es una promesa mía que les voy a otorgar por mi misericordia a cada uno de de ustedes. Entonces, hermanos, el capítulo, mire, termina diciendo, ninguna arma forjada prosperará contra ustedes. Mire cómo dice el versículo 17, ninguna arma forjada contra ti prosperará, Condenarás toda lengua que se levante contra ti en juicio. Esta es la herencia de los siervos de Jehová, y su salvación de mí vendrá, dijo Jehová. Y ese pueblo, hermanos, partió. Parece que hubieron varios comitivas, hermanos. Con Zorobabel, ¿verdad?, que fue gobernador. Con Esdras, hermanos. Y también otra comitiva, ¿verdad?, que creo que fue la primera, con Nehemías, hermanos. A restaurar los muros de Jerusalén, hermanos. Hubieron siempre, hermanos, oponentes, ¿verdad? Pero Dios, hermanos, siempre se manifestó. Y por eso es que les da esta promesa del versículo 17, hermano. Toda lengua que se levanta, y estaba Sanbalat y Tobías, hermano, hablando basura en contra de los israelitas, hermano. Hablando palabras negativas, hermano. Cuando levanten ese muro, las zorras se les van a derribar. Pero no, hermano, las zorras no derribaron nada, hermano. ¿Verdad? Y Nehemías fue con fuerza, con poder, después de haber orado y creído lo que Dios le estaba diciendo, hermano. Y en 56 días, algo así, 53 días, hermano, ese muro se restauró, hermano. ¿Por qué? Porque Dios, mire, es un Dios de reconstrucción, hermano. Dios da seguridad, Dios da paz, hermano. Y Dios da esa herencia que Dios le otorgó a ese pueblo, hermano. Entonces, ninguna arma forjada contra ti prosperará, hermano. No significaba, ¿verdad?, ausencia de ataque, sino victoria final, hermano. Con el propósito de Dios, hermano. Dios nos ha prometido muchas cosas, hermano. No quiere decir que no van a haber cosas, hermano. Que no se va a levantar Sanbalat, hermano. Que no se va a levantar Tobías, hermano. Pero no debemos de creerle a Sanbalat, hermano. Ni a Tobías. Sino al Dios Todopoderoso. Que nos ha dicho, ensancha el sitio de tu tienda. Arranca las estacas. Ponla más profunda. Haz un espacio más grande. Porque te vas a extender a la izquierda y a la derecha, aleluya. ¿Cuántos creen que nos vamos a extender hasta afuera, hermano? Aleluya. Lástima que hermana Cuerda no está. Para que vea, hermano. Aleluya. Es el Dios grande, hermano. Es el Dios todopoderoso, hermano. El que quiere hacer algo, hermano, se lo va a hacer. Así que, hermanos, la victoria final, ¿verdad?, el propósito de Dios, hermano. ¿Qué nos enseña este capítulo entonces, hermano? Mire que después del juicio viene la restauración, hermano. Después del juicio viene la restauración, si lo quiere entender de otra manera, después de la disciplina, ¿verdad? Que todos como hijos debemos de participar, así como José participó, así como los hebreos participaron, hermano. Todos debemos de pasar por ese proceso de disciplina, hermano. Pero Dios nos va a dar la restauración. Y cuando ya entendamos los valores de Dios, entonces vamos a estar fuertes y dispuestos, ¿para qué, hermano? Para gobernar, para hacer, hermano, las cosas que Dios, hermano, ha hecho con nosotros, hermano. Las cosas que Dios ha hecho con nosotros, hermano. Y vamos a tener la humildad, hermano, de saber tratar a los demás, porque nosotros ya pasamos por cosas similares, cosas dolorosas, incluso a veces cosas, hermano, que a la vista humana pueden traer vergüenza, ¿verdad? Aleluya. Después del quebranto viene la esperanza, después de la esterilidad, hermano, viene el fruto. Mire que Dios, hermano, siempre le gusta tratar con eso, hermano, con las debilidades del hombre, hermano. Y por eso que dice Pablo, que cuando soy débil, entonces soy fuerte, hermano. Porque en todas las debilidades, hermano, que los seres humanos han tenido, ahí los levanta Dios, hermano. ¿Sí? Ahí los levanta Dios y los fortalece. Así que Dios, el que habló a Israel, hermano, exiliado, ¿verdad? Sigue, hermanos, ahora restaurando, hermano. Sigue restaurando. Quizás usted se sienta cansado, sin propósito espiritual, retome el propósito, crea esperanza contra esperanza. Porque le dijo, hermanos, a Abraham, de ti van a salir muchas naciones y tu descendencia será como las estrellas, será como la arena del mar. Entonces Dios no es escaso, hermano. Dios es expansivo y le gusta hacer, hermano, cosa nueva. Así que ensancha el sitio de tu tienda, no temas. Misericordia eterna, dice, tendré compasión de ti. Dios es un Dios, hermano, de restauración. Y el que a él viene, hermano, Dios no le echa fuera. Padre Celestial, te damos gracias en esta mañana, Señor. Gracias a Dios por tu promesa, Señor. Gracias a Dios porque lo que has prometido lo harás, Señor. Lo harás con nosotros, lo harás con nuestros hijos, lo harás con nuestra iglesia, lo harás con nuestros hermanos, lo harás con nuestra comunidad. Lo harás, Señor, en este lugar. Padre, bueno, gracias, Señor, por esas almas, Señor, que tú congregas en este lugar, que tú restauras en este lugar. Gracias por hacer, Señor, una casa, Señor, en este lugar, para que las naciones la visiten. No solamente los lugares del Salvador, Padre, las naciones, Padre, visiten esta casa, Señor, para recibir el favor de Dios, la sanidad, la liberación, el consuelo, el consejo de Dios, Padre, en este lugar, Señor. Gracias. En el nombre de Jesús, Señor, proclamamos tu grandeza, tu restauración en esta mañana. En el nombre de Jesús. Amén. Y amén. Damos un aplauso, hermanos, al Señor. Dios es bueno, hermanos, para ayudarnos, hermanos.
2: Y creo que hay una carta, hermanos, en la cual vamos a entregar a nuestra hermana el micrófono para que...
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2: Procura con diligencia presentarte a Dios aprobado, como obrero que no tiene de qué avergonzarse, que usa bien la palabra de verdad. 2 Timoteo 2:15.
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2: Son las 7 en punto.
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Muy buenas noches, amados hermanos, amigos que los sintonizan en diferentes lugares. Les saludamos en esta noche de este día viernes 22 de mayo. Casi vamos finalizando este mes de mayo. Las 7:05, 7:05. Por acá tenemos ya dos cantos que vamos a ir complaciendo. Y por acá ya los tenemos listos para dejarlos sonar. Saludamos por ahí al hermano Julio Ramos, que por ahí está pendiente del 106.1 FM. Y por acá lo solicita dos hermosos cantos. Vamos a ir complaciendo. Mientras que están sonando, usted puede reportar la señal y también solicitar

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0: Continuamos las 7 con 25 minutos, 7 con 25 minutos. Vamos por ahí complaciendo al hermano Asael, que por ahí nos solicita también dos alabanzas. Vamos a ir dejándolas mientras que usted se sigue reportando a cabina de Radio Vida Nueva 106.1 FM. Saludamos también a la familia Piecho hasta allá en Cerro Segovia. Por ahí están siempre pendientes de Radio Vida Nueva 106.1 con el poder de la fe. Seguimos compartiendo y complaciendo también con estos cantos que por acá nuestro hermano los ha solicitado.
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Qué bendición, continuamos, amados hermanos, seguimos por ahí complaciendo. Por ahí hemos complacido al hermano Asael, que por ahí lo solicitaba esos dos cantos, esperando que hayan sido de mucha bendición a su vida. Vamos a continuar gozándonos con más música. Seguimos compartiendo los siguientes cantos. Solamente lo separa, solamente 20 minutos, 20 para las 8 de la noche. Y ahí le hacemos una cordial invitación para este día a las 8 a sintonizar el espacio

0: para alimentar el alma. Desde los Estados Unidos, ahí compartiendo nuestra hermana el mensaje de Dios. Quiero compartir este bonito canto de Héctor Fuente. Quiero serte fiel en medio de todo. Música muy especial de Héctor Fuente. Vamos a seguir ahí dejándola para que usted la pueda escuchar y se goce también en su hogar.
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Continuamos gozándonos, seguimos en esta noche, continuamos por ahí siempre dándole la alabanza al Rey de Reyes. Saludamos hasta allá en el asilo de los ancianos. Por ahí tenemos a los hermanos ahí siempre conectados. Y vamos a ir complaciendo por ahí al hermano que por ahí se comunicaba. Nos solicitaba dos cantos. Vamos a ir complaciendo con este bonito canto. Día especial. Ayúdame, Señor, a pararme en tu camino. Y por acá lo solicita también el otro canto que vamos a buscarlo. Las 7:46. 7:46. Saludamos también hasta Guatemala a nuestra hermana Esperanza, que por ahí está reportando la señal también por medio de Facebook. Muchas bendiciones. Vamos a seguir por ahí complaciendo sus gustos musicales.

días antes de mi último cumpleaños, mi esposa me preguntó acerca de que sí que me gustaría recibir en ese día especial. Y recuerdo que mi respuesta fue que no necesitaba nada, que no me tenía que regalar nada. Pero el día de mi cumpleaños me levanté y me senté al piano. Y pensando en la pregunta que me había hecho mi esposa, me puse a pensar en qué le respondería al Señor si Él me preguntara qué es lo que me gustaría recibir el día de mi cumpleaños. Y pensando en esto, escribí esta canción que se llama Este Día Especial.

0: Continuamos por ahí. Quiero ir saludando a nuestra hermana Raquel Álvarez, que por ahí está pendiente también. Les saludamos desde cabina de Radio Vida Nueva. También por ahí quiero saludar también a nuestro hermano Salvador Siciliano, también allá en los encuentros lo sintoniza nuestro hermano Salvador Siciliano. Le bendecimos en esta noche y le saludamos desde cabina. Vamos a continuar gozándonos por acá, seguimos. Vamos a seguir complaciendo su gusto musical.
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2: Son las 7 con 53 minutos. 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
8: Aderezas mesa delante de mí en presencia de mis angustiadores. Unges mi cabeza con aceite y mi copa está rebosando. Salmo 23:5.
0: Estamos de vuelta. Estamos de vuelta. Gracias por seguir en la sintonía. Continuamos con más de la buena música y la palabra de Dios. Te complacemos.
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0: Son las 8 en punto.
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2: Radio que alcanza una cobertura de todos los caseríos alrededor, ¿verdad? De muchos países son alcanzados, muchos países están escuchando la palabra a través de la radio, y gloria a Dios por la oportunidad que me da de dirigirme a ustedes por este medio, y también que sea escuchada esta palabra, el consejo de la palabra. Cada cosa que nosotros hablamos, por supuesto, lo hacemos basado en lo que es la Biblia. No es idea de nosotros, sino que es palabra del Señor la que tratamos de compartir, siempre encadenándonos y sujetándonos a su camino, a su verdad, ¿verdad? Entonces, en esta hora yo le doy la bienvenida a usted que se comunica, que se sintoniza en la radio, que se comunica a través de Facebook, a través de YouTube, cualquiera de las plataformas, ¿verdad? Que usted pueda ser bendecido en esta hora, que usted reciba una palabra de aliento, una palabra de consuelo, si es que usted la está necesitando. Pero si no, tómela también, porque puede ser que en su camino alguien necesite esa palabra y usted pueda transmitírsela. Dios me lo bendiga por estar acá, y en esta hora vamos a pedirle al Señor que Él nos dirija, ¿verdad?, con su Santo Espíritu, para que lo que yo le comparta sea de bendición. Así es que vamos a orar. Si usted puede cerrar sus ojitos, ciérrelos, y si no, pues ahí estése en comunión con el Señor. Bendito Padre, en esta hora te doy gracias, Señor, por la oportunidad que me das de dirigirme a esta audiencia, Señor. Bendice a los amigos, bendice a los hermanos que se van a conectar, que van a escuchar en esta hora, Señor Jesús, este mensaje, ese testimonio que tú me has permitido experimentar, Señor, para poder compartirlo con los demás, para poder dar aliento, Señor, para poder demostrar que tú eres Dios y que tú eres un Dios poderoso, que no nos deja, no nos abandona, y está en todo momento protegiéndonos, respaldándonos, Señor Jesús, y acudiendo en cada momento que nosotros te clamamos. Bendice tu palabra, Señor Jesús, que vamos a compartir en esta hora. Bendice a las almas, Señor Jesús, que van a escucharla. Te lo pedimos, Padre, confiando en tu poderío, Señor Jesús. Amén. Bienvenidos a todos los que se van a conectar. Después los voy a saludar así rapidito. Quiero entrar de lleno a lo que es este espacio, porque como les adelanté la semana pasada, ¿verdad? Yo este día, casualmente, mayo 22, estoy cumpliendo 2 años de una nueva oportunidad que Dios me dio. 2 años que un proceso largo que yo atravesé, y así rapidito yo les quiero compartir. Vamos a ir a la palabra. El tema de esta noche es: Dios está en medio del proceso. No importa cuál sea, Dios está en medio del proceso. Así es que vamos a la palabra en el libro de Salmos, en su capítulo 71. Y vamos a agarrar solo un versículo y después vamos a agarrar otro más del mismo capítulo. Perdón. La palabra de Dios se lee en el nombre del Padre, del Hijo y de su Santo Espíritu, y dice así: Sé para mí una roca de refugio, a donde recurra yo continuamente. Tú has dado mandamiento para salvarme, porque tú eres mi roca y mi fortaleza. Esta es la oración que un anciano hace a Jehová. Y esta es una oración la cual yo un día también hice, y la hice propia. Para comenzar, siempre termino con mi voz cortada, pero este es el proceso que el Señor me permitió pasar a mí. Esto comenzó a finales de septiembre del 2016. Ahí comenzó un proceso muy largo para mí, donde comencé a sentir unos dolores en mi espalda baja. De repente esos dolores se venían para el frente. Eran unos dolores como unas contracciones. Y pues yo traté de tomar agua, ¿verdad? Para ver si me pasaba, tomarme, a lo mejor había agarrado aire, decía yo que sí. Pero en la realidad había comenzado un proceso dentro de mí. No se pudo mejorar la situación y tuve que ir a emergencias. Pues allá me chequearon y me hicieron unos análisis así rapidito, porque casualmente el día que yo fui estaba súper lleno. Y me dijeron que tenía una infección en las vías urinarias. Me dieron, parece que unas pastillas, y me mandaron para la casa. Y así fue, las pastillas me ayudaron un poquito, pero no me quitaron el dolor. Así anduve por como 2 semanas más o menos, hasta que un día... Después, un día domingo, estábamos saliendo del servicio cuando fuimos a comer, y allá sentada en el restaurante a mí me comenzó un dolor muy fuerte, muy insoportable, y yo me fui para el baño. Y entonces le digo yo a mi esposo, ya vengo. Entonces, estando allá en el baño, prácticamente, en teoría, me quedé atrapada. No podía ni pararme. No podía ni hablar, no podía ni moverme, porque el dolor se me puso muy intenso. Gracias a Dios, Dios puso en mi camino a una persona. De hecho, esa persona trabajaba en ese restaurante. Y me dice, ¿estás bien? Porque ella oía que yo me quejaba. Y le digo yo, no. Entonces ella me dice, ¿puedo ayudarte? Y sí, le digo yo. Ella me ayudó a pararme, de hecho, y me dice, ¿qué tiene? Y ya le expliqué yo, ¿verdad? Tengo un dolor así, ya lo tuve por 2 semanas más o menos, le digo yo. Y ella me dice, usted lo que tiene es piedra y ya les quieren salir. Y yo le digo, ¿de verdad? ¿Cómo así? Sí, me dijo. Y ya me dio su receta casera. Y pues, en el intento no perdía nada. Mi esposo me la compró, me la preparó. Y confiando siempre en Dios, ¿verdad? El siguiente día expulsé mis primeras 5 piedras. Fue muy doloroso el antes, ¿verdad? Pero cuando expulsé las piedras, todo volvió a la normalidad. Yo tenía cuidado de qué tomaba, de qué comía. Pero, pues, fue mi primer susto, le voy a decir así. Entonces, visiblemente pude contemplar las piedrecitas. Y yo dije, esto era lo que me molestaba tanto. Y sí, porque cuando usted tiene algo en su cuerpo que no es normal, el cuerpo lo rechaza y trata de expulsarlo. Pero, ¿qué pasó? Que en agosto del 2022 volví a sentir, imagínense, desde el 16 hasta el 22, volví a sentir otro dolor parecido. Pero yo lo relacioné con el corre-corre que yo andaba, porque en ese año... habíamos planeado con mi esposo celebrar nuestra boda de plata. Estábamos planeando honrar al Señor por su misericordia durante 25 años de matrimonio. Entonces yo andaba de aquí para allá preparando esto, preparando lo otro. Y yo decía, es por el estrés, qué sé yo. Pero no, fíjense que en septiembre del 22 voy otra vez al hospital. Y bueno... el dolor me volvió y esta vez era mucho más fuerte. Yo había tenido mi fiesta en agosto. Gracias a Dios el Señor me permitió disfrutar mi fiesta de bodas de plata. Pero en septiembre el dolor se volvió muy agudo, muy intenso, y tuvieron que ingresarme de nuevo. Pero esta vez, sí, me encontraron otra piedra, pero era con una dimensión de 2 centímetros, más o menos. Y esa piedra estaba atorada en mi ureter, entonces no permitía que los líquidos bajaran. Entonces, ¿qué hacía? Que mi riñón estuviera reteniendo y agarrando líquidos. Resulta que todo pasaba en mi riñón derecho. entré al hospital y bueno, me dijeron, vamos a ver qué hacemos. Allí me hicieron un tratamiento, pero me transfirieron a otro hospital donde tenían mejores especialistas y toda la cosa. Pues en el primer hospital ellos me pusieron un aquí le llaman stent, es un cable que yo tenía incrustado desde mi riñón hasta mi vejiga. Entonces, cuando fui al otro hospital, igual me vuelven a hacer el chequeo, preguntas y todo. Y sigo en el mismo control. Para en octubre, me cambian este cable que yo andaba y en el cambio, el doctor pulverizó la piedra. Entonces, yo no sé qué pasó, si hubo un daño, si ya mi riñón estaba comenzando a deteriorarse, pero pues me pusieron el nuevo cable y lo anduve por un mes más o menos, y pues para noviembre me lo quitaron definitivamente. Y según yo, verdad, todo estaba bien, ya la piedra había sido removida, ya yo estaba tratando de hacer mi vida normal, pero la cosa seguía, porque cuando hay un daño, ya hay un deterioro y ya los órganos no trabajan bien. Para diciembre de ese mismo año, del 22, volví yo al hospital. Ya esta era como mi tercera vez que yo regresaba al hospital. Estando en el hospital, me dice el doctor, tu riñón no trabaja. Está 0% trabajando. Fue muy difícil recibir esa noticia porque cuando a uno lo ingresan, pues uno está solo. Entonces fue muy difícil, fue muy frustrante. Yo lloré y yo le decía, Señor, ayúdame. No puede ser que mi riñón no trabaje. Entonces ellos siempre tratan de hacer un proceso primero y después pues la plan B, plan C y todos los planes que ellos puedan tener a su mano, ¿verdad? Pero esa vez, pues yo con el impacto de la noticia, ¿verdad?, que mi riñón no trabajaba y que si no funcionaba me lo iban a remover, le llamé a mi esposo y yo llorando, toda afligida, ¿verdad? Y mi esposo trató de transmitirme calma y me dice, no firmes nada, vamos a orar, vamos a pedirle al Señor que ese riñón trabaje. Y así fue. Nosotros

preparada, no estaba, ¿qué les digo? No tenía dimensión de lo que estaba pasando. Yo solo quería que el dolor desapareciera, mi riñón se activara y listo. Pero yo tenía que pasar un proceso. Y para la gloria del Señor, el sábado que me fueron a chequear, el tratamiento estaba comenzando a funcionar. Ya mi riñón comenzó a trabajar y comenzó a trabajar y de repente para el domingo mi riñón estaba trabajando al 10% y me dejaron venirme para mi casa. Y pues yo estaba así como que frustrada, traumada por la noticia, por el impacto, la verdad que cansada también, ¿verdad? Porque de una forma u otra el cuerpo es maltratado cuando intentan poner una cosa y otra, que agujas, que sueros, que cables y toda la cosa. Pero Dios hizo que mi riñón comenzara a trabajar y ellos me dejaron ir para casa. Y ese era un testimonio que yo tenía, ¿verdad? Un testimonio de que después de estar al 0%, el Señor me permitió que mi riñón trabajara. Y desde allí comenzaron a chequearme cada 6 meses, al año, cada 6 meses, al año. Pero como les digo, había un daño ya ahí. Y para hacerles la historia, ¿verdad? Un poquito más corta. Pasé desde el 2022 hasta el 2024, pasé en chequeos. Y todo estaba aparentemente bien hasta que en marzo del 2024 vuelvo a sentir otro dolor. Este dolor no me dejó ni sentarme ni pararme. Fue una cosa bien terrible. Y yo vine a casa, estaba cayendo una tormenta tremenda. Mi esposo estaba recién recuperándose de un proceso que también él había pasado. Mis hijos no estaban en casa y él estaba con sus emociones, ¿qué les digo? En una etapa bien difícil porque él también el año anterior había perdido a su hermana, había perdido a su mamá y después él se enfermó y luego ahora yo vuelvo a enfermarme. Entonces fue un año bien difícil, 23 y 24. Y bueno, él me dice, pues alístate, vamos al hospital porque eso es el riñón. Y yo le decía, no, agarré aire. Pero cuando yo le dije dónde me dolía, él me dijo, no, vámonos. Y cuando yo me cambié, dije yo, me voy a poner cómoda para el hospital. Cuando yo visualicé a mi esposo, él estaba postrado en el suelo, clamándole al Señor que él fuera el que tomara el control de todo lo que iba a pasar. Y así fue, nos fuimos. Y fue una cosa de ingresarme. Fue una cosa de ingresarme y que ahora lo que pasaba era que mi riñón estaba al triple del tamaño normal, porque había retenido líquidos y no había forma de cómo los pasara. Trataron otra vez de ponerme el cable que me habían puesto años anteriores y no funcionó. Y ahora me dan la otra opción de ponerme una sonda por la espalda. En medio de todo, yo también clamando al Señor, ya con una mente más diferente, porque las veces anteriores yo estaba no preparada ni lista para estos malas noticias, ¿verdad? Pero esta vez fue muy diferente porque en medio de todo yo le pedí paz al Señor. Yo le dije, Señor, aquí vamos otra vez. Yo sé que tú estás al control de todo, pero cualquier cosa que pase, yo te pido que tú me des paz, que tú me des calma, que mi corazón no se aflija y que todo lo que vaya a pasar es porque tú lo vas a permitir. Y así fue.
estando allá y ya con lo

procesos. El doctor me decía, mira, no funcionó esto, vamos a tratar esto otro. Y yo le decía, está bien. Y él se me quedaba viendo, ¿entendés lo que te digo? Me decía, sí, le digo, está bien. Cuando pasó eso de que me pusieron la sonda, pues me dejaron ir para casa con cuidados y me dijeron, te vamos a dejar ir para mientras te ponemos fecha, porque tu riñón ya no tiene cura. Hay que sacarlo, porque va a seguir continuo y continuo dañándose y cada vez vas a estar regresando al hospital y va a ser muy doloroso para ti, para tu familia, y te vas a, de todas formas lo vas a perder porque ya no trabaja, está incluso estaba infectado. Y pues en medio de la espera de venirme a casa y una fecha para la cirugía, yo sé que hubieron muchos hermanos, mi familia, muchos hicieron oraciones por mi persona, clamándole al Señor por un milagro, por un riñón nuevo exactamente. En cada momento que a mí se me venía a la mente el dolor, para dormir, eso era incómodo, tener esa sonda, tener los cuidados de andar sacando líquidos y todo. Cualquiera que ha tenido una sonda sabe el proceso de eso. Yo estaba cada vez más cansada y bueno, pasó que yo decía, en medio de la espera, Dios puede hacer un milagro. Y todos clamábamos por un milagro. Hasta que un día yo le dije al Señor, muéstrame qué es lo que va a pasar. Y cuando nosotros somos específicos en lo que le pedimos al Señor, el Señor responde. Y Él me mostró en un sueño. Me mostró en un sueño que yo iba a pasar un proceso. Y yo en el sueño, yo me veía y le dije al Señor, ¿me estás diciendo que voy a pasar por la cirugía? Y me desperté. Pero como nosotros tenemos que tener seguridad de que es Dios que nos está hablando, pues yo le pedí de atrevida, le pedí una confirmación al Señor. Yo le dije, Señor, sé que me has mostrado un sueño, pero quiero que me lo confirmes. Y así fue. El Señor me mostró que yo iba camino en el pasillo del hospital con mi suero ya puesto. Y yo entendí que el Señor me estaba preparando. Cuando me dijeron de la cirugía y todo, mi mamá, mis hermanos, muchos hermanos tenían todavía el Señor podía hacer la obra en el último momento, y claro que la podía hacer, pero Dios tenía otros planes. Tenía un plan de que yo pasara ese proceso y yo pudiera testificar de sus maravillas, porque al principio yo testifiqué que Dios hizo trabajar mi riñón. Pero esta vez me explicaron, incluso me dijeron, cuando te hagamos la cirugía, tú vas a estar de esta y de esta forma, cuando te despiertes te va a doler la cabeza, te va a doler el cuello, la cirugía va a ser por la espalda, y un montón de cosas que le detallan a uno cómo va a ser, para que uno vaya teniendo idea de a qué se está enfrentando. Pero como los planes de Dios no son nuestros planes, ¿verdad? Dios hizo que yo tuviera calma, yo estuviera serena. Incluso cuando me llamaron para darme la fecha de la cirugía, recuerdo que mi esposo me decía, decirles que todavía no, decirles que sí te pueden hacer más exámenes. Y ustedes saben que cuando hacen una cirugía, les hacen los exámenes antes de la cirugía. A mí me los habían hecho y me salían iguales. No había una mejora, no había una esperanza de que mi riñón estuviera humanamente y ¿cómo se dice?
médicamente no había una esperanza de que mi riñón tuviera un cambio. Entonces, pues yo le decía al doctor, pero yo estaba consciente de que el Señor ya me había confirmado. Y yo se lo comenté. Y en medio del sueño también, yo se lo decía a mi hermana Siria Castillo. Yo le decía, Siria, me van a hacer la cirugía. Y ella veía que me abrazaba y me decía que el Señor iba a estar conmigo. Y así fue cuando me dieron la cita y llegó el día de la cirugía, ¿verdad? Yo pues me preparé y estuve allí. Y yo sabía que el Señor había confirmado ya el proceso. Y en medio del proceso Dios se manifestó. Porque cuando ya llegó el doctor, recuerdo que el copastor de la iglesia, a las 5 de la mañana estaba allá en el hospital orando por mí para que todo saliera bien, el pastor Marco Gómez. Entonces yo entré a lo que era la anestesia, me llevaron anestesia y todo, y incluso el doctor me decía que para lo que yo iba a pasar, estaba consciente, y me decía, es que te veo tan calmada. Y yo le decía, es que Dios ya me ha dado paz, ya me ha dado calma. Yo ya le oré al Señor, le dije. Y el doctor solo se me quedó viendo y me hizo que sí, como quien dice, oh, perfecto, está bien. Y pasó, el detalle fue que cuando yo desperté de la cirugía, yo esperaba verme en otras condiciones, ¿verdad? Pero cuando desperté, yo estaba boca arriba, o sea, acostada normal. Y yo decía, ¿qué pasó aquí? Porque me habían dicho de espalda, de esto y de lo otro, ¿verdad? Y yo le hacía la cabeza a ver si me dolía y no me dolía. Entonces, ¿qué pasó? Que a la hora de examinarme ya para la cirugía, mi riñón se había reducido de una forma que no era necesario sacármelo por la espalda, sino que me lo sacaron como prácticamente como la cirugía que hacen para una cesárea. Entonces, en eso Dios tuvo mucho que ver, porque hubiese sido más difícil mi recuperación, hubiese sido más doloroso. Aunque fue muy doloroso, muy difícil lo que pasé con la cirugía que me hicieron. Pero Dios tomó en control eso. Y permitió que durante todos los años que yo estuviera pasando y yendo a emergencia acá a ver qué pasaba, que me hacían un proceso y me hacía otro, Dios me estaba capacitando para que al momento del 2024... yo estuviera más dependiendo de Él. Dependiendo de Él porque ya era la voluntad de Dios. Ya era como, Señor, tú sabes lo que haces. Ya estos doctores me hicieron muchas cosas, muchos procesos. Pero tú tienes ahora la última palabra. Y el Señor ya había confirmado. O sea, era ahora tener paz y tener calma. Dios fortaleció mi vida para que yo pasara este proceso. Yo perdí mi riñón derecho. Gracias a Dios, desde el día mayo 22 del 2024 hasta la fecha, yo no he tenido ninguna complicación. Mi proceso de sanación fue en lo que cabe normal. Y el Señor ha tenido control, me ha permitido también poder ayudar a otras personas a darle un consejo de eso te hace daño, eso te perjudica al riñón, el riñón sufre con eso. Entonces, ha sido un proceso que, la verdad, tuve que haberlo pasado para yo podérselo contar, para yo poderle decir, Dios estuvo en todo momento
fue una cosa tras otra. Después de la cirugía, yo no podía ni sentarme bien. Y ese es uno de los testimonios más bellos, porque recuerdo que yo estaba con mi esposo en el sillón y él estaba cuidándome. Él hacía todo lo que humanamente puede hacer una persona por su esposa o por su pareja. Él me cuidó durante todo el proceso de recuperación. Y gracias al Señor, ¿verdad?, que hasta en ese momento entendimos que Dios permitió todo. Y aunque nosotros hubiésemos renegado, ¿verdad?, porque Dios no respondió, pues Dios sabía por qué no lo hizo. Dios sabía cómo nos iba a ayudar en el proceso, cómo nos iba a fortalecer. Y pues gloria al Señor, todo salió bien. Yo pude recuperarme poco a poco. No he tenido complicaciones, como les digo. Sigo con mis chequeos, pero el Señor no me dejó, no me va a dejar. Y no me dejó. Él estuvo ahí conmigo fortaleciéndome, dándome esa paz que yo le pedía. Si usted está pasando algún proceso o algún familiar de usted está pasando algún proceso, déjeme decirle que aunque sus fuerzas flaqueen, aunque usted tenga duda de que por qué usted no recibe un milagro, déjeme decirle que los planes de Dios son perfectos y Él siempre obra para bien, siempre obra para bien, y va a estar al pendiente de todo lo que a usted le acontezca. Porque si Él le permite la prueba, Él también le va a dar esa salida. Él le va a dar la salida que usted necesita. Y día tras día le va a ir ayudando a que el nombre de Dios siempre sea exaltado. Porque usted va a contar su milagro, usted va a contar su proceso. Cada uno de nosotros tenemos procesos diferentes, pero Dios es el mismo. Dios es el mismo. Yo puedo decirle, a mí Dios me ayudó durante, ¿qué estamos hablando?, 8 años. 8 años, un proceso de 8 años. Yo no sé cuántos años lleva su proceso, yo no sé cuántos años lleva su petición ahí a los pies del Maestro y usted no ha obtenido una respuesta. Pero yo en esta hora le digo, no se canse de esperar su respuesta. Y si usted tiene poca fe, pídale al Señor que le dé fe. Pídale al Señor una señal, pídale al Señor una confirmación. Y el Señor le va a responder, porque le digo, a mí el Señor me confirmó que yo iba a pasar por el proceso. Me mostró que iba a pasar y me lo confirmó. Y cuando me lo confirmó, también me comenzó a fortalecer, a dar paz, para que yo al momento de que llegara la cirugía, yo estuviera tranquila, yo no estuviera afligida. Cualquiera hubiese estado afligido, porque le explican a uno cómo es el proceso, cómo lo van a poner en la camilla, cuántos doctores lo van a estar atendiendo. Y usted se hace una película en su cabeza y usted mira un video y mira otro y trata de ver las personas que ya pasaron por eso, cuáles fueron las dificultades a la hora de recuperarse. Pero déjeme decirle, Dios está en el asunto y Él no lo va a dejar solo. Le voy a compartir el otro versículo que le dije que íbamos a leer. Es en el mismo Salmo 71, parte del versículo 19, y dice así: Tú has hecho grandes cosas. Oh Dios, ¿quién como tú? Tú que me has hecho ver muchas angustias y males, volverás a darme vida. Y de nuevo me levantarás de los abismos de la tierra.
aumentarás mi grandeza y volverás a consolarme. Cuando usted pasa un proceso, usted tiene miles de preguntas y usted puede cuestionar incluso al mismo Dios y decirle, ¿por qué yo? ¿Por qué yo estoy pasando por eso? Y déjeme decirle, su proceso, solo usted está capacitado para pasarlo. Usted no está capacitado para pasar el proceso de otra persona. Cada quien Dios nos capacita y así mismo nos fortalece y nos ayuda, nos lleva de su mano mientras cruzamos ese proceso. Y tenemos que ser pacientes cuando el Señor permita un proceso, porque Él está allí en todo momento. No nos va a dejar solo, no nos va a dejar ay, que pase por el proceso y yo voy a estar pendiente de otros. No, Dios va a estar ahí de principio a fin. Recuerden que nosotros no podemos anticiparnos a lo que va a pasar. Pero en lo personal yo le puedo decir, de la forma en que nosotros cuidemos este cuerpo que es templo y morada del Espíritu, de esa forma también vamos a evitar muchas aflicciones humanamente hablando. Ahora, también yo le puedo decir, no nos preocupemos solo de un cuerpo, preocupémoslo del alma, preocupémoslo de lo que es eterno, porque la palabra de Dios es bien clara. Cuando nos dice que si tu ojo es ocasión de caer, ¿verdad? Sácalo. Entonces, ¿qué quiere decir? Que cualquier cosa que nos impida acercarnos a Dios o nos separe del Señor, nosotros no vamos a alcanzar esa salvación. No vamos a llegar a esa meta. Pero ahora, si lo ponemos físicamente, yo le digo, no importa que yo no tenga un riñón. Miles de personas no tienen un riñón. Pero lo que importa es que tengamos al Señor Jesús en nuestro corazón. Yo no sé qué parte de su cuerpo usted no tiene o qué parte le esté fallando. Pero con que su corazón esté conectado a Dios, eso le cuenta. Con que su relación con Dios esté constante, con que su oración esté llegando al trono de la gracia y el Señor le esté contestando, con eso basta. No importa si usted no tiene un pie, no importa si usted no tiene apéndice, vesícula, qué sé yo. Hace poco yo me quedé así como asombrada porque una persona me dice, es que yo no tengo vesícula. O sea, como victimizándose. Y yo le digo, hay un millón de personas que no tienen vesícula y Dios tiene cuidado de ellas. Yo no tengo un riñón, le dije yo así. Y se me queda viendo así. ¿Sí? Y Dios tuvo cuidado de mí y tiene cuidado de mí. Entonces déjeme decirle, no mire grande el problema. Mire la grandeza de Dios. Ponga sus ojos en el dador de la vida. Él puede permitir que usted pase cualquier circunstancia, pero Él lo va a fortalecer. Él va a estar con usted en todo tiempo. Y mire lo que dice Juan 16:33. Estas cosas os he hablado para que en mí tengáis paz. Así como la paz que Él me dio durante esta situación de mi proceso. En el mundo tendremos aflicciones, pero confiad, yo he vencido al mundo. Por eso, nosotros cuando pasemos cualquier dificultad, cualquier problema, cualquier situación, tenemos que ir a aquel que venció el mundo, a aquel que nos va a dar paz. Yo le digo, cuando yo estaba en recuperación, yo no me podía sentar y yo decía, ay Señor, yo me quería dormir sentada, mi esposo me acomodaba una cosa y otra para ponerme cómoda. Y de repente a mí me cayó un sueño profundo y yo pasé sentada como más de una hora dormida, sentada. Pero cuando desperté,
el Señor me hizo así, como una sobadita, porque yo recibí, mientras estaba dormida, recibí un audio. Recibí un audio de una hermana que está en El Salvador, mi hermana Miriam Pérez, y ella me decía: yo estaba orando y el Señor me inquietó a orar por usted. Y me decía: yo declaro que usted pueda descansar en el nombre de Jesús. Y Dios, imagínense, Dios estaba inquietándola a ella allá en El Salvador. Pero Dios estaba respondiendo aquí en Estados Unidos en mi vida. Porque Él me estaba dando ese descanso que a ella estaba decretando para mí. El Señor estaba haciendo una conexión bien preciosa. Por eso usted, cuando tenga la oportunidad de interceder por alguien, cuando el Señor lo inquiete y le ponga la mente en sueño, le ponga la imagen de una persona, ya sea que la conozca o no la conozca, usted clámele al Señor por esa persona, porque el Señor automáticamente va a hacer el milagro. El Señor va a estar respondiendo esa bendición que usted está declarando. Porque si Él lo inquieta, usted solo obedezca y haga su parte. Clame por esa persona, declare sanidad, declare libertad para las personas. El Señor ha sido tan grande y este día justamente yo tengo 2 años. 2 años de que el Señor me dio una oportunidad. Una oportunidad más. Y como yo le dije al principio que comenzamos con este proyecto de hacer estos en vivo para poder hablar de la palabra del Señor, yo me estaba haciendo como la distraída. Pero cuando la hermana Siria Castillo oró por mí una mañana, yo haciendo el desayuno y escuchando la oración, yo sentí tan profundo en mi corazón esa frase que yo dije que yo no estoy haciendo nada para el Señor. Cuando ella dice que ora por mí, bendícela, Señor, y gracias, dice ella, porque tú le diste una nueva oportunidad de vida. Y a mí me cayó un baldazo y yo dije: es cierto, Dios me dio una nueva oportunidad de vida porque Él me permitió pasar por esto, porque si mi riñón no hubiese sido removido, esa infección que yo tenía hubiera contaminado más órganos y qué sé yo qué hubiera pasado conmigo. Pero el Señor me dio una nueva oportunidad. Y a usted también le puede dar una nueva oportunidad. Dios le puede dar una nueva oportunidad que usted va a ser sorprendido por Él. Usted tal vez no se imagina cuánto Dios puede obrar en usted si tan solo usted le da permiso. Si tan solo usted se rinde a Él. Dios está ahí para responder nuestras peticiones. No importa de qué tipo sea su petición. Puede ser su salud, puede ser sus problemas emocionales, puede ser problemas laborales, puede ser espirituales. El Señor resuelve todo. Pero déjeme decirle que va a haber, en medio de su angustia, va a haber una respuesta. Va a haber una esperanza mientras usted busque los caminos de Dios. Mientras usted tenga un contacto con Él, le busque en oración, le clame, le crea que Él está allí para responderle. Usted va a tener una respuesta maravillosa. Y usted va a poder compartir esa respuesta y dar aliento a otras personas que a lo mejor están pensando en decir: ya no puedo más. En esta hora podemos decir que el Señor hace lo que tiene que hacer en nuestras vidas para que nosotros nos capacitemos y podamos compartir de su grandeza, de su majestad con otras personas. Podemos declarar bendición, libertad para otros. Yo en esta hora le digo: el Señor fue fiel conmigo. El Señor es fiel y yo confío que seguirá siendo fiel conmigo. Dios ha bendecido a mi familia. Le digo,
no tengo ningún problema en el aspecto de que recibí los mejores cuidos, recibí las mejores atenciones, pude ver a mis amigos diciéndome aquí estoy para ti. Pude ver muchas personas que ni creía yo, ¿verdad?, que me apreciaban tanto. Pude ver ese apoyo también. Y esas son caricias que nuestro Señor nos manda. Porque Él toca los corazones para bendecirnos. Toca los corazones para proveernos también lo que nos hace falta. Yo bendigo la vida de cada uno de ustedes que bendijeron mi familia, bendijeron mi vida en esos tiempos difíciles. La palabra del Señor nos manda a hacer eso. Y es lo que cada uno de ustedes hizo conmigo cuando yo los necesité. Dios me los bendiga, Dios les multiplique por todo lo que hicieron. Ahora, usted amigo, yo le quiero decir, las angustias que ahora pasamos, Dios tiene el control. Usted solo tiene que acercarse a Él para poder depender de Él. Porque déjeme decirle que si usted va al libro de Mateo 24:21, ahí la palabra nos habla de una angustia que podríamos pasar. Una angustia que nunca ha habido, ni la haberá, dice. Porque eso va a ser cuando no tengamos ninguna oportunidad, ninguna esperanza. Pero en este tiempo, en estos días, aún tenemos esperanza de salvación. Aún tenemos esperanza de clamar al Señor y rendirnos a Él. Créale al Señor. Él es todopoderoso. Él hace grandes maravillas si usted se lo permite. Si usted busca de corazón ser bendecido por Él. Yo le invito a que busque al Señor de todo corazón, a que usted ponga sus cargas delante de Él, porque la palabra del Señor nos dice, vengan a mí, ustedes, los que están cargados y trabajados. No dice, vengan a mí todos los que están relajados, no, dicen los que están cargados y trabajados. Y si usted está cargado de la situación económica, si usted está cargado de las enfermedades, si usted está cargado de cualquier problema, venga al Señor, que Él le va a hacer descansar. Espero que la palabra haya tocado su corazón. Si tocó su corazón, yo le invito a que comparte ese video y pueda bendecir a otros para que tengan esperanza en nuestro Señor. Yo bendigo la vida de cada uno de ustedes que estuvieron ahí. Voy a rapidito a saludarlos. Tengo aquí en la página de la radio a mi hermana Esperanza de Urtarte. Bendiciones, Dios me la bendiga, hermana. Saludos hasta allá donde usted se encuentra. Aquí tengo a mi hermana Delmi, a mi hermana Ceci. Tengo a Isabel Márquez, Dios me la bendiga, Isa. Cruz Eli, gracias por haber oído parte de mi testimonio, de las maravillas que Dios ha hecho en mi vida. Mi amiga Carmen, mi amiga que ha estado en las buenas, en las malas y en las super peores. Durante este testimonio también voy a mencionar, Carmen, ahorita que estás ahí. Me recuerdo que ya me llevaban a hacerme un proceso ese día en el hospital y ella, espérese. Y le dice, se le queda viendo el enfermero, ¿qué pasa? Espérame que tengo que orar por mi amiga. Y ella se puso a orar por mí y fue muy lindo ver que pues todos clamaban al Señor, ¿verdad? Y ahí estuvieron para mí. Dios me los bendiga. Mi hermana Erika, Dios me la bendiga. Un abrazo. Tengo también a... Ahí se me van los comentarios. A mi amigo Edwin Polanco, Dios me lo bendiga. Gracias por estar ahí escuchando mi testimonio. Mi amiga Yariela, Dios te bendiga. Y espero, ¿verdad?, que el consejo de la palabra a confiar en Dios haya llegado y usted lo tome en cuenta para poder seguir agarrado de la mano del Señor. No lo suelte porque Él no lo va a soltar. Dios me lo bendiga en esta hermosa hora y gracias por estar ahí.
si Dios lo permite, el próximo viernes a la misma hora, 8 de la noche, hora del Salvador. Nos vemos acá en este su espacio, un tiempo para alimentar el alma. Señor Jesús, en esta hora, yo te pido, Padre Santo, que bendigas a cada uno de mis hermanos y amigos que estuvieron allí, Señor, en esta transmisión. Padre bendito, ayúdalos a confiar en ti, Señor. No sabemos qué proceso está pasando cada uno, Señor. Tú sí lo sabes, pero tú eres el que responde nuestras oraciones, Señor. Y en esta hora yo bendigo a todos mis hermanos que estuvieron ahí pendientes de este programa, de esta transmisión, Señor. No importa en cualquier plataforma que estuvieron escuchando, Señor. Lo que importa es que el consejo de la palabra haya llegado a dar un consuelo, a dar una esperanza, para seguir confiando en ti, Señor, para seguir dependiendo de ti, Padre Santo. Y gracias, Señor, porque en cada proceso tú has estado tomándonos de tu mano, fortaleciéndonos, Señor Jesús, y haciéndonos más dependientes de ti, Padre Santo, de tu misericordia. Gracias por todas las personas que están en cada proceso, Señor, soportando y respaldando al que está afectado, Padre. Gracias, Señor, en esta hora, bendito. Tú eres siempre, tú eres grande, Señor Jesús, y en esta hora yo estoy agradecida por estos años que tú me has dado de tranquilidad, Señor Jesús. Gracias, Padre Santo, por mi familia, gracias por mi madre, Señor, que no deja de clamarte, Padre Santo, para que tú estés, Señor Jesús, bendiciéndonos día tras día, Padre, en esta hora, Señor. Bendigo a los hermanos de la radio, Padre. Guárdale, Señor Jesús, en todo tiempo y en todo momento, Señor. En el nombre de Jesús, yo los bendigo, Padre. Amén. Gracias, hermanos y amigos. Nos vemos hasta la próxima, si el Señor así lo permite. Y a seguir confiando en Él, que es lo más importante. Buenas noches, feliz viernes.

0: Jesús. Cántalo conmigo. Me has tomado en tus brazos. Me has tomado y me has dado salvación.
1: Son las 8 con 55 minutos.
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1: En paz me acostaré y asimismo dormiré, porque solo tú, Jehová, me haces vivir confiado. 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

Jehová te oiga en el día de conflicto. El nombre del Dios de Jacob te defienda. Te envíe ayuda desde el santuario y desde Sion te sostenga. Haga memoria de todas tus ofrendas y acepte tu sacrificio. Te dé conforme al deseo de tu corazón y cumpla todo tu consejo. Muy buenos días. Muy buenos días. Ya estamos al aire nuevamente para complacerle sus peticiones y esperar la respuesta de nuestro Dios, el poderoso de Israel. Iniciamos así. Padre nuestro que estás en los cielos, santificado sea su nombre. Venga a nosotros su reino, hágase su voluntad en el cielo como en la tierra. Denos nuestro pan de cada día y perdone nuestras deudas, como nosotros perdonamos a nuestros deudores. No nos deje caer en la tentación y líbrenos del mal. Por su gran misericordia, bendiga en gran manera a todos nuestros radioescuchas. En el nombre maravilloso de Jesús. Amén. Y

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3: Son las 5 con un minuto.

Bienvenidos a su programa radial Me Anticipo al Alba y Clamo. San Mateo 18:19, Jesús dijo: Otra vez os digo que si dos de vosotros se pusieren de acuerdo en la tierra acerca de cualquier cosa que pidieren, les será hecho por mi Padre que está en los cielos. Le invitamos a tomar este tiempo de oración en la presencia.

Bendito sea el nombre del Señor en esta preciosa mañana. Dios les bendiga. Les saluda su servidora, hermana Siria de Castillo. Damos la bienvenida a este espacio. Me anticipo el alba y clamo. Esta mañana mi hermana Nela no pudo estar, pero aquí estamos con la ayuda del Señor para llevar la bendición a usted que está ahí en sintonía, acá en Carasucia y sus alrededores. Que Dios me lo bendiga a todos los que se levantan muy temprano y se conectan a nuestra transmisión. Todos los días a las 5 de la mañana, usted sabe que tenemos una cita con el amado de nuestras vidas, con el Señor. Y hoy es un privilegio para mí acompañarle, invitarle a usted a la oración, creyendo que el Señor es galardonador de los que le buscan. Si usted tiene una necesidad y quiere que le ayudemos a pedirle al Señor por esa necesidad, por ese milagro, usted puede hacerlo de una forma y su petición. Puede escribir en nuestra transmisión en Facebook, por el poder de la fe, y ahí le vamos a leer su petición y con gusto vamos a orar. O escríbanos un mensajito al WhatsApp de Radio 7993-1956. Y vamos a unirnos en oración. Bendiga mi Señora, mi hermana Esperanza de Hurtarte, allá en Guatemala. Amén, hermana Esperanza. Estamos aquí. Mi hermana Nela también la bendecimos, porque ahí vamos a pedirle al Señor que la saque en victoria de todo el proceso de salud que ella pues está en estos momentos. Bendecimos a mi hermana Nela, una mujer esforzada y valiente, fiel en esta obra, en este ministerio. Pero usted sabe que somos humanos y que a veces pues las condiciones de salud pues no nos permiten estar acá. Te puedo entregar. Va a estar ausente por unos sábados. Mi corazón. Vamos a ver de qué manera pues estamos siempre acá para no perder esta conexión con el Señor. Así es que es un privilegio para mí bendecir sus vidas esta mañana, invitarle a que alabe conmigo al Señor, que adoremos a nuestro Dios. Amén. Así es de que vamos a dar apertura a este tiempo de oración. Una de las cosas que usted y yo siempre tenemos que hacer es reconciliarnos con el Señor, pedirle perdón y darle alabanza a Él. Darle al Señor su gloria, su honra que es en Él. Padre y buen Dios, en esta presión

través del sacrificio de tu Hijo en la cruz, que está, Señor, delante de ti, intercediendo, Señor, por mi vida. Padre precioso, esta mañana ten piedad de mí, Señor, y perdona mis pecados, Señor. Lávame con tu sangre y seré limpia, Señor, de toda iniquidad. Dios de mi corazón, esta mañana estoy aquí para recibir de ti el perdón de mis pecados, la purificación, Señor, de todo mi ser, espíritu, alma y cuerpo. Aquí está mi vida entera, Señor, la traigo a ti esta mañana, como cada día, Señor. Te entrego a ti, Señor, este día, con todo lo que traigas, Señor, porque ya tú lo diseñaste, Señor. Ya tú tienes, Señor, todo bajo tu control divino, y eso me hace estar quieta, estar tranquila, Padre. Señor, mi vida es tuya, en tus manos están mis tiempos. Y esta mañana, Señor, quiero pedirte perdón por toda la audiencia, por mis hermanos que están unidos a este tiempo, por la humanidad entera, Señor, perdóname, porque de verdad que hemos fallado, que pecamos, Señor, contra ti, que somos infieles, Señor. Pero esta mañana nos aferramos a esa fidelidad tuya que permanece.

0: clamor, Señor, de multitud de almas que también reconocen que necesitan ser perdonados, ser limpiados, ser purificados, Señor. Soy esa voz que intercede esta mañana
1: para
0: el perdón de nuestros pecados. Perdóname,
1: vamos a decirle,
0: Señor,
1: a Dios que tenemos sed de Él, sed de su presencia.
0: Porque queremos tener acceso directo a tu presencia.

dale, Señor, aquello que ellos necesitan de lo que se han dado cuenta y te piden, y también dales aquello que sabes que necesitan, que no se han dado cuenta y no te lo piden, Señor. Sácianos de tu misericordia. Envuélvenos, Señor, en tu manto santo, ¿viste? Con esa santa vestidura como corresponde a tus hijos.

reconoces el temor de tu grandeza esta mañana, de tu fidelidad, Señor, para con nosotros, de tu bondad, Señor, que nos sostiene hasta este día. Queremos meditar en tus hechos poderosos, Señor, a lo largo de nuestro día, Señor. Tú has sido fiel, has sido maravilloso, has sido, Señor, poderoso.

El nombre de Jesús, acompáñala, Señor. Dale a mi hermana paz, Señor. Confianza, Señor. Y es que tú estás en control de todas las cosas.

y su padre también necesita ser guiado por ti. Padre, bendiga esta familia, Señor, su hermanita. Lloro por ese matrimonio, Señor. Oro por esa familia, Señor.

victoria, Señor. Gracias, Señor, en el nombre de Jesús, yo la bendigo. Bendice, Señor, a mi hermana Esperanza. Pido una cobertura especial por mi hermana Esperanza y darte por su familia. Guárdala, Señor, ahí. Hoy está

0: ya soy un señor de la tercera edad que pasa de los 60 años. Por esas abuelas, Señor, esta mañana. Oro por mi hermana Celia, Santo Marzo. Oro por mi hermana Angelita Orellana, Padre.
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0: Oro por mi madre esta mañana, por mi suegra, Señor. Oro, Señor,
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0: Por Cristina Tobanche, Señor, por la abuela de Maile.

0: que busca tu rostro, Señor, que intercede, Señor.
1: 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Quiero cuidarles.
0: Oro para que sean guardadas, Señor, unge sus rodillas. Para que sane su dolencia, Señor. Para que la guardes sin caída, Señor.

Señor, que cada día se presenta delante de ti. Oro para que suple las necesidades de aquella, Señor, mujer viuda, que provea, Señor.

quizá yo no pueda mencionarte los nombres de las que conozco, mi Señor. Pero en cada iglesia, Señor, hay ancianas, hay viudas, Señor. Hay mujeres, Señor, que necesitan tu amparo, tu fortaleza. Y esta mañana yo la bendigo en el nombre de Jesús. Y si hay alguna, Señor, que está postrada, que está enferma, Padre, y a ti te place darle más vida en esta tierra, oro para que reciban sanidad esta mañana en el nombre de Jesús. Llega y ministra, Señor. Llega, Señor, con tu Santo Espíritu. Y ministra, Señor, esta mañana. Yo sé que tú estás ahí con ellos.

cada hombre, cada mujer, cada niño, Señor, que transmite tu palabra, Señor, que ora en esta cabina, que predica tu palabra, Señor. Oh, Señor, esta mañana, que sean investidos de tu poder, de tu gracia, de tu unción. Padre, que cada uno tú le has dado una gracia diferente. Y que esa gracia, Señor, tú la aumentes cada día, Señor. Que la unción fresca de tu Espíritu, Señor, sea sobre nuestras vidas, Señor. Que en cada programa, Señor, haya algo especial, Señor. Y haya vidas, Señor, transformadas y bendecidas, Señor. Oro por los locutores, Señor, por mi hermano Lionel, Señor, por mi hermano Freddy, por mi hija Maile, por mi esposo, Señor. Oro, Señor, para que ellos sean investidos de tu poder,

bendición de tu Espíritu. Que cuando abran sus bocas tú las llenes, Señor. Y que sea, Señor, una voz que lleva sanidad. Una voz que lleva el gozo de la salvación. Una voz que transmite la paz de Cristo. Una voz que lleva esperanza, Señor, que lleva un mensaje de fe. Que sea la voz ungida tuya, Señor, en esta cabina. Sí, Señor, que sea guiado por tu Espíritu Santo y que pueda administrar, Señor, en su tiempo, Padre. Oh, Señor, pido por ellos para que estén sanos y fuertes, Señor, para que tengan ánimo, Señor, para que amen, Señor, este ministerio. Para que no sea, Señor, un compromiso nada más de trabajo, Señor. Sino, Señor, sea para ellos un ministerio y un privilegio sagrado el estar aquí, Señor. Que respeten y que honren este lugar, porque es un lugar santo, Señor. Un lugar que ha sido consagrado, Señor, para servirte a ti. Para llevar buenas nuevas, Señor, a un mundo que lo necesita. Pon ese temor en cada director, en cada persona que viene a este lugar, Señor. Que haya una reverencia, Señor, un respeto por las cosas santas. Porque esta casa se ha convertido en casa de Dios y puerta del cielo. Porque tú has escogido, Señor, esta habitación para depositar aquí tu gloria y tu presencia. Eres tú el que habita en esta cabina, Señor. Y te ha placido, Señor, desde aquí enviar la bendición a diferentes hogares, Señor, pueblos, naciones. Oh, mi Señor, esta mañana bendigo a aquellos, Señor, que en algún momento han consagrado ofrendas. Señor, lloro para que haga memoria de todas sus ofrendas. Son muchas las personas, Señor, que desde que tú me concediste la administración de esta radio, han enviado ofrendas para este ministerio sagrado. Ya no quiero escuchar. Y yo sé que ningún centavo, Señor, quedará sin recompensa. Gracias por aquello que al sentir, Señor, el toque, Padre, no han sido, Señor, rebeldes. Han sido sensibles cuando tú les has pedido que ofrenden para esta radio. Gracias, Señor. Es, Señor, maravilloso cuando me detengo, Señor, a pensar en cómo tú has tenido cuidado de proveer, Señor, cada día, cada semana.

0: Gracias por proveer, Sergio. Gracias, Señor, por sostenernos, Señor.
1: Hasta aquí me alcanzó.
0: Gracias por sostenernos, mi Padre bendito.

y nos ayudas a seguir adelante, Padre. Tú nos ayudas para estar, Señor, todos los días, desde las 5 de la mañana hasta las 9 de la noche, Señor. Son 16 horas diarias, Señor. Y tú, Señor, nos ayudas en todo, Padre, gracias. Gracias, Señor, por los testimonios. Señor, oro para que tú levantes obreros, Señor. Hay espacios, Señor, disponibles en esta radio. Y hay gente, Señor, que tú has ungido para que predique tu palabra. Hay hombres, hay mujeres, hay niños y jóvenes que tú, Señor, estás llamando a que vengan a este lugar, Señor. Pero muchas veces somos indiferentes, Señor, a tu llamada, porque

porque tú eres el dueño del oro y la plata, y porque tú eres, Señor, el dueño de nuestra vida, porque somos deudores, Señor. Sin embargo, muchas veces nos atrevemos, Señor, a ligarnos, cuando la vida, Señor, tú nos la das.

el Señor, pero no estamos dispuestos a sacrificarnos, Señor. No, Señor, no queremos hacer tiempo

si lo entendemos, nos hace falta obediencia, Señor. Tu palabra dice, Señor, buscar primeramente el reino de Dios. Todas las demás cosas vendrán por añadidura.

0: Salva las almas.
1: Estoy aquí.
0: Sí, Señor, oramos por nuestra cara sucia, Señor, la bendecimos. Tierra, Señor, bendita. Tierra deseada por muchos. Tierra, Señor, que tú

ministros de alabanza, por los ministros de música. Oro por la gente, Señor, por los que administramos, Señor, tus empresas aquí en la tierra. Por los que somos, Señor, mayordomos de tu riqueza, de tus bendiciones, de tus negocios aquí, Señor, en la tierra. Padre, danos sabiduría, Señor. Ayúdanos a ser temerosos a ti, Señor.

porque todo es tuyo y nosotros solo somos administradores. Esta mañana, Señor, oramos para que te acuerdes de tu pueblo, Señor. En todo el mundo, Señor, hay una iglesia que te alaba, Señor. Hay una iglesia, Señor, que te pertenece a ti, por la que tú derramaste tu sangre. Acuérdate, Señor, según tu benevolencia para con tu pueblo, Señor. Visítanos con tu salvación, Señor, esta mañana. Que tus escogidos veamos tu bien, oh Dios. Que tus escogidos nos gocemos, Señor, en ti. Que nos gloriemos en tu heredad, oh Señor. Reconocemos, Señor, que nosotros somos pecadores como nuestros padres, que hicimos iniquidad, Señor, que hicimos impiedad. Reconocemos que muchas veces nos comportamos como se comportaron aquellas generaciones, Señor, en Egipto, que no entendieron tus maravillas, que olvidaban rápido la muchedumbre de tus misericordias. Así somos nosotros también, Señor, que nos rebelamos como se rebelaron ellos junto al mar. Pero también, Señor, tú los salvaste, no por amor a ellos, sino por amor de tu santo nombre, Señor. Ahora rogamos esa misericordia, Señor, que por amor de tu santo nombre nosotros seamos salvos también, Señor. Alabamos a Jehová, nuestro Dios. Te alabamos, Señor, porque tú eres bueno. Te alabamos porque para siempre es tu misericordia. Te alabamos porque tu justicia

0: misericordia de Jehová. Esta mañana, Señor, unimos nuestras voces para bendecirte, Señor, desde la tierra. Alabanzas a la misericordia de Jehová. Alabanzas por las maravillas que hace con sus hijos. Alabanzas para aquel poderoso. Alabanzas a Dios de misericordias. Alabanzas a aquel que cuando clamamos nos libra de las aflicciones. Alabanzas a aquel que envía su palabra y trae sanidad. Alabamos a aquel que nos libra de la ruina. Alabamos al Dios invencible. Alabamos al Dios que ha hecho maravillas. Ofrecemos sacrificio de alabanzas. Publicaremos tus obras, Señor. Nos alegraremos.
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0: Exaltado seas en la congregación de tu pueblo, Señor.
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0: Que en la reunión de ancianos se alabe tu nombre.
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0: Que los niños tributen alabanzas, Señor, que los jóvenes den alabanzas a ti.
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0: Que las familias de la tierra, Señor,
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0: rindan alabanzas a ti, que eres Dios. Y fuera de ti no hay Dios. Llega esta mañana y bendice a mi hermana Blanquita, Señor.

donde van mis hermanas, Señor. Y oro esta mañana, Señor, por todos los que viajan en la carretera. Señor, si usted nos da permiso, también nosotros vamos a salir. Dios mío, cada día que salimos a la calle, vemos accidentes, tragedias, Señor, y cosas horribles. Pero yo oro para que el ángel de Jehová vaya delante de nosotros y nos defienda, Señor. Limpia el camino donde tus hijos vamos a pasar, Señor. Viaje con nosotros en esos vehículos, Señor. Oh, cúbrenos, Señor, en el nombre de Jesús. Los que caminan a pie, los que van en bicicleta, los que van en moto, los que van en carro, Señor. Los que viajan, Señor, por aviones, por trenes. Los que viajan por las aguas en los barcos, Señor. Dios, en todo lugar, Señor, pido cobertura y protección divina, Padre. En el nombre de Jesús, bendice también a mi hermano Julio Recino, Señor. Su casa sea bendita, Padre. Esta mañana levanto mis manos en señal de gratitud, Señor, porque me has concedido, Señor, orar. Y yo te doy gracias porque yo sé que tú siempre me oyes, Señor. Y que hay respuesta, Señor, a la oración. Conforme a tu voluntad, Señor. Gracias, Padre. Bendito sea tu nombre. En el nombre de Jesús, Señor, entrego este tiempo de oración. Amén. Bendito sea el nombre del Señor. Dios le bendiga a todos los que encuentran ahí sus comentarios. Le invito para que en la siguiente hora se vuelva a conectar, porque vamos a

Jehová, de mañana oirás mi voz. De mañana me presentaré delante de ti y esperaré. Salmo 5:3. Hemos llegado al final de su programa Me anticipo al alba y clamo. Le esperamos el día de mañana, nuevamente, a las 5 de la mañana, para que juntos oremos a nuestro Padre que está en los cielos. Dios le bendiga.

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2: Cuando llegó el día del Pentecostés, estaban todos unánime juntos, y de repente vino del cielo un estruendo como de un viento recio que soplaba, el cual llenó toda la casa donde estaban sentados, y les aparecieron lenguas repartidas como de fuego, asentándose sobre cada uno de ellos, y fueron todos llenos del Espíritu Santo, y comenzaron a hablar en otras lenguas, según el Espíritu les daba que hablasen. Hechos 2, 1 al 4.
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Bienvenido a tu programa radial Escudriñad las Escrituras, obedeciendo a nuestro Señor Jesucristo que nos dijo en San Juan 5:39, escudriñad las Escrituras, porque a vosotros os parece que en ellas tenéis la vida eterna y ellas son las que dan testimonio de mí.

Dice alma mía Jehová. Amén. Precioso canto que estamos escuchando ahí. Dios les bendiga. Muy buenos días. Les saluda su servidora, hermana Siria de Castillo. Vamos a escudriñar las escrituras. Hoy no pudo estar mi hermana Nela, pero aquí estamos nosotros para continuar la lectura. Hoy nos corresponde el Salmo 105 y el Salmo 106. El Salmo 105 habla de las maravillas de Jehová a favor de su pueblo Israel. Dice la palabra bendita del Señor. Como dice ese canto, este Salmo nos está instando a que nuestra alma alabe al Señor. Oiga lo que dice. Alabad a Jehová, invocad su nombre, dad a conocer sus obras en los pueblos. Cantadle salmos, hablad de todas sus maravillas. Gloriaos en su santo nombre. Alégrese el corazón de los que buscan a Jehová. Buscad a Jehová y su poder, buscad siempre su rostro. Acordaos de las maravillas que Él ha hecho, de sus prodigios y de los juicios de su boca. Oh vosotros, descendencia de Abraham, su siervo, hijos de Jacob, sus escogidos, Él es Jehová nuestro Dios. En toda la tierra están sus juicios. Se acordó para siempre de su pacto, de la palabra que mandó para mil generaciones, la cual concertó con Abraham y de su juramento a Isaac. La estableció a Jacob por decreto, a Israel por pacto sempiterno, diciendo: a ti te daré la tierra de Canaán como porción de vuestra heredad. Cuando ellos eran pocos en número y forasteros en ella, y andaban de nación en nación, de un reino a otro pueblo, no consintió que nadie los agraviase, y por causa de ellos castigó a los reyes. No toquéis, dijo, a mis ungidos, ni hagáis mal a mis profetas. Trajo hambre sobre la tierra, quebrantó todo sustento de pan. Envió un varón delante de ellos, a José, que fue vendido por siervo. Afligieron sus pies con grillos. En la cárcel fue puesta su persona, hasta la hora que se cumplió su palabra. El dicho de Jehová le probó. Envió el rey y le soltó. El Señor de los pueblos le dejó ir libre y lo puso por señor de su casa y por gobernador de todas sus posesiones, para que reprimiera a sus grandes como él quisiere y a sus ancianos enseñara sabiduría. Después entró Israel en Egipto y Jacob moró en la tierra de Can, y multiplicó su pueblo en gran manera y lo hizo más fuerte que sus enemigos. Cambió el corazón de ellos para que aborreciesen a su pueblo, para que contra sus siervos pensasen mal. Envió a su siervo Moisés y a Aarón, al cual escogió. Puso en ellos las palabras de sus señales y sus prodigios en la tierra de Can. Envió tinieblas que lo oscurecieron todo. No fueron rebeldes a su palabra. Volvió sus aguas en sangre y mató sus peces. Su tierra produjo ranas hasta en las cámaras de sus reyes. Habló y vinieron enjambres de moscas y piojos en todos sus términos. Les dio granizo por lluvia y llamas de fuego en su tierra. Destrozó sus viñas y sus higueras y quebró los árboles de su territorio. Habló y vinieron langostas y pulgón sin número, y comieron toda la hierba de su país y devoraron el fruto de su tierra. Hirió de muerte a todos los primogénitos en su tierra, las primicias de toda su fuerza. Lo sacó con plata y oro, y no hubo en sus tribus enfermo. Egipto se alegró de que salieran, porque su terror había caído sobre ellos. Extendió una nube por cubierta y luego fue a alumbrar la noche.
fue para alumbrar la noche. Pidieron e hizo venir codornices y los sació de pan del cielo. Abrió la peña y fluyeron aguas. Corrieron por los sequedales como un río. Porque se acordó de su santa palabra dada a Abraham, su siervo. Sacó a su pueblo con gozo, con júbilo a sus escogidos. Le dio las tierras de las naciones y las labores de los pueblos heredaron, para que guardasen sus estatutos y cumpliesen sus leyes. Aleluya. Amén. Así termina este salmo. Aleluya. Bendiciones, mi hermana Esperanza de Hurtarte, fiel oyente de toda nuestra programación. Dios me la bendiga. El Salmo 105 que hemos leído habla de las maravillas de Jehová a favor de Israel. Y es que nosotros también debemos alabar al Señor por sus maravillosas obras en favor de nuestras vidas, porque Dios sigue siendo favorable para con su pueblo, para con sus escogidos. A lo largo de la historia, Dios siempre ha estado para ayudar, para cuidar, para bendecir y hacerle bien a sus escogidos, a sus hijos. Y en estos primeros 15 versículos del Salmo 105, hay un cántico de acción de gracias a Dios. Y David los utilizó cuando llevó el arca a Jerusalén. En los versículos 7 al 25, Dios se recuerda del pacto. Mire, Dios hace memoria de las promesas que hace a sus hijos. Aunque el tiempo, los años hayan pasado, Dios hizo su pacto de la promesa que le hizo a Abraham, a Isaac y a Jacob, a fin de entregarles la tierra de Canaán a su pueblo como herencia. El Señor dice que los protegió de los reyes de las demás naciones mientras ellos eran extranjeros, eran errantes. Y el pacto de Dios que había hecho con los patriarcas, a los que también se identificaban como profetas, ese pacto era incondicional. Aunque hubieron muchas cosas, ¿verdad? Y aquí se nos menciona a José, que fue vendido por sus hermanos, pero acabó siendo un poderoso gobernador de Egipto. Mire las cosas maravillosas que Dios ha hecho a través de la historia. Porque a José el Señor lo utilizó para salvar a su pueblo de una terrible hambruna. Y por medio de José, Jacob y su familia es llevado a Egipto, donde se multiplicaron, pero fueron esclavizados también. Parecía que en la historia habían altos y bajos, ¿verdad?, en el pueblo de Israel, pero Dios estaba en control de todas las cosas, cuando había y cuando no había. Y en el verso 26 al 41 hay una recitación de la historia de Israel bajo el liderazgo también de Moisés. En este salmo se mencionan grandes hombres de Dios. Se nos menciona a Abraham, se nos menciona a José, se nos menciona a Aarón, se nos menciona a Moisés. Hombres escogidos por Dios para cosas maravillosas a favor de su pueblo. Y aquí está la recitación de la historia de Israel bajo el liderazgo de Moisés. Y esto hace refrescar la memoria en su momento del pueblo de Israel, pero hoy viene a refrescar la memoria suya y la mejor memoria mía. Que pensemos, que nos acordemos de las cosas que Dios hizo con su pueblo y que hoy también sigue haciendo con su pueblo. Ahí se nos trae a la memoria las plagas que cayeron en Egipto. Y de cómo Dios hizo una diferencia entre su pueblo. Me encanta cuando dice el Señor: no toquéis, dijo, a mis ungidos.
Mire qué precioso, porque el Señor tenía el cuidado de que no tocaran a sus hijos, a sus escogidos. Y el Señor sigue siendo igual. Él muchas veces hace misericordia con nosotros, no porque nosotros lo merezcamos, sino porque a nuestros padres, a nuestros antepasados, a los patriarcas, Él les hizo promesa y Él se acuerda de las promesas. ¿Sabe por qué Dios ya nos mandó la lluvia? Porque Él se acuerda del pacto que le hizo a Noé, que mientras hubieran hombres en la tierra, iba a haber verano, iba a haber invierno. Yo me imagino que a veces a Dios, al ver nuestra maldad, le dan ganas de no mandarnos lluvia, porque si no nos manda lluvia, nos morimos de hambre. Y de calor también, hermano. Pero Dios se acuerda de su pacto y ahí envía la bendición el Señor para la humanidad. El pueblo de Dios debemos responder al favor de Dios obedeciéndole a Él. Debemos de hacer memoria del favor de Dios y sentirnos privilegiados de tener con nosotros la bondad de Dios. Dios es un Dios bondadoso y Él espera que seamos una generación que tengamos un corazón agradecido, y lo que Él espera es que guardemos sus estatutos. Así termina este salmo. ¿Para qué nos hace bien el Señor? Para que guardemos sus estatutos y cumplamos su ley y digamos aleluya, que andemos alabando al Señor. Ahora vamos a leer el Salmo 106. Este salmo nos habla de la rebeldía de Israel. Dice, aleluya. Mire, el 105 termina con aleluya y el 106 empieza con aleluya.

iniquidad hicimos impiedad. Nuestros padres en Egipto no entendieron tus maravillas. No se acordaron de la muchedumbre de tus misericordias, sino que se rebelaron junto al mar, el Mar Rojo. Pero Él los salvó por amor de su nombre para hacer notorio su poder. Reprendió al Mar Rojo y los secó. Y les hizo ir por abismo como por un desierto. Los salvó de mano del enemigo y los rescató de mano del adversario. Cubrieron las aguas a sus enemigos, no quedó ni uno de ellos. Entonces cayeron a sus palabras y cantaron su alabanza. Entonces creyeron a sus palabras y cantaron su alabanza. Bien pronto olvidaron sus obras, no esperaron su consejo. Se entregaron a un deseo desordenado en el desierto y tentaron a Dios en la soledad. Y Él les dio lo que pidieron, mas envió mortandad sobre ellos. Tuvieron envidia de Moisés en el campamento y contra Aarón, el santo de Jehová. Entonces se abrió la tierra y tragó a Datán y cubrió la compañía de Abitán. Y se encendió fuego en la junta, la llama quemó a los impíos. Hicieron becerro en Ored, se postraron ante una imagen de fundición. Así cambiaron su gloria por la imagen de un buey que come hierba. Olvidaron al Dios de su salvación, que había hecho grandezas en Egipto, maravillas en la tierra de Can, cosa formidable sobre el Mar Rojo, y trató de destruirlos, de no haberse interpuesto Moisés, su escogido, delante de él, a fin de apartar su indignación para que no lo destruyese. Pero aborrecieron la tierra deseable, no creyeron a su palabra. Antes murmuraron en sus tiendas, no oyeron la voz de Jehová. Por tanto, alzó su mano contra ellos para abatirlos en el desierto y humillar su pueblo entre las naciones y esparcirlos por las tierras. Se unieron a sí mismo a Baal Peor y comieron los sacrificios de los muertos. Provocaron la ira de Dios con sus obras. Y se desarrolló la mortandad entre ellos. Entonces se levantó Fines e hizo juicio y se detuvo la plaga. Y le fue contado por justicia de generación en generación para siempre. También le irritaron en las aguas de Meriba. Y le fue mal a Moisés por causa de ellos, porque hicieron rebelar a su espíritu y habló precipitadamente con sus labios. No destruyeron a los pueblos que Jehová les dijo. Antes se mezclaron con las naciones y aprendieron sus obras y sirvieron a sus ídolos, los cuales fueron causa de su ruina. Sacrificaron sus hijos y sus hijas a los demonios y derramaron la sangre inocente, la sangre de sus hijos y de sus hijas que ofrecieron en sacrificio a los ídolos de Canaán, y la tierra fue contaminada con sangre. Se contaminaron así con sus obras y se prostituyeron con sus hechos. Se encendió por tanto el furor de Jehová sobre su pueblo y abominó su heredad. Los entregó en poder de las naciones y se enseñorearon de ellos los que le aborrecían. Sus enemigos los oprimieron y fueron quebrantados debajo de su mano. Muchas veces los libró, mas ellos se rebelaron contra su consejo y fueron humillados por su maldad. Con todo, Él miraba cuando estaban en angustia y oía su clamor y se acordaba de su pacto con ellos y se arrepentía conforme a la muchedumbre de sus misericordias. Hizo asimismo que tuviesen de ellos misericordia todos los que los tenían cautivos. Sálvanos, Jehová Dios nuestro, y recógenos de entre las naciones, para que alabemos tu santo nombre, para que nos gloriemos en tus alabanzas. Bendito Jehová Dios de Israel, desde la

eternidad y hasta la eternidad. Y diga todo el pueblo, amén. Aleluya. Bendito sea el Señor. Hemos leído el Salmo 106. El Salmo se centra en la infidelidad del pueblo de Israel y nos relata incidentes de su historia. En este Salmo se le da alabanza al Señor por su bondad, por su misericordia. Y el salmista recordó las numerosas ocasiones en las que Israel desobedeció al Señor después de que Dios los había librado de Egipto. Sin embargo, queda claro que Dios se mantenía fiel a su pueblo, los perdonaba, los libraba una y otra vez, porque Dios guardó fielmente su pacto que había hecho a Israel. Y este salmo está haciendo un llamado a que se le dé alabanza a Dios por su fidelidad. Y el llamamiento a darle gracias a Dios se basa en la misericordia eterna de Dios para con su pueblo. Y es que Dios sigue siendo igual con nosotros que como fue con el pueblo de Israel, porque nosotros, usted y yo, nos rebelamos contra el Señor. Somos desobedientes. Pero el Señor, cuando nosotros, mira qué lindo, porque aquí dice que cuando ellos hacían lo que les daba la gana. Hasta Moisés, dice, hicieron pecar. Por culpa de ellos, Moisés no entró a la tierra prometida. Pero dice que se rebelaban, ¿verdad? Y se iban en pos de otros dioses. Pero cuando estaban en angustia, en agonía, se acordaban de Dios y clamaban. Y Dios, tan misericordioso, dice que los libraba. ¿Acaso no es lo mismo lo que Dios hace con usted y conmigo, hermano? Que somos desobedientes, somos rebeldes con el Señor. Y cuando estamos en aprietos, afligidos, desesperados, le clamamos al Señor y Él tiene misericordia de nosotros y nos ayuda, mi Señor. Esta mañana yo quiero decirle a usted que hay que portarnos más bien con el Señor. No hay que ser ingratos con el Señor, hermano. Hay que esforzarnos por ser agradecidos. Dice que ellos, en vez de agradecerle a Dios, murmuraban, renegaban. Y por eso Dios dice ahí también que hizo matazón de ellos. Habla que a los que tuvieron envidia de Moisés y de Aarón, se los tragó la tierra. Y usted sabe que eso, la Biblia lo dice en el Antiguo Testamento. Y Dios, yo siempre he dicho que Dios nos permite ciertas cosas, pero llega un momento en que Dios le colmamos la paciencia. Y Dios nos libre, hermano. Dios nos libre. Porque Dios es misericordioso, sí, pero también llega un límite, llega un límite. Entonces, no llevemos a Dios al límite con nosotros. Seamos obedientes, seamos agradecidos, honremos al Señor y estemos siempre viendo el favor de Dios sobre nuestras vidas. Y por lo que nos hace falta, y por nuestros propios deseos y nuestros caprichos, no le hagamos berrinches al Señor, porque con Dios no valen los berrinches. Sí, el pueblo de Israel le hizo berrinches al Señor y muchos murieron por berrinchudos, por rebeldes, por desobedientes. Así es de que nos conviene mejor ser obedientes, ser agradecidos y mantenernos contentos con el Señor, dándole alabanza por lo que Él nos da.
porque Él es bueno con nosotros. Bendiciones para mi hermana Sarelis. Hoy me parece diferente. Dios te bendiga, mi amiga. Dios te bendiga, preciosa. Dios bendiga a mi hermana Ruth Sorto. Dios te bendiga. También dice bendiciones. Y mi hermana Esperanza de Hurtarte, que también dice bendiciones. Les bendecimos a todos y les invitamos a seguir siempre conectados a la 106.1 FM, porque hay mucha bendición para usted. Si el Señor me lo permite, estaré en una próxima oportunidad para compartir siempre palabra del Señor. Bendiciones para todos.

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5: Apártate del mal y haz el bien. Busca la paz y síguela. Salmo 34:14.

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Son las 6:59. 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

cada día que pasa, en esos momentos difíciles de mi vida, he aprendido a refugiarme en ti, porque junto a ti, Señor, yo me siento seguro.

0: Muy buenos días, amados hermanos. Bienvenidos al espacio Complaciendo al Oyente, sábado a sábado, de 7 de la mañana hasta las 8 de la mañana. No son las 7 con 6 minutos, 7 de la mañana, 6 minutos. Bienvenidos al espacio Complaciendo al Oyente, donde queremos complacer su gusto musical en esta mañana. Saludamos también por ahí al hermano Hugo Leonel Violantes, a toda la familia Violantes Martínez, que este día está patrocinando nuestro hermano por ahí este espacio. Les saludamos desde cabina de Radio Vida Nueva. Ahí en Cuatro Caminos lo sintonizan nuestros hermanos que por ahí están sintonizándonos en esta mañana.
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0: Saludamos también por ahí, tenemos ya reporte de nuestro hermano Julio Ramos, que por ahí los está pidiendo dos cantos. Vamos a ir complaciendo también. Por acá ya se los tenemos listos, los dos cantos que por acá los ha solicitado en esta mañana.

0: Continuamos y vamos a ir complaciendo por ahí a nuestro hermano Julio Ramos, que por ahí lo solicita dos cantos, esperando que sean de mucha bendición a su vida las siguientes alabanzas que queremos ir compartiendo en esta mañana y complaciendo también su gusto musical en este día sábado. Muchas bendiciones a cada uno de los hermanos que están ahí pendiente en el 106.1 FM, también por medio de Facebook. Ahí tenemos oyentes ya siempre conectados por medio de Facebook. Ahí les saludamos desde cabina de radio Vida Nueva 106.1 FM, con el poder de la fe, siempre exaltando el nombre de nuestro Dios. Vamos a continuar. Quiero ir dejando este canto a cargo de Miel San Marco. Por acá lo solicita esta hermosa alabanza nuestro hermano Julio Ramos. Vamos a ir dejándola, esperando que se goce ahí en casa. Ahí les saludamos también en los negocios de Cara Sucia, también ahí en el mercado. Por ahí tenemos siempre hermanos, siempre conectados ahí en el mercado de Cara Sucia. Tenemos una gran audiencia ahí en el mercado, en todo Cara Sucia, en diferentes negocios. Ahí tenemos hermanos que son fieles oyentes a la radio. Muchas bendiciones a nuestros hermanos. Vamos por acá dejando estos siguientes cantos que por acá nuestro hermano Julio Ramos los está solicitando.
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0: Continuamos, por ahí hemos complacido al hermano Julio a nuestro hermano Julio Ramos, que por ahí está sintonizándonos. Las 7 de la mañana con 20 minutos, 7:20 minutos. Buen provecho a usted que está por ahí en el desayuno. Ahí está disfrutando esos ricos alimentos y por ahí está también sintonizándonos en esta mañana. Les saludamos en toda la zona alta, la zona baja de nuestro municipio San Francisco Menéndez, también allá en Guatemala. Les bendecimos a cada hermano, amigo que está ahí sintonizándonos por diferentes medios. Las 7 con 21 minutos. Seguimos con más música y nos quedamos con el siguiente canto.
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0: Saludamos también, por ahí se está reportando también nuestro hermano Asael. Y por ahí lo solicita dos cantos. Vamos a complacer después de esta alabanza que queremos dejar.
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1: Continuamos gozándonos, seguimos, amado hermano, siempre con la mejor música en el 106.1 FM, Radio Vida Nueva, con el poder de la fe. 20 minutos para las 8 de la mañana, 20 minutos lo separa de las 8 de la mañana. A las 8 venimos con el espacio Sin Mancha y Sin Arrugas. Ahí le invitamos para que usted no se lo vaya a ir perdiendo. Ahí para que usted escuche también el mensaje de Dios. Vamos a continuar por acá. Lo solicita nuestra hermana.
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1: Damaris Chicas de Castillo. Por acá un canto y por ahí. Saluda también a cada hermano, amigos que están ahí sintonizándonos en diferentes lugares esta mañana. Saludamos también a nuestro hermano Hugo Leonel Violantes, quien es el patrocinador de este día sábado, de este espacio, Complaciendo al Oyente. Dios me lo bendiga. Ahí les saludamos a toda la familia Violantes Martínez, allí en Cuatro Caminos, están sintonizándonos en el 106.1 FM.

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3: Al que no cometió pecado, por nosotros Dios lo trató como pecador, para que en él recibiéramos la justicia de Dios. 2 Corintios 5:21.
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11: 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Son las 8:03.

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1: Jehová peleará por vosotros y vosotros estaréis tranquilos. El verso 19 dice: y el ángel de Dios que iba delante del campamento de Israel se apartó en pos de ellos, y asimismo la columna de nube que iba delante de ellos se apartó y se puso a sus espaldas. Verso 20. E iba entre el campamento de los egipcios y el campamento de Israel, y era nube y tinieblas para aquellos, y alumbraba a Israel de noche, y en toda aquella noche nunca se acercaron los unos a los otros. Con una alabanza grande puede sentarse. Hay un tema muy importante que quiero compartir con ustedes, y es precisamente titulado Dios guarda la espalda de sus hijos. Hemos oído mucho de guardaespaldas. Yo creo que desde que yo tengo conocimiento, razón de la vida, oía eso. Y quién sabe cuántos años hacia atrás existía los tales guardaespaldas. El cristiano tiene al poderoso de poderosos, al grande de grandes, que es nuestro guardaespaldas. Por eso un verdadero cristiano no necesita andar con una pistola ni un fusil. Y si lleva un machete, no es para defenderse, porque va a machetear a alguien. No, será para cortar el monte o para atacar una serpiente o un perro bravo que se le venga. Pero no para matar otro ser humano, porque nosotros no estamos llamados para matar gente. Eso lo hace el terrorismo, el criminal, la persona que vive alejada de Dios. Pero no necesitamos que alguien nos esté cuidando, porque nos van a hacer daño si alguien no nos cuida. Y qué terrible error tan grande tan horrible, porque eso es no saber ni entender que tenemos un Dios todopoderoso. El Dios que hizo el cielo y la tierra, el Dios que tiene el poder en el cielo, en la tierra y debajo de la tierra. Él tiene el poder y lo tiene continuamente. Me agrada mucho que Él venció para vencer. Él es el vencedor. Él no necesita probarle a nadie aquí en la tierra ni en el cielo que va a ver si vence. No, Él ya venció. Y venció a las fuerzas del infierno, los demonios, el diablo, toda esa plaga inmunda, infernal, llámense brujos, hechiceros, satanistas, espiritistas, chamanes, fueron vencidos por Cristo Jesús en la cruz del Calvario. Vencidos para siempre. Eres el vencedor. Y no necesita probarle a nadie. Y los que le servimos a Él, sabemos y entendemos que así es. Que eso es real. En estos versos que leímos hay unos elementos muy importantes que hay que poner en alto. Y en primer lugar dice el verso 14: Jehová peleará por vosotros y vosotros estaréis tranquilos. Dios ha peleado y peleará. Peleará es un tiempo futuro. No dice peleó y ahí quedó. No, peleará. ¿Peleará cuándo? Cuando haya necesidad de defenderlo a usted, de defenderme a mí. Cuando haya necesidad de hacer cualquier cosa que tenga que hacer para defendernos, Él lo va a hacer. A su nombre, gloria. El segundo elemento importante, poderoso, que sí me ha llamado mucho la atención desde el primer día que leí esa palabra, hace años, cuando he oído predicar a alguien y cuando he tenido que predicar de esa palabra bendita, me llamó mucho la atención y me sigue llamando. Sigo admirando el poder extraordinario de mi Dios. Porque cuando el Señor le habla a Israel de sacarlo de Egipto, hace una estructura y establece una logística tan perfecta de llevarlos por un camino que no existía. Y cuando ellos llegan, el Señor les habló de llegar a la orilla y de pasar el mar. Eso era imposible, humanamente, solo de pensarlo, ya se le aflojaban las piernas a cualquiera. Porque no era nadar en una piscina, hermano. Allí estaban los tiburones listos para engordarse. Y llegaron y se quedaron allí, estáticos. Espantados, asustados. Y Moisés se tiró de rodillas a clamar a Dios qué iban a hacer, porque los enemigos venían detrás. Mire, hermano, cuando todo está quieto, cualquiera tiene fe, porque no hay para qué usar fe. Cuando el bolsillo está lleno, ¿para qué ora usted por recursos? Cuando está sano, ¿para qué ora por enfermedades si no las tiene? ¿Verdad que sí? Cuando todo mundo le da una palmada en la espalda y le dice te aprecio, te quiero mucho, ¿qué otra cosa necesita? No necesita nada. El problema es cuando las cosas son contrarias. Cuando clama con agonía, cuando no tiene un peso para moverse, para comprar una botella de agua. Cuando se queda sin nada. Cuando está tirado en una cama y no hay quien ni siquiera le haga una llamada. Ahí es donde va a probar quién es, porque está en un problema serio. Cuando tiene enemigos en la espalda que lo asedian, que lo acechan, que lo buscan, que lo persiguen, ahí es donde se necesita quien me defiende a mí. A ver, ¿dónde está el que me sana? ¿Dónde está el que me provee? ¿Dónde está? ¿Dónde está que no te veo? ¿Dónde está mi defensor? Que lo que veo son enemigos. No veo quien me defienda. Pero ahí está. Ahí está el hombre, la mujer de fe, creyéndole a la palabra de Dios lo que Dios dijo. Aleluya. Gloria al Señor. Esta obra es muy grande. Hacen falta. Y ellos allí en la orilla. Entonces el Señor le da la orden: alza tu vara y extiende tu mano sobre el mar y divídelo, y entren los hijos de Israel por en medio del mar en seco. Estoy leyendo el verso 16. Hermano, leerlo eso es fácil, pero estar en una situación, en una condición y en una determinación como esas es para temblar. Si no hay una seguridad, una convicción realmente a quién le sirvo y quién es Él. Cuando conocemos a Dios y sabemos cómo trabaja, cómo actúa, cómo hace, cómo defiende, cómo provee, cómo abre puertas, cómo abre camino, cómo abre el mar, cómo abre el río, cómo detiene la lluvia, cómo detiene el viento, cómo le obedece el viento, cómo le obedece el diablo, cómo le obedece el demonio, que el Señor lo reprenda. Oh, gloria a Dios. Cuando entendemos eso, no nos ponemos a temblar. No. Vamos a confiar en Él. Y como dice la Escritura, si Jehová no edifica la casa, en vano trabajan los que la edifican. Si Jehová no guarda la ciudad, en vano vela la guardia. Si Él no hace lo que yo no puedo hacer, no tengo quien lo haga. Si usted se encuentra en una situación en su casa que no tiene nada que echar a la olla. Y mira la refrigeradora y solo hierros tiene. Y mira la despensa y solo canastos de plástico ahí. Y resulta que la libre papa está a 50 quetzales y usted lo que tiene son 20. Tiene que ponerse en dieta. Y no hay nada. Pero viene una orden de parte de Dios que le dice: ponga la olla, échele agua, póngala a hervir. Y yo he contado de esos misioneros que estuvieron en una selva y lo único que tenían eran unas matas de yuca que habían logrado sembrar. Y sacaban porque no tenían más para comer. Y hasta entonces, antes de escuchar yo ese testimonio tan poderoso, que lo oí presencialmente y comprobé que era cierto, porque hay gente que habla y habla y cuenta cosas que ni siquiera él las cree. Cuando yo comprobé, hasta entonces, para mí la yuca era almidón solo. ¿Qué está comiendo? Almidón. No tiene ninguna vitamina, ningún, nada, nada. Es solo por comer. Por llenarse. Pero no le va a alimentar en nada. Pero aquellos recibieron la orden del Señor de poner la olla con agua a hervir y echarle aquella yuca que era lo único que tenían. Y comieron, se saciaron, recibieron fuerzas y ellos sabían, como yo sabía, que era solo almidón. Pero maravillados que se les quitaba el hambre y sentían la fuerza y todo, entonces dijeron: aquí hay algo extraño. Y siguieron poniendo la olla cada día y echándole un trozo de yuca. Pero un día les dio por empezar a orar toda la familia unidos ahí en esa montaña. Y una de las personas tuvo una revelación y vio cuando venía un personaje con una vasija. Y cuando la olla estaba hirviendo, venía y le dejaba caer un aceite especial que tenía proteínas, vitaminas, todo lo que el cuerpo necesitaba. Y así se pasaron.

Tiempos de Daniel, ustedes lo saben, que aquel eunuco probó a Daniel y sus compañeros, y ellos pidieron que les dieran unas legumbres para comer, y el hombre estaba asustado, porque si en 10 días de prueba que les vamos a hacer salen peor que los otros, me van a bajar la cabeza, porque lo pusieron para engordar a aquellos, alimentar a aquellos. Y con unas verduritas ahí, ¿cómo se van a alimentar? ¿Y cómo van a tener los nutrientes que necesita el organismo? Pero en 10 días resultó que salieron más rosados, más fuertes, con mejor color. El color de muerto lo tenían los que tragaban tanta carne y bebían tantas cosas y comían tantas cosas que comía el rey. Eran inferiores en su aspecto físico. Ese Dios no ha cambiado. Ese Dios no ha cambiado. Ese Dios que yo conozco no ha cambiado. Él sigue siendo el mismo. Levante sus manos y dale gloria a su nombre. Aleluya. Aleluya. Bendito sea el Señor. Y podíamos hablar mucho de eso. Pero aquí el Señor, en su organización de logística, en la guerra, en la batalla que iba a enfrentar contra Faraón y toda su caballería y su ejército, eso se desplegó, todo lo mejor que había en fuerza militar para atrapar al pueblo y regresarlos y que siguieran siendo esclavos. Ese era el propósito, no era otro. No era matarlos, era regresarlos. Pero el ángel del Señor iba delante del pueblo. Y arriba en la nube, en la nube de gloria, iba el comandante y jefe, nuestro gran Dios, Jehová de los ejércitos. Y desde allí llegó una orden que le dijo al ángel: los enemigos están ahí. Ahora pásese de adelante hacia atrás y se pone en la espalda de mi pueblo. ¡Qué maravilla! ¡Qué maravilla! Aleluya. Y eso es lo que dice el verso 19. Y el ángel de Dios que iba delante del campamento de Israel, él los estaba guiando, ahora se aparta e iba en pos de ellos. Asimismo, la columna de nube que iba delante de ellos se apartó y se pasó a sus espaldas. Y mira, hermano, aparte de esa maravilla, ahora ya el pueblo está adelante, el ángel de Jehová detrás de la espalda, y el grande de los grandes que estaba en aquella nube de gloria estaba también en la retaguardia, a espaldas. Y los enemigos se acercaron, pero la presencia de Dios estaba en medio. Y los enemigos, ese es un elemento poderoso, eso es algo que debe estar en su mente y en su corazón, que no importa que los enemigos, llámense como quieran y quienes sean,
sean lobos rapaces.

capaces. Sea gente que lo persigue, gente que quiere su mal, su daño. No importa, no importa. ¿Sabe qué importa? Que Dios esté con usted. Eso es todo. Eso es todo. Porque Dios va a defender lo suyo. Él no va a defender lo que no le pertenece. Él no va a defender lo ajeno. Él va a defender a sus hijos, a sus siervos, a quienes le sirven, a quienes le servimos. Él es nuestra defensa. Y se puso en medio. Y los enemigos, para pasar a golpear al pueblo de Israel por la espalda, tenían que pasar por encima del ángel de Jehová. Y tenían que pasar por encima de Jehová de los ejércitos. Porque ahí estaba la gloria de Dios. Alumbrando, alumbrando aquella noche. Esa fue una noche inolvidable, inolvidable. Aleluya. Todos cantamos de aquella noche que conocimos al Señor, porque la mayoría lo conocimos de noche porque llegamos a un templo. Es raro el que dice, yo me convertí en el día, por ahora mediodía, no. La mayoría llegamos a un templo perdidos. Pero una noche inolvidable para mí. Aleluya. Esa noche, los enemigos no se podían acercar, porque la presencia de Dios iba detrás de la espalda del pueblo. Y los enemigos venían detrás de la espalda del Dios Altísimo. Esa es la razón más simplificada para ilustrar esto. A la espalda del Dios Altísimo venían los enemigos, pero el Dios Altísimo los estaba dirigiendo y guiando para consumirlos en el agua y sepultarlos allí. Que no se necesitara una palada de tierra para sepultar todos esos caballos y toda esa gente que venían detrás. No se necesitó ni una pala ni una piocha para hacer un hoyo. El mismo mar fue su cementerio. Y eso de que los enemigos no se podían acercar me llama la atención. Nosotros estamos rodeados de enemigos por todas partes. Por donde vaya usted, donde esté, donde trabaje, donde se mueva, por la calle, por la carretera, por el camino, en todas partes hay peligro. En todas partes. En todas partes. El mal está ahí. El peligro está ahí. Pero si aquel Dios grande, todopoderoso, aquel que tiene el poder en las manos, está con usted, está conmigo, los enemigos, por cerquita que vengan, no nos podrán tocar, ni se podrán acercar. Porque hay una presencia que no es la presencia de un guardaespalda de carne y huesos. Es la presencia del Dios Altísimo que está allí para infundir miedo, terror, protección a la vida del que le pertenece a Él.
A su nombre sea la gloria. Aleluya. Bendito sea el Señor. Y toda aquella noche nunca se acercaron los unos a los otros. Finaliza el verso 20 diciendo: nunca se acercaron. En toda la noche hubo una distancia. Y aquellos corrían porque iban en caballos, en carretas, aladas por caballos. Todo el ejército iban corriendo para tratar de devolver al pueblo, pero no pudieron alcanzarlos. Aleluya. Aleluya. Eso se llama: Jehová peleará por vosotros y vosotros estaréis tranquilos. Eso es cuando Dios pelea por su vida, cuando Dios pelea por nosotros, cuando Dios pelea por nuestra vida. No tenemos que preocuparnos. Bendito sea el Señor. El Dios Altísimo es mi amparo, es mi fortaleza, es mi pronto auxilio en las tribulaciones. Por tanto, no temeremos aunque la tierra sea removida y se traspasen los montes al corazón de la mar. Y mire, hermano, el Salmo 121, que todos los creyentes conocemos, pero tiene una palabra poderosa. Alabado sea su nombre por siempre. Y dice esta palabra bendita, el Salmo 121, verso 3 al 5. No dará tu pie al resbaladero, ni se dormirá el que te guarda. He aquí, no se adormecerá ni dormirá el que guarda a Israel. Jehová es tu guardador. Jehová es tu sombra, tu mano derecha. El sol no te fatigará de día, ni la luna de noche. Jehová te guardará de todo mal, Él guardará tu alma. Jehová guardará tu salida y tu entrada desde ahora y para siempre. Ese Dios en el que hemos depositado nuestra confianza, en quien hemos creído, en quien hemos aceptado como Salvador, como Señor, como Dios, como dueño de nuestra vida, no duerme como duerme el ser humano. No duerme como nosotros. No se cansa con cansancio. No se enferma. No se debilita, no se envejece, no muere, no se le acorta el poder ni se le agotan los recursos. Ese es el Dios que venimos aquí todas las noches, que se abre este templo a adorar. A ese Dios venimos a adorar. No venimos a adorar una momia. No venimos a adorar una estatua de cemento, de yeso, de tabla. Venimos a adorar a un Dios que vive. Por eso insistimos tantas veces, hermano, alabe, adore. Porque hay gente que como que le retrocede la mente para atrás. Y como que se ubica otra vez y empieza a mirar dónde está el ídolo para adorar. No, aquí no lo va a encontrar. Aquí venimos a adorar a un Dios vivo. Ese Dios que le estoy mostrando por la palabra está vivo.
Él no está tirado allí en un cajón, guardado, apolillado. Él murió y a los tres días resucitó de la tumba y ascendió al cielo. Y desde allí está sentado a la diestra del Padre. ¿Puede alabarlo, hermano? Hermano mío, hay valientes que lo fueron. Y hay gente, hay valientes que sembraron el terror en comarcas, en regiones, en ciudades y algunos hasta en naciones. Fueron capaces de sembrar el terror y solo con el nombre que mencionaban, solo de mencionar el nombre, la gente temblaba. Por supuesto, en aquellos tiempos donde de verdad el valiente lo demostraba con la fuerza física que poseía. Ahora no se necesita ser valiente para matar a otro, que lo mata es la escopeta que carga, el revólver o la pistola o el fusil. Cualquier cobarde, de hecho que hay un montonón de cobardes que tienen que andar con esas armas para poder sentirse protegidos. Pero antes, que era la fuerza física, era de verdad que muchos de un puño caían muertos. Y habían hombres que sembraban el terror en comarcas completas. Decían, allá viene a huir. Porque ¿con qué se iban a defender? ¿Con un palo? No. No. Salían huyendo. Pero este Dios, esos valientes, sembraron el terror y muchos otros adquirieron un nombre, una fama tremenda. Pero con el tiempo, esos valientes dejaron de ser valientes. Y yo no sé a cuántos creyentes cristianos ha conocido usted que fueron valientes y hablaban de valentía y luchaban y hablaban de ser valientes y lo eran, pero de pronto la valentía se les fue, se volvieron cobardes. Hay otra postura, que es la vida cristiana. Hay gente que fue fiel y fueron fieles por un tiempo, y en ese tiempo mucha gente puso la confianza en ellos. Y oiga lo que le voy a explicar. Hay gente que se quedan con ese concepto metido en la mente y en el corazón de que aquel o aquella es una sierva, es un gran siervo de Dios. Pero no analizan que el presente es el que realmente vale. De nada le sirve a usted o a mí haber sido valiente y ahora ser un cobarde. Echó a perder toda esa valentía que tuvo antes. Se echó a perder. Nada nos sirve que alguien diga, qué hombre, qué mujer esa, fiel. La voy a imitar, voy a seguir sus pasos. Porque hay gente que no sigue al Señor, sino al hombre.
Pero se equivocan muchísimo, se equivocan, porque muchos están siguiendo a zánganos que fueron fieles en el pasado, que tuvieron la unción, que tuvieron la revelación de la palabra, que tuvieron la visión de Dios, pero hoy son unos bultos, muertos, apáticos, dormilones, perezosos. Se les fue la visión. Aleluya. Aleluya. Como le pasó a Sansón, que no se dio cuenta que el Espíritu de Dios se había apartado de él. Pero aquel profeta viejo que habla la Biblia, cuando vio que un profeta joven estaba profetizando y hablando en contra del altar por las abominaciones que se estaban cometiendo en su tiempo, dice: ¿y para dónde se fue el espíritu que yo tenía? Por lo menos se dio cuenta, por lo menos se reconoció que el espíritu se había ido de él. Pero hay un montón de bultos de carne, hombres y mujeres en todo el mundo, en este tiempo que vivimos, que tuvieron nombre, hoy tienen nombre de que viven pero están muertos, que tuvieron poder pero hoy no lo tienen, que el Espíritu de Dios se apartó de ellos. Poder en la sangre de Cristo. Pero la gente, cuando no estudia la palabra y cuando no buscan a Dios, creen que lo que fue tiene que ser por los siglos de los siglos, y eso no es cierto. Usted debe juzgar siempre el presente de la persona. ¿Sabe una cosa? Que el día que suene la trompeta, no se va a ir usted u otro simplemente porque fue fiel. No, no. ¿Cómo se va a ir? Porque es tiempo presente. Es fiel. No fue valiente. Es valiente. Es fiel. Que usted pueda comprobar que es fiel. Alabado sea el Señor. ¿Que buscó a Dios? No, que busca a Dios. Cuando nosotros utilizamos esas herramientas de revelación y de discernimiento, no nos engaña cualquier zángano, cualquier falso profeta, cualquier lobo rapaz sin dientes. Amén. Hay lobos rapaces que se visten de oveja y por fuera se ven ovejas por la lana que tienen, pero con el correr del tiempo la lana también se les cae. Son lobos pelados y se les caen las muelas, los dientes, los colmillos. Ya no pueden morder, pero son lobos. Por eso la fidelidad suya y mía, hay que correr un camino largo y estar viendo: ha sido fiel, es fiel, sigue siendo fiel. ¿Hasta cuándo tiene que ser fiel? A ver, hermano Héctor, ¿hasta cuándo? Hasta la muerte. No es un pedazo de camino. No es un tramo. Es hasta la muerte. En ese tipo de personas, y especialmente de predicadores, de evangelistas, de pastores,
de supuestos profetas, supuestos apóstoles, es que hay que poner los ojos. ¿Realmente lo son o no lo son? Probar los espíritus si son de Dios. Porque muchos falsos profetas han salido por el mundo, pero hay que probarlos. ¿Y cómo se prueba? Si realmente es lo que fue, lo que ha sido. Y si ya en el futuro, cerca del levantamiento de la iglesia, todavía se mantiene fiel. Alabado sea el Señor. Gloria a Dios para siempre. Aleluya. Bendito sea Dios. Y mire, hermano, a ese tipo de personas, a ese tipo de personas que mantienen la fidelidad, que mantienen la valentía, que mantienen la integridad, que mantienen el compromiso con Dios y su palabra, es que Dios defiende. No crea usted que Dios va a defender a cualquiera. No. Dios defiende a los suyos, a los suyos, a sus hijos, a sus siervos, a sus sirvientes, pero sirvientes de verdad, a esos defiende y por ellos pelea. Gloria a Dios para siempre. Gloria a Dios. Mire el capítulo 17 del libro de Éxodo. Y voy a procurar en estos pocos minutos que me quedan mostrarles. Esto era para pasar aquí por lo menos 2 horas, pero no podemos. Éxodo 17. Sea bendito el Señor. Del versículo 8 en adelante dice la palabra: entonces vino Amalec y peleó contra Israel en Refidim, y dijo Moisés a Josué: escógenos varones y sal a pelear contra Amalec. Mañana yo estaré sobre la cumbre del collado y la vara de Dios en mi mano. E hizo Josué como le dijo Moisés, peleando contra Amalec. Y Moisés y Aarón y Ur subieron a la cumbre del collado. Y sucedía que cuando alzaba Moisés su mano, Israel prevalecía. Mas cuando él bajaba su mano, prevalecía Amalec. Y las manos de Moisés se cansaban, por lo que tomaron una piedra y la pusieron debajo de él, y se sentó sobre ella. Y Aarón, Ur sostenían sus manos, el uno de un lado y el otro del otro lado. Así hubo en sus manos firmeza hasta que se puso el sol. Y Josué deshizo a Amalec y a su pueblo a filo de espada. Y Jehová dijo a Moisés, oiga lo que le dijo: escribe esto para memoria en un libro, y di a Josué que raeré del todo la memoria de Amalec de debajo del cielo. Y Moisés edificó allí un altar y llamó su nombre Jehová Nisi. Y dijo: por cuanto la mano de Amalec se levantó contra el trono de Jehová,
Jehová tendrá guerra con Amalek de generación en generación. Cuando Dios tiene un propósito con un grupo, con una iglesia, con una congregación, cuando Dios tiene ese propósito y Dios está con ellos, las cosas que se realizan, se hacen dentro y fuera, con ese grupo, con ese pueblo, con esa persona, son respaldados por Dios. Y los ojos del Señor están puestos ahí. Y cualquiera que se levanta contra ese pueblo, no se está levantando contra el pueblo físicamente, se está levantando contra el que lo organizó, contra el que lo llamó, contra el que lo eligió, contra aquel que lo llamó.

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5: 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Dios te bendiga.
6: Honra al Señor con tus riquezas y con los primeros frutos de tus cosechas. Así tus graneros se llenarán y reventarán y tu bodega rebosarán de vino nuevo. Proverbios

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3: Son las 9 en punto.

Continuamos, amado hermano, seguimos cuando son las 9 con 10 minutos, 9 de la mañana, 10 minutos. Por ahí teníamos el espacio sin mancha y sin arrugas, esperando haya sido de mucha bendición a su vida el mensaje que hemos compartido de 8 a 9. Vamos a continuar con más música mientras que usted se va reportando, va activando los números de cabina y lo solicita cualquier canto que usted desee. Por acá vamos a estar muy pendiente de su mensaje, de su llamada, que usted los haga en este segmento musical, que queremos compartir música, cantos conocidos de 9 a 10 de la mañana. Nos vamos con más música, esperando sean de bendición a su vida. El siguiente bloque de cantos que por acá tenemos listo para hacerlos sonar.

0: Son las 9:24.
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Solamente lo separa 28 minutos, 28 minutos. Y vamos a llegar a las 10 de la mañana. Continuamos compartiendo más música mientras que usted se sigue reportando a cabina de Radio Vida Nueva 106.1 FM. Les saludamos en diferentes lugares donde usted lo sintonice. Muchas bendiciones a cada uno. Vamos a continuar por ahí compartiendo las siguientes alabanzas.

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Solamente lo separa 10 minutos, 10 para las 10. Nos vamos quedando ya con los últimos cantos. Luego venimos con el espacio infantil. Ahí le invitamos para que usted mantenga la fiel sintonía de Radio Vida Nueva 106.1 FM con el poder de la fe. Seguimos con el siguiente canto. Ahí le invitamos para que mantenga la sintonía, que venimos con mucha más bendición a su vida. Venimos con distintos espacios que usted no se los puede ir perdiendo.

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2: Dios es espíritu, y los que le adoran en espíritu y en verdad es necesario que le adoren. San Juan 4:24.
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0: Luca, Luca, escucha cómo me sale un pato. Escucha. ¡Cuac, cuac, cuac!
1: Pará, ¿eso qué tiene que ver con lo que vamos a cantar ahora?
0: Bueno, yo quería hacerte escuchar un pato.
2: Chicos, ¿qué les parece si cantamos esta canción,
1: Dale, mejor, dale.
2: Vamos, vamos todos.

0: dicho. Padre Abraham tenía muchos hijos.
1: ¿Qué? ¿No viste que murió el brazo?
0: Muchos hijos. Y viene Padre Abraham. Yo soy uno y tú también. Y todos alabemos al Señor. Brazo derecho, brazo izquierdo.
1: Derecho, dijo.
0: Padre Abraham.
1: Bueno.

0: hecho.
1: Muy bien, derecho, ¿no? Izquierdo, derecho. Oh, estoy re mareado.
0: Tenía muchos hijos, muchos hijos. Tiene padre Abraham. Yo soy uno.
1: ¿Por qué yo soy uno?
0: ¿Y tú también?
1: ¿Y vos también? No entiendo, mi papá se llama Juan.

0: cabeza abajo.
1: Oh. Cabeza abajo.
0: Brazo izquierdo, pie derecho, pie izquierdo, cabeza arriba, cabeza abajo.
1: Media vuelta, ahora media vuelta.
0: Ahora hay que prestar atención. Padre Abraham tenía muchos hijos. 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
1: Muchos, muchos, muchos hijos.
0: Yo soy uno y tú también. Y todos alabemos al Señor. 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Media vuelta, ya.
1: Última vez, todos juntos.
0: Brazo derecho, brazo izquierdo.

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2: En la mañana.
3: Dios le bendiga, niños. Le damos nuevamente gracias a Dios por permitirnos este hermoso día. Que vemos de que es un hermoso día para cada una de nuestras vidas. El Señor nos ha permitido vivir solamente la respiración que Él nos da es muy valiosa. Y no tenemos cómo pagarla, pero tenemos que adorarle a Él para adorarle y bendecir su nombre.
2: Amén, amén. Así que ya estamos listos, listos. Queremos empezar a arrancar de lleno ya. Pero antes queremos decirles algo muy especial. Que el Señor está con cada uno de nosotros y Él quiere llenarnos de su poder, de su gracia. Vamos a orar para iniciar este lindo programa y luego vamos a cantar muchos cantos y luego vamos a escuchar la palabra del Señor y nos vamos a gozar en el Señor en esta linda mañana. Oramos. Gracias, Señor Jesús, te damos en esta linda mañana por tu misericordia, porque eres tan bueno, eres tan maravilloso, Señor, porque nos has permitido, Padre, poder despertarnos, poder levantarnos, Padre, alistarnos y estar aquí en este programa, Señor. Yo sé que tú tienes muchos propósitos, Padre Celestial, con este programa para que cada uno de los niños y hermanos que lo escuche, Señor, sea bendecido. Gracias, Señor Jesús. Amén y amén. Amén. ¿Cuántos están bendecidos por el Señor? Yo sé que a todos el Señor nos ha bendecido, nos ha llenado de su gracia, de su poder, y estamos listos para cantar unos cantos muy especiales. ¿A cuántos de ustedes les gusta cantar? ¿A usted le gusta cantar, hermano Manasés?
3: Amén.
2: Así que hoy vamos a cantar con todas sus fuerzas ahora, porque vamos a adorar el nombre del Señor, porque si nos gusta hacer algo, hay que hacerlo bien para el Señor. Vamos a cantar este canto muy especial. Se titula Tic Tuc Tu Tic.

Amén. El Señor es el que nos manda la lluvia y por el poder suyo es que caen sobre nosotras y nos das esa fruto de la tierra, cuando nosotros sembramos ese maíz, cuando sembramos ese frijol, los árboles nos dan la fruta y el Señor por su poder, Él nos da todo eso y gracias a Él podemos comer nosotros, podemos disfrutar de todo lo que nos da la tierra y gracias a Él es que podemos llenarnos de todo lo que Él nos proporciona. Así que agradezcámosle al Señor y pidámosle que mande su lluvia porque en este año ha costado que llueva en muchos lugares. Bueno, acá hace casi en este mes comenzó lloviendo lluvias casi cada día, pero después ya no, así que hay que orar para que el Señor mande su lluvia y que pueda reverdecer esos campos que lo necesitan mucho. Vamos a cantar otros cantos muy bonitos. Vamos a pedirle a mi hermano Manasés que

0: prendió.
1: Vamos, caballo, vamos, caballo. Y en lugar de pegarle con el látigo, ¿con qué crees que le pegaba? Le pegaba con la cola. ¿Cómo iba a caminar? Un ratón que practicó lo que en la iglesia.

Amén. Hay que practicar lo que aprendemos en la iglesia, así como este ratoncito practicó lo que aprendió en la casa de Dios. En la historia bíblica nos enseñan que hay que ayudar a nuestro prójimo cuando se encuentra en una situación difícil. Y miren, dice aquí que ni siquiera los que eran de su misma especie, como las langostas y los grillos, nadie lo ayudó. Solo los ayudó el que podían pensar que no lo iba a ayudar, sino que iba a hacer otra cosa con él. Pero vemos acá cómo debemos de aprender de la palabra del Señor al escucharlo y oírlo. Vamos a cantar una última alabanza antes de pasar la prédica de esta mañana. Así que todos atentos, adorando y cantando el nombre del Señor.

También agradecemos al Señor porque Él es tan bueno y nos da nuestra familia, nos da nuestros amigos, tantas cosas que necesitamos nosotros, Él nos las da, Él nos las provee para que nosotros podamos disfrutar de ellas. Así que, amén. En esta mañana vamos a escuchar ya la palabra del Señor. Quiero que usted vaya conmigo. Vamos a leer en el libro de Marcos. Vamos a leer en ese capítulo 5, capítulo 5, versículo 25 al 34. Vamos a leer ahí la palabra del Señor. Quiero que usted vaya ahí a su Biblia, si usted la tiene ahí cerquita, vaya y busque ese capítulo 5, versículo 25 al 34. Vamos a escuchar una historia muy especial en esta linda mañana. San Marcos capítulo 5, versículo 25, dice la palabra del Señor, honrando al Padre, al Hijo y a su Santo Espíritu. Pero una mujer que desde hacía 12 años padecía de flujo de sangre y había sufrido mucho de muchos médicos y gastado todo lo que tenía, y nada había aprovechado antes, le iba peor. Cuando oyó hablar de Jesús, vino por detrás entre la multitud y tocó su manto, porque decía, si tocare tan solamente su manto, seré salva. Y enseguida la fuente de su sangre se secó y sintió en el cuerpo que estaba sana de aquel azote. Luego Jesús, conociendo en sí mismo el poder que había salido de él, volviéndose a la multitud, dijo, ¿quién ha tocado mis vestidos? Sus discípulos le dijeron, ¿ves que la multitud te aprieta y dices, ¿quién me ha tocado? Pero él miraba alrededor para ver quién había hecho esto. Entonces la mujer, temiendo y temblando, sabiendo que lo que ella había hecho, en lo que ella había sido hecho, vino y se postró delante de él y le dijo toda la verdad. Y él le dijo, hija, tu fe te ha hecho salva, ve en paz y queda sana de tu azote. Amén. Vamos a orar para que el Señor nos revele qué quiere que hablemos en esta palabra. Gracias, Señor Jesucristo, en esta linda mañana. Señor amado, te damos las gracias porque tú nos has permitido estar en este lugar, Señor. Te pido que me reveles a mí qué quieres que le diga a cada uno de mis hermanos que están pendientes de este programa, Señor. Padre, que podamos aprender de tu palabra, que tú nos hables, Padre, en nuestras vidas, no solo, Señor, a ellos, sino también a mi vida. Gracias te damos, Señor Jesucristo, en el nombre de Jesús, amén y amén. Amén. Este mensaje de este día le he titulado La fe que transforma vida. A lo largo de los evangelios vemos cómo Jesús tuvo compasión de muchas personas. Las escuchó, levantó y transformó sus vidas. La historia de la mujer del flujo de sangre es una de las historias más impactantes de la fe en los evangelios. Esta mujer llevaba años sufriendo en silencio, cansada física y emocional y espiritualmente. Había perdido mucho, pero aún conservaba algo. Esa esperanza y fe de que Jesús podía cambiar totalmente su vida. Muchas mujeres pueden estar así, o muchas personas también pueden estar así, cansados, rechazados, heridos y preocupados. Pero esta historia nos enseña que cuando una mujer o una persona decide acercarse a Jesús con fe, su vida cambia por completo. La fe de una mujer que decidió tocar a Jesús. Vemos acá que esta mujer, una mujer con una lucha muy larga y dolorosa, porque decía la palabra del Señor que hacía 12 años ella había estado sufriendo de esta enfermedad, que su flujo de sangre no cesaba. Y dice acá que ella había ido donde muchos doctores y que ella había querido ser sana, pero no había podido. Y vemos acá cómo el Señor, ella llegó donde el Señor y tuvo esa fe y tocó al borde de su manto. Esta mujer tenía base padecimiento de esa enfermedad 12 años. En ese tiempo su enfermedad se consideraba impura, por eso muy probablemente las personas la trataban de evitar. En ese tiempo esa enfermedad que ella tenía era una enfermedad impura porque era de sangre. Entonces, si ella se acercaba a alguien, si ella se acercaba a alguien, tenía que purificarse y todos trataban de evitarla. Todos trataban de no estar con una persona así porque no querían hacer todo ese rito de la purificación. Pero bueno, hemos sacado de que tal vez muchos la despreciaban, muchos le decían que tal vez quizás ella no valía la pena o que ella ya no pensara que ella podía ser sana porque ella había sufrido mucho todo ese tiempo. Y hay muchas personas que pueden
y luchas que pueden durar mucho más de lo que nosotros esperamos. Enfermedades, problemas familiares y cargas que cada uno de nosotros puede tener. Pero sabemos de que aunque dure tanto tiempo, eso no significa que el proceso ahí se va a quedar. Eso, todo eso es parte del proceso y todo lo que nosotros podemos estar pasando, el Señor tiene el poder para quitarlo. A veces muchas personas aprenden a sufrir en silencio. Esta mujer ya había perdido fuerza, dinero, tranquilidad y quizás hasta la esperanza de poder ser sana. Pero aunque nadie la pudo ayudar, Jesús sí podía hacerlo. Quizás lleves mucho tiempo sufriendo, pero eso no quita que Dios pueda hacerte un milagro. Esto no dice que Dios haya dejado o Dios que o eso no significa que Dios te haya abandonado. Eso no significa que Dios no esté contigo o no pueda hacerte lo que tú quieres que él haga. Todo es parte del proceso y aunque duele mucho, pero el Señor da la solución en el momento indicado. Muchas veces nosotros decimos, pero Señor, ¿por qué tanto tiempo pasaba así? No he logrado ser sano. Muchas veces muchas personas sufren de enfermedades que no les permiten hacer muchas cosas y han pasado tanto tiempo rogándole, Señor, sáname. O quizás han ido, quizás también han gastado su dinero en muchos doctores, en muchas medicinas y nada les ha podido quitar esa enfermedad. Pero el Señor ahora les dice que todo eso es parte de un proceso que Él lleva con ustedes y que en el momento que Él pueda hacerlo, Él lo va a sanar. Así como esta mujer pudo pasar muchos años enferma, pero en el momento que ella decidió tocar a Jesús, Jesús la hizo sana. La fe que empuja en medio de la multitud. La multitud rodeaba a Jesús y eso, las personas, era una multitud, dice ahí, imagínense cuántas personas pueden haber, miles de personas, cientos miles de personas, porque todos querían ver a Jesús. Cuando Jesús llegaba a una aldea, toda la gente se agolpaba y decía, aquí viene el que nos da, aquí viene el que nos da la salvación, aquí viene el que nos da la luz. Muchas personas no iban solo porque querían ver a Jesús o conocerle, entregarse a Él, sino que muchas personas iban porque Jesús los alimentaba. Jesús hacía milagros, Jesús, Él les daba todo lo que ellos podían querer o necesitar. Y vemos acá de que aunque la multitud agolpaba a Jesús y eran muchas personas, esta mujer no se detuvo. Esa fe que tenía empujó hasta aún en medio de la multitud. La multitud rodeaba a Jesús. Había ruido. Ella no esperó el momento oportuno o el momento perfecto. Ella se acercó en medio de la dificultad. Vemos acá de que esta mujer no le importó que hubiera tanta gente. Ella no dijo, no voy a poder tocar a Jesús, no voy a poder llegar donde él. Ella no dijo, otro momento quizás voy a hacerlo porque este día hay mucha gente o no voy a poder lograr la atención de Jesús. Pero no, ella ocupó la oportunidad que tenía. Ella dijo, hoy es mi oportunidad de ser sana. Hoy es la oportunidad que yo puedo ver a Jesús. Y si solo toco el borde de su manto, yo podré ser sana. Y aunque mucha gente golpeaba a Jesús, ella no dijo, esa multitud no me lo va a impedir. Ella dijo, yo voy a tratar de hacerlo. Y aunque esa multitud esté aquí, eso no me va a impedir yo recibir mi milagro. Y vemos acá cómo ella... esta mujer no se rindió. La verdadera fe no se rinde fácilmente. Hay momentos donde el miedo quiere detenernos, la tristeza quiere apagar tu fe, el cansancio quiere hacerte retroceder. Pero una mujer de fe sigue buscando a Jesús aun cuando todo parece difícil. Aun cuando todo parezca estar difícil, nosotros debemos de seguir confiando en el Señor. Debemos de seguir viendo y decir, ahora es mi oportunidad para que el Señor cumpla sus promesas. Si mi esposo, mis hijos o mi familia no es cristiana, ahora es la oportunidad que ellos van a ser salvos. Y no perdamos ninguna oportunidad que se nos llegue. Pidámosle al Señor siempre, clamémosle a Él, porque en el momento indicado Él va a hacer el milagro en nosotros. Y no hay que pensar que no es que hay mucha gente, no es que hay mucho ruido, no. El Señor tal vez no sea el momento oportuno o el momento indicado, pero sí es una oportunidad para que nosotros busquemos al Señor y Él va a hacer el milagro, Él va a hacer lo que nosotros tanto anhelamos.
Hay personas que se conforman con escuchar de Jesús, pero esta mujer decidió buscarlo y tocarlo. No basta con solo conocer la palabra, necesitamos una relación especial con Jesús. Eso no basta que nosotros nada más conozcamos la palabra, que vengamos a la iglesia, eso no basta. Lo que nosotros debemos de hacer es buscar al Señor. Allí había muchas personas que estaban cerca de Jesús, que tal vez querían verlo, pero no lo hacían de todo su corazón. Y muchas veces hay personas que hacen lo mismo, que pueden venir a la iglesia y conocer de la palabra, pero eso no significa que ellos busquen a Jesús. Lo que nosotros debemos de hacer no es solo quedarnos hasta ahí con conocer, si yo conozco a Jesús, yo sé que Él existe, no. Debemos de buscarlo, debemos de tener esa hambre de hacer de poderlo ver, de poderlo tocar, como esta mujer no se conformó. ¡Ay, había Jesús! No, ella dijo, es una oportunidad para que Él pueda sanarme de esta enfermedad que yo tanto tiempo he pasado sufriendo. Y ella así mismo lo hizo y se puso en marcha y llegó y logró tocar el borde del manto de Jesús. Vemos también que Jesús siente el toque de una fe genuina. Muchas personas tocaban a Jesús porque tenían curiosidad, pero solo una mujer lo tocó con fe. No es lo mismo estar cerca de Dios que buscarlo con todo el corazón. Muchas personas van a la iglesia, escuchan la palabra, cantan alabanzas, pero Dios solo responde a los que lo buscan con fe y de todo corazón. Muchas personas pueden decir que son cristianos, decir que aman al Señor, pero muchas veces solo vienen a la iglesia por curiosidad o otras personas solo porque ya se acostumbraron o sus padres se lo inculcaron y lo tienen como una costumbre, pero no. Dios responde a los que de veramente lo buscan con fe verdadera, con fe genuina y con todo su corazón. Por eso es importante cuando nosotros clamamos al Señor, cuando nosotros lo buscamos, que tengamos una fe completamente puesta en Él, que tengamos esa fe, que nosotros le busquemos, que nosotros lo anhelemos y que no vengamos a Él y digamos, yo no sé, pero quizás el Señor me va a sanar, quizás el Señor va a hacer esta obra, quizás, ese quizás no es. No es quizás, es yo sé que el Señor va a obrar algo especial en mi vida. Yo sé que el Señor está haciendo algo perfecto que Él tiene en su plan. Yo sé que el Señor, Él va a obrar esto que le estoy pidiendo. Yo tengo fe y estoy seguro de que en el momento indicado el Señor va a obrar. Y eso es lo que nos hace falta muchas veces. Porque podemos llegar a estar cerca del Señor, pero no tratamos de buscarlo, de tocarlo, de sentir su presencia, de decirle, Señor, yo ya no aguanto, yo quiero ser libre, yo quiero que tú me hagas libre de mi enfermedad, yo quiero ser libre, yo sé que tú puedes. Y lo importante es que nuestro corazón sea genuino, que nuestro sentir sea algo que nosotros digamos y que lo pongamos con fe en el Señor, porque la fe mueve montañas. Aquella mujer no hizo una gran oración, solo confió en que Jesús podía sanarla. Dios conoce cuando nos acercamos de todo corazón. La fe sincera es lo único que toca su corazón. Jesús no solo sana el cuerpo, Él también restaura el alma. Jesús pudo haberla sanado y seguir caminando, pero decidió detenerse y hablarle. Y le dijo, hija, tu fe te ha sanado, ve en paz. Ella le dijo, tu fe te ha salvado. O sea que Él no solo le sanó su alma, sino que la salvó también. Y la llamó hija. Esa palabra tenía amor y un propósito de restauración. Jesús no solo quería sanar su corazón. Quizás aquella mujer había sido rechazada durante muchos años, pero Jesús no la rechazó. Él la aceptó y Él la llamó. Vemos acá de que cómo esta mujer llegó donde Jesús ya no recibió solamente una sanación física, sino una sanación espiritual. Muchas veces nosotros le estamos pidiendo al Señor que nos sane físicamente, pero Él quiere limpiarnos primero nuestro corazón. Y eso es el proceso que muchas veces dura bastante tiempo. Y nosotros decimos, ¿por qué no me sanas físicamente, Señor? ¿Por qué no me sanas? Y muchas veces el Señor está tratando con nuestro interior, sanándonos desde adentro, porque hay enfermedades que pueden causarse desde adentro, desde nuestras emociones, desde nuestros pensamientos. Y entonces el Señor nos comienza a sanar, nos comienza a usar para su obra, pero Él quiere primeramente sanarnos desde adentro. Y es lo que más importa en realidad. Lo que más importa es nuestra salud espiritual.
qué es cómo nosotros estamos delante del Señor. Y es por eso que el Señor no solo sanó a esta mujer de su enfermedad física, Él la sanó y la restauró por dentro también. Él la salvó. Y eso es lo que el Señor quiere hacer con nosotros. Y por eso es que muchas veces hay procesos que duran bastante tiempo. Y hasta podemos decir, Señor, te he estado clamando porque me sanes. Pero el Señor sí está sanando, pero está comenzando desde adentro hacia afuera. Él nos puede sanar físicamente, pero nos está sanando espiritualmente primero. Así que tengamos fe que el Señor lo puede hacer. La fe produce transformación. Aquella mujer llegó enferma y salió sana. Llegó triste y salió en paz. Llegó desconsolada y salió restaurada. Un encuentro verdadero con Jesús puede cambiar completamente nuestra vida. Cuando una mujer permite que Cristo entre en su vida, cambia su manera de pensar, su corazón, su forma de hablar y actuar. También su hogar y su futuro. El Señor cambia muchas cosas de nosotros cuando nosotros le entregamos nuestra vida. Si usted ahora permite que Cristo entre a su vida, cambiará su manera de pensar, cambiará su corazón, cambiará su forma de hablar y de actuar. Cambiará su hogar y su futuro. El Señor tiene muchas cosas que Él quiere hacer en nuestra vida. Tan solo entreguémosle nuestro corazón. Tan solo entreguémosle nuestra vida. El Señor tiene planes especiales para cada uno de nosotros que Él puede hacer. Un día una pequeña vela estaba apagada en un cuarto oscuro. Parecía insignificante, pero cuando alguien la encendió, toda la habitación se iluminó. Así sucede cuando una persona permite que Jesús toque su vida. Tal vez se sentía apagado o insignificante, pero cuando llegó Jesús todo cambió y puede ser otra luz para los demás. Puede ser una luz para la oscuridad, para cambiar este mundo. Así que la mujer del flujo de sangre nos enseña que nunca debemos de dejar de creer. Jesús responde a una fe verdadera. Ninguna condición es imposible para el Señor. Y un encuentro con Él puede cambiarlo todo. Esta mujer nos enseña esto muy especial, de que si nosotros le buscamos al Señor con fe, el Señor puede hacer cosas grandes en nuestra vida. No solo cambiarnos físicamente, sino también espiritualmente. Hoy Jesús sigue pasando cerca. La pregunta es, ¿lo seguirás solo observando o decidirás tocar su manto con fe? En Mateo 11:28 dice, venid a mí todos los que estéis trabajados y cargados, yo os haré descansar. Hoy es el momento que Él puede hacerte descansar. Solo ten fe y entrega completamente a Él. Hoy es el momento que el Señor quiere hacerte descansar. Así como liberó a esta mujer de ese azote, de ese flujo de sangre, Él puede sanarte también, físicamente, espiritualmente. El Señor tiene algo muy, tiene algo preparado, algo muy, pero muy especial para tu vida. Solo resta que tú te entregues completamente a Él y le digas, Señor, aquí está mi vida, aquí está mi corazón, aquí estoy yo, me entrego completamente a ti. Quiero, si tan solo toco el borde de tu manto, puedo ser sano, puedo ser salvo de mi azote, puedo ser libre. Y el Señor no le va a decir, no, vete no te puedo sanar. No, el Señor, para Él no hay nada imposible. Así que oremos y pidámosle al Señor que nos ayude, que nos sane como esta mujer. Padre Celestial, en esta hora, hoy te entregamos, Señor, nuestra vida, te entregamos, Señor, nuestro corazón. Queremos, Padre, que nos limpies, que nos restaures, Señor, que nos transformes así como lo hiciste con esta mujer, Señor, que había pasado 12 años, Señor, con esta enfermedad, que había gastado todo su dinero en doctores, toda su esperanza ya la había perdido, Señor, quizás de ser sana, pero cuando ella vio, Padre, que tú llegaste, ella dijo, hoy es mi oportunidad, aunque sea voy a dar lo último de mí, esto puede ser lo que me cambie totalmente la vida. Y ella, Señor, tenía un pasado, Padre, una lucha muy difícil, Señor, como muchas personas hoy la tienen. Pero, Padre, te clamamos y te pedimos que vengas tú obrando, Señor. Padre, vengas tú transformando esas vidas, transformando esos corazones que sean libres para ti, Señor. Ahora te entregamos todo nuestro corazón. Solo tú puedes sanarnos, Señor. Solo tú puedes limpiarnos, Señor, y transformarnos. Ahora tú nos dices, hija, tu fe te ha sanado. Tu fe te ha salvado. El Señor nos ha salvado, el Señor nos ha sanado. Amén. Y amén. Así que recuerden siempre que si tan solo nosotros ponemos nuestra fe en el Señor, Él puede obrar cosas grandes y maravillosas
en nuestra vida. Vamos de nuevo a las alabanzas, ya hemos llegado al final de este programa casi, vamos a cantar unas alabanzas para finalizar. Gracias al Señor por permitirnos estar con ustedes, estamos muy felices, muy agradecidos con Él. Así que vamos a pasar al momento de los cantos y vamos a cantar unos cantos muy especiales, muy bonitos que hemos preparado hoy para que ustedes puedan escucharlos.

0: tiene Jesús. Y es por eso que nosotros hoy les hablamos y les predicamos la palabra del Señor. Amén. Ya hemos llegado ya al final de este programa porque empezamos un poquito tarde, pero agradecemos al Señor porque nos ha permitido estar todo este momento aquí con ustedes. Y ahora agradecemos a cada uno de ustedes, a mi hermana Lady Angélica Torres, a mi hermana Glenda Aguilar, a nuestra hermana Rosalba Chicas también, todos los que han estado conectados también en la radio, les agradecemos que el Señor les bendiga. Y vamos a orar para despedirnos de este programa de cada uno de ustedes. Gracias, te damos, Señor Jesús, en esta linda mañana por habernos permitido estar en este programa, Señor, cantando, gozándonos con cada uno de los niños y hermanos que pueden escuchar este programa, Señor. Este programa es heredero del reino, Señor. Están los niños los herederos de tu reino, Padre Celestial. Padre Celestial, te agradecemos, Señor Jesús, te adoramos y te bendecimos en esta linda mañana. Que tú bendigas la vida de mis hermanos, de todos los que están sintonizando y de nuestra patrocinadora. Gracias, Señor Jesús. Amén y amén. 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Ahora ya, el próximo sábado vamos a estar aquí siempre a la misma hora, así que siempre recuerde sintonizarnos. Dios me les bendiga a todos.
1: Que les bendiga.
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12: Jehová está conmigo, no temeré lo que me pueda hacer el hombre. Salmo 118, 6.

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1: Son las 11 en punto.

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Continuamos gozándonos en esta mañana, seguimos, amado hermano. Continuamos por ahí dejando más música para que usted se goce ahí en casa, en su negocio, donde usted los esté sintonizando en este fin de semana. Recuerde, a las 12 del día venimos compartiendo el mensaje de Dios. 22 minutos, 22 lo separa de las 12 del día. Seguimos compartiendo más música, esperando que cada canto sea de mucha bendición a su vida.

Bendiciones, amados hermanos. Vamos a ir ya finalizando con este segmento musical y vamos a ir dejando el mensaje de Dios. Ahí le invitamos para que usted mantenga la fiel sintonía de Radio Vida Nueva 106.1 FM. Ya solamente 6 minutos, 6 para las 12 del día. Estamos compartiendo el mensaje a las 12 del día y lo vamos con los comerciales y después venimos con el mensaje de Dios. Muy pendiente que continuamos con mucha más bendición. Después del mensaje venimos con más música. Ahí mantenga la fiel sintonía de Radio Vida Nueva 106.1 FM con el poder de la fe. Les saludamos hasta donde estemos llegando con la señal y también por medio de las plataformas digitales. Bendiciones a cada uno.

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2: Unos dan a manos llenas y reciben más de lo que dan. Otros ni sus deudas pagan y acaban en la miseria. Proverbios 11:24.

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9: Son las 12 en punto.
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12: El nombre del Señor esta noche. Sea bendito el nombre del Señor. Alabe al Señor, porque para eso nos hemos reunido esta noche, para darle alabanza al Señor y decirle: tuya, Señor, es la alabanza. Bendito sea el Señor y bendita la iglesia que está reunida para exaltar el nombre del Señor, para darle gracias a Dios. El salmista decía: entrar por sus puertas con acción de gracias y por sus atrios con alabanza. Para eso es esta casa, hermanos, para bendecir al Señor. Qué precioso es cuando hay un corazón agradecido. No digamos cuando hay una iglesia agradecida. ¿Sabe que esta tarde el Señor me pasaba a muchos de ustedes por la mente y era como si el Señor me decía: ¿cómo lo ves? ¿Cómo ves a Noemí? ¿Ves un corazón agradecido? Y el Señor me pasaba los rostros de ustedes, de muchos de ustedes, y bendito sea el Señor que todo lo que el Señor me mostró, yo pude decirle: sí, Señor. Es gente agradecida, es una iglesia agradecida contigo. Así es que usted, hermano, diga: yo soy un hijo agradecido. Sí, dígalo, porque yo soy una hija agradecida con el Señor. Amén. El tema de esta noche es: contaré lo que Dios ha hecho. ¿Cómo es el tema? ¿A cuánto le gusta contar lo que Dios ha hecho? Porque hay algunos que mejor les gusta quedarse calladitos. Pero esta noche el Señor nos anima a que digamos: contaré lo que Dios ha hecho. Gloria al Señor. Y la base bíblica la tenemos en el Salmo 66. Vaya la palabra del Señor, Salmo 66. Este salmo, hermanos, nos exhorta. La palabra exhortación es un llamado de atención para que nos anime a hacer lo que tenemos que hacer. Y nos exhorta a esto, a contar lo que Dios ha hecho en nuestra vida. ¿Ya tiene usted el Salmo 66? Dice la palabra bendita del Señor: aclamad a Dios con alegría toda la tierra, cantad la gloria de su nombre, poned gloria en su alabanza. Decid a Dios, ¿cómo le vamos a decir? Sí, pero no así con este tono, porque allí aparece entre signos de admiración. Decid a Dios: cuán asombrosas son tus obras. Por la grandeza de tu poder se someterán a ti tus enemigos. Toda la tierra te adorará y cantará a ti, cantarán a tu nombre. Y aquí está una invitación: venid y ver las obras de Dios, temible en hechos sobre los hijos de los hombres. Volvió el mar en seco, por el río pasaron a pie. Allí en él nos alegramos. Él señorea con su poder para siempre. Sus ojos atalayan sobre las naciones. Los rebeldes no serán enaltecidos. Bendecid, pueblos, a nuestro Dios y hacer oír la voz de su alabanza. Él siempre preservó la vida a nuestra alma. ¿Cuántos dicen amén a eso? Amén. Amén. Y no permitió que nuestros pies resbalasen, porque tú nos probaste, oh Dios. Nos ensayaste como se afina la plata. Nos metiste en la red. Pusiste sobre nuestros lomos pesada carga. Hiciste cabalgar hombres sobre nuestra cabeza. Y nos sacaste ¿a qué? ¿A qué nos sacó el Señor? Abundancia. Entraré en tu casa con holocaustos. Te pagaré mis votos que pronunciaron mis labios y habló mi boca cuando estaba angustiado. Holocaustos de animales engordados te ofreceré, con sahumerio de carneros. Te ofreceré en sacrificio bueyes y machos cabríos. Venid, otra vez nos invita, venid, oíd todos los que teméis a Dios, y contaré lo que ha hecho a mi alma. A él clamé con mi boca y fui exaltado con mi lengua. Si en mi corazón hubiese yo mirado a la iniquidad, el Señor no me habría escuchado. Mas ciertamente me escuchó Dios, atendió a la voz de mi súplica. ¿Qué dice el 20? Bendito sea Dios, que no echó de sí mi oración, ni de mí su misericordia. Hermano, qué salmo más precioso. Y yo creo que al leerlo con la mente y con el corazón, nos identificamos con el salmista, ¿verdad? Sí, nos identificamos, porque lo que dice este salmo, usted y yo somos testigos de que así es, hermano. Así es. Por eso llega un momento en el verso 16 que él dice, venid, oíd lo que teméis a Dios y contaré lo que ha hecho a mi alma. Por eso así he titulado este mensaje, contaré lo que Dios ha hecho. A nosotros nos gusta contar muchas cosas. A algunos les encanta contar chistes. A otros les encanta contar el problema, ¿verdad?, que tienen. A otros les encanta contar la vida de otra persona. Pero esta noche usted y yo tiene que encantarnos contar lo que Dios ha hecho en nuestra vida. Fíjense que este es un culto de acción de gracias, donde la familia dueña ya nos contó lo que Dios ha hecho en la vida de ellos. Y cuando alguien toma un lugar, independientemente, es posible que no sea un micrófono o un altar, pero toma un lugar y empieza a contar lo que Dios ha hecho en su vida, eso es poderoso. Eso honra al Señor. Por eso que el salmista dice, poner gloria a su nombre, poner gloria a su alabanza. Porque cuando uno testifica de los milagros que Dios ha hecho, estamos haciendo famoso al Señor. Fíjense, hermanos, que la palabra gloria significa honor, significa fama, grandeza, poder. Entonces, cuando yo le doy la gloria al Señor, contando lo que Dios ha hecho en mi vida, estoy honrando al Señor. Le estoy dando el honor a Él. Lo estoy haciendo famoso. Mire, cada testimonio que nosotros escuchamos hace famoso al Señor. Porque la fama, las personas la obtienen por lo que hacen. ¿Sí? Y lo que hacen las personas a la gente le gusta. Entonces comienzan a ganar fama. Comienza la gente a seguirlo, a estar pendiente. ¿Y ahora qué va a decir? ¿Qué va a hacer? Entonces, cuando usted cuenta lo que Dios ha hecho en su vida, usted está haciendo famoso al Señor, al Dios que hace las cosas. Y qué lindo es, hermano, porque lo que yo le puedo contar a usted que Dios ha hecho en mí es diferente a lo que el hermano Víctor puede contar que ha hecho en su vida. Y es muy diferente lo que la hermana Dorita Aguilar puede contar acerca de lo que Dios ha hecho en la vida de ella. Y allí vemos muchas personas y cada uno va a contar lo suyo. Y eso es lo lindo, por eso hacemos famoso al Señor. Porque le hizo lo que le hizo el hermano Víctor Pacheco es completamente diferente a lo que me ha hecho a mí. Entonces dice la gente, pero si Dios aquel le regaló una casa, y aquel le regaló un carro, y aquella mujer le regaló un hijo, y aquel le regaló una esposa, y a fulano lo sanó de cáncer, y aquella lo sanó de los riñones, y aquel lo sanó de la tiroides, y aquel lo sanó del hígado, y mire, y aquel le sacó el hijo de la cárcel. Hermanos, y hay tantas cosas que Dios hace en su pueblo que hacen famoso al Señor para cuando nosotros abrimos nuestra boca y contamos. Porque para contar hay que hablar. ¿Sí? Fíjese que a mi hermana Griselda le dijeron que uno de los riesgos era no poder hablar. Y si ella no pudiera hablar, no nos hubiera podido contar esta noche lo que Dios ha hecho en ella. Pero ¿verdad que usted la escuchó? Bendito sea el Señor, porque ella puede contar aquí en todas partes lo que Dios ha hecho en la vida de ella y así darle gloria al Señor. Y fíjese que yo no sé si usted ha notado que cuando alguien pasa a este lugar y testifica, cuenta lo que Dios ha hecho, todos nos quedamos atentos a ver qué es el testimonio que va a dar. Y cuando oímos el testimonio, empezamos nosotros, ¿a qué, hermanos? A alegrarnos, a levantar la voz, a decir bendito Dios, aleluya, gloria al Señor, a darle palmas al Señor. ¿Qué estamos haciendo? Dándole la gloria a Él, honrándolo a Él. Y eso es maravilloso. Aleluya, bendito sea el Señor, recibe la alabanza esta noche, Padre. Fíjate que el salmista aquí está diciendo algo que se oye el clamor de alegría de la congregación mientras se alaba por medio del testimonio personal. Y quizá usted puede estar muy calladito, pero cuando alguien pasa y testifica, alguien rompe el silencio, ¿verdad? Y comienza a aplaudir. Y todos nos unimos. Y se oye bien bonito. ¿No escuchó bonito ahorita que todos aplaudieron? Se oye bien bonito. Se oye el clamor de alegría de la congregación que alaba al Señor mientras alguien aquí testifica y cuenta lo que Dios le ha hecho. Hermanos, esto es precioso. Yo sé que hay muchos de ustedes que han callado. Hermano, enfóquese. Cuando usted da un testimonio, usted lo da para darle gloria al Señor, para hacer famoso su nombre, para honrarlo a Él, para provocar que multitudes lo conozcan por el poder que Él tiene y lleven a darle alabanza al Señor. Y muchas veces usted dice, es que yo soy muy tímido, yo soy muy tímido, es que me da pena testificar. Yo tengo un programa en la radio de testimonios y fíjese que he invitado a bastantes hermanos y hermanas. Quiere ir a dar su testimonio a la radio, me da pena. Yo para eso no sirvo, hermana Siria. Si no servimos para eso, no servimos para engrandecer el nombre del Señor. Porque contar mi testimonio no es engrandecerme y que sepan lo que yo he recibido, sino es que sepan y conozcan al Dios que yo tengo, que me ha dado la bendición. Eso es, por eso testificamos, para poner en alto el nombre del Señor. Y el hermano Esteban me decía, hermana, es un culto de acción de gracias. Y que el mensaje sea de acción de gracias. Y sabe que eso es acción de gracias. Hacer algo para que la gente se dé cuenta que hay un corazón agradecido con el Señor. Porque si solo no es secreto, usted cree que los hermanos Dueñas, lo primero que hicieron ellos es darle gracias al Señor, ellos solitos, en secreto, donde solo Dios escuchó. Pero eso no es suficiente para el pueblo del Señor. Y yo me gozo cuando anuncian que va a haber un culto de acción de gracias. Fíjese, hermano, que no debería terminarse el año sin que cada hermano le ofrezca un culto de acción de gracias al Señor. Pocos amén, yo pensé que todos iban a decir. Quizás los que ya se les fue el año y no lo hicieron, no quisieron decir amén. Pero hermanos, en enero Dios fue bueno, ¿verdad? Y en febrero Dios ha sido bueno. Y en marzo Dios ha sido bueno. Y en abril Dios ha sido bueno. En mayo, yo menciono el mes y usted dice Dios ha sido bueno. En junio, en julio, en agosto, en septiembre, en octubre, en noviembre y en diciembre, Dios ha sido bueno. ¡Aleluya! Y por eso le alabamos esta noche, porque Él ha sido bueno con nosotros. Él ha sido bueno, hermanos, y merece que hagamos algo para expresarle lo agradecido que estamos. Y cada mes marca nuestra vida. Quizás para alguno de ustedes enero lo marcó. Pudo haber sido por algo bueno que le pasó, que lo hizo tan feliz, o por algo triste. Y sí, y que le pasó que lo hizo llorar, pero lo marcó. Pero aquí está, en diciembre, porque Dios, a pesar de que quizás le tocó llorar, Dios ha sido bueno. Para otros, quizás la bendición o la prueba llegó en febrero. Para otros, quizás llegó en marzo. Y pensaron en marzo que se iban a morir y que no iban a terminar el 2024. Pero aquí está esta noche para darle gloria al Señor. Y así, hermano, cada mes del año, algunos nos vamos a identificar con un mes en específico. Por algo bonito que nos dio el Señor o por un proceso difícil. ¿En qué mes pasaron el proceso nuestros hermanos que hoy testificaron? En septiembre. Para ellos septiembre fue un año, dijeron ellos, se afligieron humanamente, ¿sí? Lloraron, así testificaron ellos aquí, se afligieron, lloraron, se preocuparon, pero en medio del proceso que hicieron, oraron. Y como dice aquí el salmista, bendito sea Dios porque no echó de sí mi oración. Quiere decir, hermanos, que Dios no se deshace de nuestras oraciones. Imagínense que la hermana Celi me dé esta toallita, me la dé a mí, y que yo la deseche. Dios no hace así con su oración, hermano. Y esto lo reconoció el salmista, y dice, bendito sea Dios, que no echó de sí mi oración, sino que cuando yo estuve, dice él, en angustia, yo clamé al Señor y Él me oyó. Qué lindo es, hermano, y porque Dios le oyó en este mes difícil, usted está aquí esta noche y hoy no está triste, no está llorando, hoy está alegre, cantando y alabando al Señor. Y yo quiero decirle que las pruebas, el sufrimiento, tenemos que aprender a verlo, hermanos, como algo que tiene valor en el proceso de maduración y crecimiento del creyente. ¿Cuántos pasaron procesos en este año? Amén. Yo creo que la mayoría. No al mismo tiempo, en meses diferentes, como le dije, pero algún proceso tuvimos que pasar. Y fíjense, hermano, que en el momento uno solo siente el golpe, la tristeza, la aflicción. Pero con este proceso, Dios tiene un propósito. Y uno de los propósitos que Él tiene es hacerle crecer a usted como hijo de Él. Es hacerlo madurar espiritualmente. Es que usted conozca a Dios, que usted dice que es su Dios, y lo conozca de una manera que sin el proceso usted no lo conociera de esa manera. Y eso le pasó a Job. Job, Dios mismo dice de él que era un varón recto, perfecto, temeroso de Dios y apartado del mal. Pero no había aprendido a conocer a Dios como lo tenía que conocer. Y en el proceso, Job dice una palabra, de oídas te había oído. Imagínese diciendo eso a aquel de quien Dios dice, mi siervo Job, ¿no lo has considerado? Que no hay otro como él en la tierra. Así dijo Dios a Satanás, varón recto, perfecto, temeroso de Dios, apartado del mal. No hay otro como él en la tierra. Dios se llenó la boca. Se glorió de su hijo Job que tenía en la tierra. Sin embargo, Job no había conocido a Dios de una manera hasta que le llegó el proceso. Y hubo un día que él tuvo que decir, de oídas te había oído Dios, pero ahora mis ojos te ven. Mire qué lindo, hermano, porque después o durante el proceso, los que somos más filas, ¿verdad?, en el proceso alcanzamos a entender a Dios y a conocer. Otros que hasta que nos saca Dios del proceso, decimos, ahora conozco a Dios. Dijo la hermana Noemí el lunes. Ahora he conocido a Dios como fiel. En este año, ella testificaba ya en el Liceo Cristiano que este año había conocido a Dios como el Dios fiel. Quizá alguien puede decir, yo este año conocí al Dios como el que pelea mi batalla. Yo no, hermana Siria, yo lo conocí al Dios como mi médico porque me sanó. Yo había oído que Dios sanaba a otros, pero a mí nunca me había sanado y hoy lo conocí como mi doctor por excelencia. Yo hoy conocí a Dios como el que rescata del hoyo mi vida, porque pensé que me iba a morir y aquí estoy alabando al Señor. Y cada uno este año conocimos a Dios de una manera que el año pasado lo habíamos oído porque otro había testificado. Pero no es lo mismo, hermanos, cuando nos toca a nosotros el proceso y decimos, ahora entiendo que esto es duro, hermanos. A mí nunca me había pasado este problema, esta enfermedad, pasar por esto, hemos dicho, testificando muchas veces. Y hasta que me pasó, pude entender al que le ha pasado y pude conocer, como dijo la hermana Noemí hoy, que para Dios no hay nada imposible. Entonces los procesos son necesarios. Es necesario que llegue la prueba con el propósito, hermanos, de afirmarnos y de madurar y de crecer en el Señor. El Señor por eso nos procesa. Porque Él no quiere que seamos enanitos todo el tiempo como hijos de Él. Y por eso nos disciplina también. Para que salgamos y lo conozcamos a Él. Y cuando lo conocemos a Él, si alguien me dice a mí otra cosa, ¿sabe usted que hay gente que no cree? Bueno, los testigos de Jehová no creen en la sanidad divina. Que no crean ellos. Yo sí creo, ¿y por qué? Porque muchas veces el Señor me ha sanado. Sí, entonces cuando el Señor obra en nosotros, nosotros aprendemos a conocer al Dios del

En el momento duele, pero después ese dolor se convierte en cánticos de alegría. Y decimos, ay, yo pensé que no iba a salir de esta, pero el Señor me ayudó y aquí estoy. Entonces, cuando alguien está pasando un proceso parecido, ¿se acuerda? Yo no sé si aquí hay alguien que también esté padeciendo de la tiroides. O en su momento quizás el médico le vaya a dar un diagnóstico malo, ¿verdad?, de la tiroides. Pero si a uno de ustedes o de nosotros un día nos llegara a decir algún médico de esto, ¿quién nos va a pasar por la mente? La hermana Griselda. Sí, hermano, se va a cortar usted. Y aunque el médico le diga quizás lo mismo o peor de lo que le dijo a ella, no va a decir usted. Yo escuché el testimonio de la hermana Griselda, y si el Señor lo hizo con ella, lo puede hacer conmigo. Por eso, nunca subestime el poder de testificar. ¿Sabe que pasar aquí y dar un testimonio es más poderoso que dar un mensaje? Porque los que no creen por la palabra, ¿por qué van a creer? Por las obras que Dios hace. Entonces, nunca subestime el poder de testificar, porque cuando usted testifica, promueve o activa solo tres cosas, le voy a decir. Número uno, promueve y activa la fe del que le oye. Número dos, promueve y activa la alabanza del que le oye. Número tres, promueve la gratitud. No, hombre, pero si la hermana Griselda, el Señor, mire, le dijeron que se podía morir, le dijeron que podía quedar muda, o que la voz le podía cambiar, ¿verdad?, que iba a hablar, pero quizás no se le iba a entender, o no sé, ¿cómo quedan? Si los médicos dicen eso es por la experiencia que han tenido. Usted no crea que lo que los médicos dicen es porque ellos piensan que puede pasar. Es por los testimonios anteriores. Porque no todo el que entra a un quirófano tiene el privilegio de testificar, hermano. Hay unos que muertos lo sacan de ahí. Y hasta le digo, dice, pero ya firmaste, le digo, fíjate que como quien dice, no va a ser culpa de nosotros si salí muerta de este lugar. Pero hermano, cuando alguien nos diga esta palabra y uno se recuerda de tantos testimonios que uno ha escuchado, a uno se le activa la fe. Hermano Godo, ¿ya se le ha activado la fe? Porque a veces, y en su mayoría, nosotros la fe la andamos en modo desactivado. Sí, así como usted pone a veces el teléfono a que le pone en silencio. Y como usted lo tiene en silencio y no lo está viendo, usted se cuenta de dar si hay mensajes, llamadas o algo. Y nosotros a veces andamos desactivada la fe. Quizá usted anda activada la duda, la tristeza, la preocupación por lo que el doctor le dijo, usted anda afligido y la fe la anda desactivada. Pero cuando viene la casa del Señor, yo sé que esta noche, al escuchar el testimonio de nuestro hermano, a más de alguno se le tuvo que activar la fe. A mí se me activó, no sé si a usted no se le ha activado. Porque los testimonios activan la fe. Y uno dice, ah, pues sí, le voy a creer al Señor que Él me va a sanar. ¿Cuántos están enfermos, hermanos? Están bien enfermos porque poquito hablan. Miren, levante la mano todo aquel que tiene ahorita un diagnóstico médico preocupante. Levante la mano en el nombre del Señor. 1, 2, 3, 4, 5, 6, 7, 8. Fíjense que el Señor me dijo esta tarde que lo llamara y que orara por ustedes. Pero en lo que yo le doy la palabra, active la fe. Usted

que a mi hermana Griselda el Señor la rescató de la muerte. Eso es lo primero que hizo, sacarla con vida del quirófano. Hay unos que ya no despiertan porque como lo duermen a uno, ¿verdad? Hay uno que para siempre lo duermen. ¿Sí? Ya no despiertan. Pero la hermana Griselda despertó. Y hermano, eso, oírla a ella y verla, fíjese que el hermano Esteban me compartió una foto de la operación que le hicieron. Y mi esposo, yo se le iba a enseñar, pero él me dijo, no me enseñe, me dijo. No. Porque él es así, a él no le gusta ver cosas así. Y hermano, yo me asusté cuando vi cómo le habían dejado a la hermana que tenía las grapas, ¿verdad, hermano? 14 grapas. Cuando ella dijo que eran 14, ella sabía porque ya las había contado. Y yo dije, Dios mío, qué lindo eres, Señor. Porque eso solo el Señor lo puede hacer, hermano. Solo el Señor puede hacer esas cosas. Entonces se activa la fe. Y cuando se activa la fe, también al contar lo que Dios hace en nuestras vidas, se activa la alabanza de la congregación. Por eso que cuando aquí alguien está testificando, por allá comienza a decir uno, aleluya. Por allá dicen, gloria a Dios, bendito Dios. Y por allá comienzan dos que tres a aplaudir y de repente toda la iglesia está dándole palmas al Señor. Y eso le agrada a Dios. Porque cuando mi hermana testificó y nosotros aplaudimos, ¿verdad que no le aplaudimos a ella? ¿A quién le aplaudió usted? Al Señor, al que hizo el milagro. Entonces, cuando usted cuenta lo que Dios ha hecho en su vida, activa la alabanza al Señor. Y activa la gratitud. Porque usted, después, ¿verdad?, se va a acordar y va a decir, así como Dios sacó en victoria a la hermana Griselda, sí me va a sacar a mí. Y comienza a decirle usted, gracias Señor, porque tú me vas a sacar en victoria. Y ahí pasa el proceso y Dios le da la victoria y viene y cuenta su testimonio. Y si usted es agradecido, no solo va a pasar a testificar. Por allá están los hermanos preparando algo, no le llega un olor rico. Porque eso es acción de gracias. Y usted también se acuerda, oiga, después. Primero se le va a activar la fe. Después, ¿qué va a hacer? Le va a dar alabanza al Señor y va a hacer que otros alaben al Señor. Y después usted va a mostrar la gratitud. Así es de que yo creo que el otro año, 2025, la agenda no va a alcanzar para los cultos de acción de gracias. Yo esta semana, ese es el tema que tengo en la radio, acción de gracias. Porque yo he estado meditando, hermanos, en eso. Y si yo les pregunto cuántos están agradecidos, ¿cuántos están agradecidos? Pero verdad que antes le pregunté cuántos le ofrecieron culto de acción de gracias al Señor. Y dos que tres nomás dijeron amén. Porque nos hace falta, hermanos. Y note que digo, nos hace falta. Porque dice la palabra del Señor que debemos abundar en acciones de gracia al Señor. Porque el Señor abunda en las bendiciones durante todo el año. Pero nosotros somos tan ingratos con el Señor, hermano. Porque la acción de gracia demanda sacrificio. Usted tiene que desprenderse de algo para dárselo al Señor y para compartirlo con sus hermanos, los que oran por usted cuando usted está en el proceso. ¿Sí? Y por eso a veces nos hacemos cultos de acciones de gracia, porque ya decimos, es que si es un culto de acción de gracias, tengo que dar algo, tengo que dar comida, y no tengo.
Hermano, ¿y al médico cuánto le da? Y si le dice, vale tantos miles la operación, no tengo, pero lo voy a conseguir. ¿Y por qué para ofrecerle la acción de gracias al Señor? Excusamos y decimos, yo quisiera hacer un culto de acción de gracias, pero no tengo. Consígalo, recúrquete y dele la gloria a Dios. Y gocémoslo juntos, alabando al Señor. Alábenlo, hermano, dele palmas al Señor, que la alabanza es para Él esta noche. Y cuando esa tarde el Señor me pasaba rostro de ustedes y me preguntaba, ¿crees que es agradecido o agradecida? Y yo escaneaba la vida. Y me aparecían ahí que más de alguna vez yo estaba en un culto de acción de gracia. Y sí, Señor, es agradecido porque en tal fecha yo me acuerdo que invitó a la iglesia a Aguas Vivas a una acción de gracia. Otros no, pero vi las acciones que hace su servir al Señor. Y le dije, sí, Él es un hombre agradecido porque con qué amor te sirve. Porque no se trata solo de servir y desempeñar el privilegio, sino hacerlo con gozo, con alegría y con amor, porque estoy agradecido con el Señor. Póngase de pie esta noche. Y los que levantaron su mano, que tienen un diagnóstico médico no muy agradable, si usted activó su fe, pase. Solo se activó su fe esta noche. Porque lo primero que necesitamos para recibir de Dios es creer. Cuando Jesús llegó a Lázaro, ya lo habían enterrado, tenía 4 días de estar muerto. Y Marta le dijo al Señor, si hubieras estado aquí, porque en el proceso creemos que Dios nos ha abandonado. Y decimos, si Dios estuviera conmigo, yo no estuviera pasando lo que estoy pasando. Pero las palabras que Jesús le dijo cuando Marta le reclamó al Señor y lo culpó a él de la muerte de su hermano, Marta le dijo, no te he dicho que si crees verás la gloria de Dios. Entonces usted lo que tiene que hacer es creer en el que todo lo puede, creer en aquel que resucitó a Lázaro después de 4 días de estar enterrado, y creer en aquel que sacó en victoria a la familia dueña de este proceso. Crea en él esta noche. Yo quiero cantar este coro, este canto que dice, Él sabe cómo, porque usted no sabe cómo va a ser el Señor. Rosy no sabe cómo el Señor lo va a hacer, pero yo le digo esta noche, de que lo va a hacer, lo va a hacer. Hermana Beto, usted no sabe cómo, pero él sí sabe. Hermana Ana, usted no sabe cómo, pero él sí sabe. Hermana Imael, usted no sabe cómo, no piense cómo, porque él sabe cómo. Hermana Tina, él sabe cómo. Hermana Nenora, hermana Yane, hermana Liz, hermana Dorita, y todos los que en fe han pasado esta noche, yo

señor, por lo que él va a hacer. A él se pagarán los votos. Y en su angustia, en su proceso, usted le dice...

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6: Pues la voluntad de Dios es vuestra santificación, que os apartéis de fornicación, que cada uno de vosotros sepa tener su propia esposa en santidad y honor, no en pasión de concupiscencia, como los gentiles que no conocen a Dios. Primera Tesalonicenses 4, 3 al 5.
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Continuamos gozándonos, amado hermano, la 1:17, la 1:17, vamos a continuar compartiendo más música y vamos dejando también los números de cabina. Vamos dejando los números activos para que usted los pueda activar y solicitar también sus alabanzas. Vamos compartiendo los siguientes cantos mientras que usted se va reportando y los cuenta desde qué lugar usted los está sintonizando en este día.

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6: Y Jehová va delante de ti, Él estará contigo, no te dejará ni te desamparará, no temas ni te intimides. Deuteronomio 31:8.

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1: Puede que sea uno de los libros más cortos de toda la Biblia, pero lo que está escrito en 3 Juan tiene el poder de sacudir el alma, confrontar el corazón y sanar relaciones rotas dentro de la iglesia y del hogar. Porque esta no es solo una carta antigua, es un espejo, un llamado, una conversación íntima entre un anciano que ha caminado con Jesús y un discípulo que aún lucha por ser fiel en medio de un entorno dividido, áspero, lleno de tensiones invisibles. ¿Alguna vez sentiste que tu fidelidad pasaba desapercibida? ¿Has servido en silencio mientras otros, con menos verdad pero más poder, se llevaban el reconocimiento? ¿Has intentado hacer lo correcto y te enfrentaste con rechazo, oposición o incluso injusticias dentro de tu propia comunidad de fe? Entonces esta historia es para ti, porque aquí encontrarás a Gallo, un siervo fiel que camina en la verdad, a Diótrefes, un líder contaminado por el ego, a Demetrio, un testimonio que brilla sin necesidad de hablar, y a un apóstol llamado Juan, que escribe no solo con tinta, sino con lágrimas, con urgencia, con amor. 3 Juan no es solo un mensaje para el pasado, es una solución para el presente, una guía para los que quieren ser luz en medio de la oscuridad religiosa. Una esperanza para los que aún creen en el poder del testimonio, de la verdad vivida y del amor fraternal que no se negocia. Quédate hasta el final, porque esta historia te va a tocar, te va a hablar y puede incluso transformarte. 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Y ya que estás aquí, déjame un comentario con esta frase. Yo también quiero caminar en la verdad. Esa simple frase puede tocar más personas de lo que imaginas. Cuando comentas, el mensaje llega más lejos. Y quizás alguien que está luchando pueda encontrar paz a través de esta palabra. Uno, un escrito pequeño, pero con un corazón gigante. Imagina por un momento a un anciano de cabello blanco, mirada firme y tierna a la vez. Un hombre que no habla desde la teoría, sino desde la experiencia, que no predica ideas vacías, sino verdades vividas en carne propia. Ese hombre es el apóstol Juan, uno de los 12 discípulos originales de Jesús. Pero ya no es aquel joven que dejó las redes para seguir al Maestro en Galilea. Ahora es un anciano sabio, quizás el último testigo ocular de la vida de Cristo aún con vida. Y es desde ese lugar de madurez, de sabiduría ganada con lágrimas y oración, que toma en sus manos una pluma, un poco de tinta, y comienza a escribir no a una multitud, no a una iglesia entera, no a una nación, sino a un hombre, a un discípulo llamado Gallo. Y aquí comienza la tercera carta de Juan, el libro más corto de toda la Biblia. Sí, apenas 15 versículos, pero con un peso espiritual que no se puede medir por su tamaño. Porque esta no es solo una carta, es un reflejo del corazón de un verdadero padre espiritual. Juan no necesitaba llenar páginas. Lo que escribe es preciso, directo, lleno de ternura, pero también de verdad. La carta es como una joya pequeña, pero con un brillo que deslumbra. Desde las primeras palabras, Juan deja claro que esta no es una nota cualquiera. Él dice, el anciano al amado Gallo, a quien amo en la verdad. ¡Qué forma tan íntima de comenzar! Juan no habla como un líder distante. Se presenta como el anciano, no con tono autoritario, sino con la humildad de quien ha vivido mucho, ha visto mucho, ha sufrido mucho. y ha aprendido a amar profundamente, y llama a Gallo amado, no solo por cariño humano, sino porque lo ama en la verdad, es decir, en Cristo, en el Evangelio, en la fe compartida. Ese pequeño inicio ya nos revela algo grande. La fe no es solo doctrina, es relación. No se trata solo de creer lo correcto, sino de vivir conectado con otros que también caminan en la verdad. Y aquí, en este sencillo gesto de escribir una carta personal, Juan nos enseña una lección poderosa. Dios se interesa por cada individuo. A veces pensamos que el Señor solo se mueve en lo grande, en lo masivo, en lo espectacular. Pero aquí tenemos evidencia clara de que Dios también se manifiesta en lo pequeño, en lo íntimo, en lo uno a uno. Juan no necesitaba escribir esta carta. No era obligatoria. No traía una nueva doctrina ni una revelación escatológica, pero sí traía algo aún más raro y valioso. Un mensaje de amor, afirmación, dirección y cuidado personal. Gallo, el destinatario, probablemente no era un apóstol, ni un profeta, ni un gran predicador. Era un creyente fiel, conocido por su amor y hospitalidad. Y sin embargo, el Espíritu Santo decidió inspirar una carta solo para él, que quedaría preservada en las Escrituras por toda la eternidad. ¿Puedes ver lo profundo de esto? Una carta tan corta, para un solo hombre, pero con un impacto tan eterno, porque en esta carta Dios nos habla también a nosotros, a los que estamos cansados, a los que necesitamos afirmación, a los que servimos en lo oculto y a veces nos sentimos olvidados. Juan, con su pluma temblorosa, nos recuerda que ninguna fidelidad pasa desapercibida ante los ojos de Dios. Que incluso los actos más sencillos, como abrir tu casa a un misionero o caminar firmemente en la verdad, tienen un valor incalculable en el reino de los cielos. Y por eso, aunque esta carta sea breve en palabras, su corazón es inmenso. 2. ¿Quién era Gallo? El discípulo generoso. Imagina a un hombre sencillo. No buscaba fama. No estaba en las plataformas más visibles. No era un apóstol ni un líder carismático con grandes multitudes siguiéndolo. Pero su nombre quedó registrado para siempre en la palabra de Dios. Ese hombre se llamaba Gallo. Y aunque no sabemos mucho sobre su origen ni su historia personal, lo que Juan nos revela en esta carta basta para entender la grandeza espiritual de este discípulo. Desde los primeros versículos, Juan lo llama repetidamente amado, pero no lo dice por cortesía, como si fuera una formalidad religiosa. Lo repite con intención, con afecto real, con un profundo respeto. Gallo no era solamente alguien más dentro de la iglesia, era alguien que vivía de manera coherente con la verdad. Juan escribe, amado, fielmente te conduces cuando prestas algún servicio a los hermanos, especialmente a los desconocidos. 3 Juan 1:5. ¡Qué elogio más poderoso y a la vez más raro hoy en día! Gallo era fiel en su conducta, no fingía, no era un creyente de fachada. Su vida estaba alineada con la verdad que predicaba. Y eso es algo que el propio apóstol Juan destaca como una de las mayores alegrías que puede experimentar un líder espiritual. No tengo yo mayor gozo que este, el oír que mis hijos andan en la verdad. 3 Juan 1:4. Paremos un momento aquí. ¿Te das cuenta de lo que esto significa? Juan no se alegra solo porque Gallo tiene buena doctrina, tampoco porque sea talentoso o eficaz en sus funciones. Su gozo nace de ver que Gallo camina en la verdad. Es decir, que su fe no se quedó en palabras, sino que se transformó en un estilo de vida. Y eso es algo que muchos pueden perder de vista hoy. La vida cristiana no se mide por cuántos versículos sabemos de memoria, sino por cómo tratamos a las personas, cómo respondemos a la necesidad, cómo honramos a Dios en lo cotidiano. Y ahí es donde Gallo brillaba. El texto nos dice que recibía con hospitalidad a los hermanos que venían de lejos. incluso a aquellos a quienes no conocía personalmente. En tiempos antiguos, viajar era arriesgado, incómodo y peligroso. Los hospedajes eran escasos y a menudo inseguros. Los creyentes que salían en misión dependían totalmente de la generosidad de otros cristianos. Y fue ahí donde Gallo se destacó. Abría su casa, compartía su mesa, servía con alegría. Y no solo eso, los hermanos que eran recibidos por él testificaban de su amor delante de la iglesia. Eso quiere decir que su impacto no era algo secreto, sino un testimonio vivo. Cuando alguien era hospedado por Gallo, no regresaba igual. Volvía fortalecido, animado, con el corazón lleno de gratitud. ¿Y sabes por qué eso es tan importante? Porque en una época en la que las persecuciones arreciaban, donde muchos cristianos eran rechazados por sus propias familias, la hospitalidad era una señal tangible del amor de Dios. Era como si Gallo dijera con sus actos: aquí estás seguro, aquí eres familia, aquí eres amado. Juan no necesitó decir que Gallo era un gran predicador. No dijo que hizo milagros ni que escribió cartas. Lo que destacó fue su generosidad silenciosa, su fidelidad constante, su amor demostrado en gestos simples pero poderosos. Y eso nos deja una enseñanza profunda hoy. Tal vez tú, que estás viendo este video, no seas una persona pública. Tal vez nadie te aplauda por lo que haces, pero si caminas en la verdad, si sirves con amor, si abres tu casa, tu corazón y tus manos, tú también eres como Gallo. Y así como su nombre fue honrado por el apóstol Juan y preservado por el Espíritu Santo en las Escrituras, tu vida también tiene un valor eterno. 3. La mayor alegría de un líder espiritual. Imagina por un momento a un pastor anciano. No uno de los que hablan desde un púlpito adornado ni con palabras sofisticadas, sino un hombre que ha caminado por décadas con Dios, que ha visto iglesias nacer y caer, que ha llorado con sus ovejas, que ha enfrentado herejías, persecuciones, divisiones, y aún así sigue firme, sigue creyendo, sigue amando. Ese hombre es el apóstol Juan. Y cuando escribe esta carta a Gallo, uno de sus hijos espirituales, no lo hace como un teólogo distante, lo hace como un padre, como alguien que ha invertido su vida en otros, que ha sembrado la palabra en muchos corazones y ahora, con el paso del tiempo, empieza a ver el fruto de esa siembra. Y entonces suelta una frase que corta el alma por su sinceridad. No tengo yo mayor gozo que este, el oír que mis hijos andan en la verdad. 3. Juan 1:4. ¡Qué declaración tan poderosa! Juan no dice que su mayor alegría es ver multitudes escuchando sus enseñanzas, ni recibir reconocimientos, ni escribir cartas que pasarán a la historia. Su gozo más profundo es ver que sus hijos espirituales caminan en la verdad. ¿Sabes lo que eso significa? Significa que para Juan el éxito del ministerio no se mide por números, sino por transformación. No es cuántos te siguen, sino cuántos viven la verdad que les enseñaste. Y eso es lo que está pasando con Gallo. Él no solo escuchó la verdad, la adoptó como su camino de vida. Cuando Juan escucha reportes sobre Gallo, no oye que él está predicando en grandes campañas ni haciendo milagros. Lo que escucha es que Gallo camina en la verdad, que su vida es coherente con su fe, que su testimonio habla incluso más fuerte que sus palabras. Y eso, para un líder espiritual que ama de verdad, es motivo de un gozo indescriptible, porque hay algo que todo verdadero siervo de Dios anhela: ver a sus discípulos crecer, madurar y mantenerse firmes en la fe, no solo mientras están bajo su cobertura, sino incluso cuando ya no están cerca. Es como un padre que ve a su hijo andar solo y se da cuenta de que no se ha desviado, y aquí Juan se muestra completamente humano. No como un apóstol en una torre de marfil, sino como un anciano que encuentra en la fidelidad de sus discípulos el combustible para seguir adelante. Piensa en esto. Después de tantos años de caminar con Cristo, después de ver cómo muchos se apartaron, cómo otros traicionaron, cómo algunos se corrompieron, encontrar a alguien como Gallo era como descubrir una joya en medio del desierto. Un hombre fiel, un hombre íntegro, un hombre que no solo decía yo creo, sino que vivía de acuerdo a lo que creía. Y por eso, cuando Juan escribe estas palabras, no lo hace por formalidad, lo hace con el corazón en la mano. Porque sabe que ese tipo de personas, los que andan en la verdad, sostienen la iglesia desde dentro, incluso si nadie los ve. Gallo no era famoso, pero su vida alegraba el corazón de un apóstol. Y eso nos enseña algo profundo. No necesitas reconocimiento público para causar un impacto eterno. Lo que necesitas es caminar en la verdad. Porque cuando un creyente vive lo que cree, cuando su vida es un reflejo de Cristo, cuando sus acciones hablan más que sus discursos, eso alegra el corazón de Dios. Y también el corazón de aquellos que lo han guiado en la fe. Juan, al escribir esta carta, nos está dejando una enseñanza silenciosa pero eterna. Vivir en la verdad no es solo una meta personal, es una herencia espiritual para quien te discipuló. Cada paso fiel que das, cada decisión íntegra que tomas, cada vez que eliges la verdad en lugar de la mentira, el amor en lugar del egoísmo, la generosidad en lugar del orgullo, estás dando gozo a quienes invirtieron en ti. Estás siendo parte del legado de los fieles, como Gallo, como los hijos que caminan con firmeza, como los que alegran el alma de un padre espiritual que dio su vida por la verdad. 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Hospitalidad como testimonio del Evangelio. Hablar de hospitalidad en tiempos bíblicos no era un simple gesto de cortesía. Era un acto valiente, generoso y profundamente espiritual. En la época en la que fue escrita esta carta, finales del siglo I, el cristianismo era una fe perseguida, malentendida y muchas veces rechazada por la sociedad. Los seguidores de Jesús no eran bienvenidos en las sinagogas tradicionales, ni tenían templos propios como los paganos. Los viajes eran largos, difíciles, peligrosos, y no existían hoteles confiables como hoy. Por eso, la hospitalidad no era un lujo, sino una necesidad vital para el avance del Evangelio. Y es ahí donde entra en escena Gallo, el discípulo al que Juan escribe. Juan lo elogia no por su teología, ni por su habilidad de predicar, sino por algo más silencioso, pero igualmente poderoso. Fielmente te conduces cuando prestas algún servicio a los hermanos, especialmente a los desconocidos. 3 Juan 1:5. En otras palabras, Gallo abría su casa, recibía a los misioneros itinerantes, alimentaba a los siervos del Señor, daba cama, comida, descanso, abrigo, y lo hacía aunque no conociera personalmente a quienes llegaban. Detengámonos un momento para reflexionar en esto. En aquellos días, los predicadores y evangelistas iban de ciudad en ciudad, llevando el mensaje del reino. No cobraban por su labor, no buscaban riqueza ni popularidad, iban porque estaban movidos por el fuego del Espíritu Santo. Pero para cumplir esa misión necesitaban algo básico: hogares abiertos. Necesitaban gente como Gallo. Personas que no solo creían en la verdad, sino que la vivían en lo concreto, en la mesa, en la puerta abierta, en la generosidad. Porque sí, creer en el Evangelio es importante, pero vivir el Evangelio es lo que cambia el mundo. Y Gallo lo entendía. Cuando los hermanos llegaban a su puerta, él no preguntaba: ¿qué denominación eres? ¿Tienes una carta de recomendación? ¿Quién te envió? No, los recibía como a Cristo mismo, porque comprendía una verdad poderosa. Cada vez que lo hicisteis a uno de estos, mis hermanos más pequeños, a mí lo hicisteis. Mateo 25:40. El testimonio de Gallo se corrió entre las iglesias. Los hermanos que habían sido hospedados por él regresaban contando maravillas. Contaban de su amabilidad, de su entrega, de su amor sin condiciones. Y Juan, como apóstol y padre espiritual, escuchaba esos reportes con gozo. La hospitalidad de Gallo no solo alimentaba el cuerpo de los misioneros, sino que fortalecía su alma. Después de días duros de camino, de rechazo, de amenazas, llegaban a un lugar donde se les abrazaba, se les servía, se les cuidaba. Y eso era más que una ayuda práctica, era un testimonio vivo del amor de Dios. Hoy, a veces pensamos que para impactar el reino necesitamos una gran plataforma, un micrófono o miles de seguidores. Pero esta carta nos recuerda algo esencial. Una casa abierta en el nombre de Jesús puede ser más poderosa que mil sermones. Cada plato servido, cada colchón ofrecido, cada palabra de aliento dada en privado, es una semilla que el cielo registra con gozo. Gallo no buscaba ser visto, no esperaba recompensas, no pedía aplausos, solo vivía su fe sirviendo. Y ese servicio, invisible para el mundo, era glorioso ante los ojos de Dios. Por eso Juan lo resalta. Porque en medio de una época donde algunos líderes buscaban el control, como Diótrefes, que veremos más adelante, Gallo era un oasis de humildad y amor verdadero. Su hospitalidad era su predicación. Su puerta abierta era su altar. Su servicio silencioso era su ofrenda. Y tú que estás viendo este video, tal vez no te sientas llamado a predicar. Tal vez piensas que no sabes mucho de Biblia. Tal vez crees que tu aporte es pequeño. Pero si tienes un corazón como el de Gallo, si estás dispuesto a amar, a cuidar, a servir, tú también estás escribiendo historia en el reino de Dios. Porque la hospitalidad, cuando nace del amor por Cristo, es un testimonio poderoso del Evangelio vivido. 5. Apoyar a los obreros de Dios, una obligación sagrada. En un mundo donde muchos corren tras sus propios intereses, donde cada quien busca lo suyo, hay una verdad que se eleva como un faro desde las páginas de la Biblia. Apoyar a los que anuncian el Evangelio no es un favor, es un deber santo. El apóstol Juan, al escribir su tercera carta, no solo elogia la hospitalidad de Gallo,

ellos lo pidan, sino porque el mismo Dios lo espera de nosotros. Juan continúa diciendo que estos hombres y mujeres salieron por amor del nombre de Él, sin aceptar nada de los gentiles. Verso 7. Es decir, ellos no fueron enviados por el sistema del mundo, no cobraban, no buscaban enriquecerse, iban porque el fuego de Cristo los impulsaba. Y Juan está diciendo en otras palabras, ya que ellos no buscan la ayuda del mundo, la iglesia debe sostenerlos. Porque si los siervos del Evangelio se entregan sin reservas por amor a Cristo, ¿cómo no vamos nosotros a respaldarlos? Este versículo derriba una mentalidad peligrosa, la idea de que el reino de Dios se construye solo con oración y fe. Sí, la oración es el fundamento. Sí, la fe es indispensable, pero también hacen falta manos, recursos, corazones dispuestos. Porque el mensajero que predica la verdad necesita un lugar donde dormir, necesita un plato de comida caliente, necesita sandalias para seguir caminando, necesita descanso y, no menos importante, necesita saber que no está solo. Cuando Gallo recibía a estos hermanos, les daba todo eso. Y algo más, les daba dignidad. Los trataba como embajadores del cielo, no como mendigos, no como pobrecitos misioneros, sino como hombres y mujeres que llevaban en sus labios el mensaje más glorioso del universo. Y por eso Juan afirma con total claridad, debemos, pues, acoger a tales personas para que cooperemos con la verdad. 3 Juan 1:8. Aquí está la clave. Quien apoya a los que predican, también predica. Quien sostiene, también participa. Quien colabora, se convierte en parte activa de la misión. Gallo no tenía que subirse a un barco ni recorrer aldeas. No tenía que pararse en plazas a discutir con fariseos. Pero al abrir su casa, al servir comida, al ofrecer descanso, estaba avanzando el reino de Dios tanto como el que predicaba en público. Y eso es lo que muchos necesitan oír hoy, porque a veces creemos que solo los que están al frente son usados por Dios, que solo los que tienen un micrófono tienen impacto. Pero el apóstol Juan nos recuerda con fuerza, si tú ayudas a un obrero de Dios, tú estás cooperando con la verdad. El verbo que Juan usa, cooperar, implica acción conjunta. Tú y el predicador, tú y el misionero, tú y el evangelista, trabajando juntos en la obra. Y lo haces cada vez que oras por ellos, cada vez que compartes lo que tienes, cada vez que les das un abrazo, una palabra, un apoyo real. No estás solo ayudando, estás siendo parte del cuerpo de Cristo en acción. Y eso no se olvida. Eso no se pierde. Eso queda registrado en el cielo. Gallo no escribió libros, no fundó iglesias, no hizo milagros, pero cooperó con la verdad. Y su nombre quedó grabado en las Escrituras eternas, porque entendió que apoyar a los obreros de Dios es una obligación sagrada. 6. Diótrefes, el líder que se desvió del corazón de Cristo. Hasta ahora, la carta de Juan nos ha mostrado el ejemplo brillante de Gallo, un hombre generoso, fiel, lleno de verdad y hospitalidad. Pero no todos en la iglesia eran como él. En medio del cuerpo de Cristo, también había quienes usaban la autoridad para dominar, no para servir. Y entonces, con la firmeza de un apóstol que ama la verdad más que la aprobación humana, Juan escribe unas líneas contundentes que siguen resonando hasta hoy. He escrito a la iglesia, pero Diótrefes, al cual le gusta tener el primer lugar entre ellos, no nos recibe. 3 Juan 1:9. Así, sin rodeos, Juan menciona a Diótrefes, un nombre que aparece una sola vez en toda la Biblia, pero que revela una actitud peligrosa que ha contaminado iglesias a lo largo de los siglos. El deseo egoísta de ser el primero. Diótrefes no era un incrédulo, no era alguien de fuera, era un líder, tenía influencia, posición, voz, pero su corazón se había apartado del modelo de Cristo. Juan dice que
le gusta tener el primer lugar.

0: Y aquí está el problema. Porque el Evangelio no es una plataforma para el ego, sino un llamado al servicio. Jesús lo dejó claro a sus discípulos. El que quiera ser el primero, sea vuestro siervo. Mateo 23:11. Pero Diótrefes no quería servir. Quería dominar. No buscaba edificar la iglesia. Quería controlarla. No se regocijaba cuando otros siervos del Señor llegaban con sana doctrina. Los veía como amenazas a su posición y por eso no los recibía. Es más, hablaba mal de Juan y de quienes venían en el nombre del Señor. El apóstol lo denuncia con valentía. Por esta causa, si yo fuere, recordaré las obras que hace, parloteando con palabras malignas contra nosotros. 3 Juan 1:10. Palabras malignas. Un líder que usaba su influencia no para bendecir, sino para dividir. No para edificar, sino para destruir. No para reflejar el carácter de Cristo, sino para alimentar su propio orgullo. Y como si eso no fuera suficiente, Juan añade algo más grave. Y no contento con estas cosas, no recibe a los hermanos, y a los que quieren recibirlos, se los prohíbe y los expulsa de la iglesia. Este versículo es estremecedor, porque Diótrefes no solo rechazaba a los siervos de Dios, sino que también atacaba a quienes intentaban hacer lo correcto. ¿Puedes imaginarlo? Personas como Gallo querían abrir sus casas, servir, honrar a los misioneros, y Diótrefes los detenía. Les decía, no, aquí no. Y si insistían, los expulsaba de la comunidad. Esto no era simplemente un problema de carácter, era una rebeldía espiritual disfrazada de autoridad. Un hombre que usaba su posición como un trono personal, no como un púlpito de humildad. Y Juan no se queda callado. Aunque es un anciano, aunque escribe con ternura, cuando se trata de proteger la verdad y a la iglesia, se convierte en un león. Dice con firmeza, si voy, recordaré sus obras. No como una amenaza vacía, sino como una promesa de corrección. Porque en el reino de Dios, la autoridad no es para los que aman mandar, sino para los que saben amar. Y cuando un líder se vuelve obstáculo en lugar de puente, cuando se convierte en muro en lugar de puerta, el Señor mismo se levanta para enderezar lo torcido. La historia de Diótrefes es un espejo que incomoda, porque nos obliga a mirar hacia adentro y preguntarnos, ¿anhelo servir o ser servido? ¿Me alegra ver a otros crecer o me siento amenazado por ellos? ¿Uso la verdad para liberar o para imponer? ¿Estoy abierto a la corrección o rechazo toda voz que no venga de mí mismo? Diótrefes tuvo una oportunidad de honrar la verdad, pero prefirió alimentar su ego. Y su nombre, en lugar de ser recordado como un siervo fiel, quedó marcado como un ejemplo de lo que no debemos ser. Porque en el reino de Dios, el más grande no es el que se impone, sino el que se humilla. 7. El peligro del ego espiritual. Una de las advertencias más serias y a la vez más sutiles que encontramos en la carta de 3 Juan no tiene que ver con doctrinas falsas, ni con ataques externos a la iglesia, ni con persecuciones del Imperio Romano. El peligro que Juan denuncia viene desde dentro. Tiene un nombre, tiene rostro, tiene posición y se llama ego espiritual. Ese fue el caso de Diótrefes, un hombre que, como vimos en el tópico anterior, ocupaba una posición de liderazgo, pero había convertido su autoridad en una trampa para su propio orgullo. Juan dice de él que le gusta tener el primer lugar. 13 Juan 1:9. Y en esa simple frase hay una alerta que sigue resonando a lo largo de los siglos, porque el deseo de protagonismo, cuando se infiltra en el corazón de un creyente, puede destruir más rápido que cualquier herejía. Y lo más peligroso es que el ego espiritual se disfraza. No se presenta diciendo, quiero gloria para mí. No, se disfraza de defensor de la verdad, de protector del orden, de líder comprometido. Pero por debajo hay una raíz tóxica, el deseo de control, de reconocimiento, de ser el centro. Diótrefes no era un nuevo creyente. Era alguien con autoridad, con influencia en la iglesia. Pero en lugar de usar esa posición para edificar, la usaba para dominar. No recibía a los siervos enviados por Juan. No aceptaba corrección. No permitía que otros mostraran hospitalidad. Y si alguien intentaba hacerlo, lo expulsaba de la iglesia. Este no es un simple problema de actitud. Es una distorsión del Evangelio. Porque el reino de Dios no gira en torno al yo, sino a Cristo. Y cuando alguien se pone a sí mismo en el centro, desplaza al único que merece toda gloria, Jesús. El ego espiritual tiene varias caras. Es el orgullo disfrazado de celo. Es el deseo de controlar en nombre de orden. Es la resistencia a la corrección, usando como excusa la autoridad. Es hablar mal de los demás para conservar el poder. Es cerrar la puerta a otros para que no roben atención. Y todo eso estaba presente en Diótrefes. Por eso Juan no se queda callado, porque sabía que el ego espiritual es contagioso. Si no se confronta, crea cultura. Y si la iglesia tolera a un líder que ama ser el primero, pronto estará adorando al hombre, no a Dios. Sirviendo al sistema, no al espíritu. Este tópico es una llamada urgente para la iglesia de hoy, porque muchos, como Diótrefes, han confundido el llamado al liderazgo con una oportunidad de exaltarse a sí mismos. Pero el Evangelio nos muestra a otro tipo de líder, aquel que lavó los pies de sus discípulos, que dijo: "Aprended de mí, que soy manso y humilde de corazón". Mateo 11:29. El verdadero siervo de Dios no busca el primer lugar, busca el último, si con eso puede servir mejor. No busca brillar, busca reflejar la luz de Cristo, no habla mal de otros, levanta, restaura, abraza, corrige con verdad y gracia. Y tú que estás escuchando esta historia, tal vez no eres un líder en una iglesia, tal vez no tienes un cargo, pero el ego también puede tocar tu corazón cada vez que te comparas. Cada vez que no soportas que otro reciba reconocimiento. Cada vez que quieres controlar lo que no te pertenece. Cada vez que hablas mal de alguien porque temes perder tu lugar, el ego está llamando a tu puerta. Y la única forma de vencerlo es mirar al Calvario, ver al Rey de Reyes colgado en una cruz, desnudo, humillado, entregado. Y entender que el camino a la gloria pasa por la cruz. El ego quiere subir. El Espíritu nos llama a descender. Diótrefes eligió el camino de la arrogancia y terminó opacando su testimonio. Gallo, en cambio, eligió el camino del servicio y fue honrado por el apóstol y por Dios. Porque al final, la pregunta no es qué cargo ocupas ni cuánta gente te sigue. La pregunta es: ¿te pareces a Cristo o a Diótrefes? 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La promesa de una visita apostólica. Imagina recibir una carta del último apóstol vivo, un hombre que no solo caminó junto a Jesús, lo tocó, lo escuchó, lo vio resucitado, un testigo de primera línea, un anciano de espíritu y de edad, pero con una autoridad que no envejece. Ese hombre se llama Juan, el discípulo amado. Y en medio de su carta, después de elogiar a Gallo por su fidelidad y denunciar a Diótrefes por su arrogancia, Juan dice algo que cambia el tono de la conversación. Si yo voy, recordaré las obras que hace. 3. Juan 1:10. Esto no es una amenaza impulsiva. No es un grito de alguien herido en su ego. Es una promesa de intervención pastoral. Juan no escribe desde el resentimiento. Escribe como un pastor verdadero que ha visto cómo el orgullo puede destruir una comunidad desde adentro. Y al ver lo que Diótrefes está haciendo, hablar mal, rechazar a los hermanos, expulsar a los fieles, Juan no puede quedarse callado. Así que anuncia su intención de visitar la iglesia, y no será una visita turística, no será para dar saludos o predicar un sermón emotivo. Juan va a poner las cosas en orden. En otras palabras, si llego a estar presente, voy a confrontar lo que está pasando. No voy a ignorar el mal uso del liderazgo. No voy a quedarme de brazos cruzados mientras se rechaza a los siervos fieles. Esta frase es como un rugido de león espiritual, porque el amor verdadero no es pasivo. El amor verdadero protege, corrige, enfrenta. Y eso es lo que Juan se propone hacer. Esta decisión de visitar personalmente la iglesia nos revela algo poderoso sobre la forma en que Dios actúa a través de sus siervos. La presencia importa. Juan no se contenta con escribir a la distancia. No dice, ya envié una carta, ya hice mi parte. Él quiere ir, mirar a los ojos, escuchar los corazones, ver las actitudes y actuar con justicia y amor. Esto nos muestra el corazón pastoral del apóstol, porque aunque Juan era una figura reconocida, un pilar de la iglesia primitiva, él no gobernaba con mano de hierro desde lejos. Él iba, él caminaba, él se hacía presente, y eso cambia todo. Piensa en el poder de esa visita. Para Gallo sería un aliento profundo, una afirmación de que su servicio no pasaba desapercibido, de que no estaba solo, que el apóstol respaldaba su fidelidad. Para Diótrefes sería una oportunidad de arrepentimiento, una confrontación con la verdad, una sacudida que, si era recibida con humildad, podría restaurarlo, y para la iglesia entera, una señal clara de que la verdad no será pisoteada. El Evangelio no necesita defensores violentos, pero sí necesita guardianes valientes. Hombres y mujeres que, como Juan, estén dispuestos a intervenir cuando la verdad está siendo comprometida. Porque la iglesia no es una institución humana, es el cuerpo vivo de Cristo. Y cuando un miembro se enorgullece, oprime o manipula, la cabeza, que es Cristo, envía corrección. Y lo hace a través de sus siervos, de aquellos que no buscan poder, sino obediencia. No buscan ser populares, sino fieles. La frase de Juan, recordaré las obras que hace, también es una advertencia para todos nosotros, porque cada obra cuenta. Dios no es indiferente, Él ve cómo tratamos a los demás. Él escucha nuestras palabras, incluso las que decimos a escondidas. Él examina si usamos nuestra posición para levantar a otros o para aplastarlos. Y en su tiempo, Dios visita, no para humillar, sino para restaurar, no para destruir, sino para redirigir. Pero si no hay arrepentimiento, Él actúa con firmeza. Juan entendía esto, y por eso no dudó en decir, si yo voy, actuaré. Esta promesa apostólica no es solo un episodio del pasado, es una lección viva para la iglesia actual. Porque aún hoy hay diótrefes disfrazados de líderes, y aún hoy se necesitan Juanes dispuestos a ir, a hablar, a corregir, no por orgullo, sino por amor a la verdad. 9. La exhortación. Imita lo bueno. Después de confrontar con claridad las actitudes orgullosas y destructivas de Diótrefes, Juan no se detiene en la crítica. El verdadero líder espiritual no solo denuncia el mal, también señala el camino correcto, y lo hace con una frase corta, pero cargada de sabiduría celestial. Amado, no imites lo malo, sino lo bueno. El que hace lo bueno es de Dios, pero el que hace lo malo no ha visto a Dios. 13 Juan 1:11. Este versículo, que parece sencillo, es en realidad una bomba espiritual. Porque Juan está hablando de imitación, de ejemplo, de testimonio visible. Y lo primero que nos muestra es que todos imitamos a alguien. Nadie vive en un vacío. Nuestros ojos, nuestros oídos, nuestro corazón, siempre están absorbiendo. Siempre estamos aprendiendo, copiando, repitiendo lo que vemos. La pregunta no es, ¿imito o no imito?, sino, ¿a quién estoy imitando? En la comunidad a la que Gallo pertenecía, había al menos dos modelos visibles. Uno, Diótrefes, orgulloso, controlador, duro de corazón. Dos, los siervos fieles enviados por Juan, hombres humildes, entregados, amantes de la verdad. Y en ese contexto, Juan le dice a Gallo, no permitas que el ejemplo negativo contamine tu caminar. No sigas el patrón de lo malo, imita lo bueno. Aquí hay una advertencia profunda, porque cuando el mal se vuelve visible, repetido, normalizado, corre el riesgo de ser imitado. Diótrefes, con su poder y su actitud dominante, probablemente tenía seguidores, gente que lo escuchaba, lo defendía, lo copiaba. Porque sí, el mal también tiene carisma, pero no tiene comunión con Dios. Y por eso Juan es categórico. El que hace lo bueno es de Dios, el que hace lo malo no ha visto a Dios. Notemos esto. No dice el que cree en Dios o el que habla de Dios. Dice el que hace lo bueno. Porque la fe verdadera produce frutos visibles. La relación real con Dios transforma el comportamiento. Y si una persona hace constantemente lo malo, vive para sí misma, desprecia a los demás, resiste la verdad. Juan dice con claridad, esa persona no ha visto a Dios. Puede tener un cargo, puede tener fama, puede citar versículos, pero si su vida no refleja la bondad de Dios, entonces no ha tenido un encuentro con Él. Este mensaje es directo, pero necesario, porque en la vida cristiana, la evidencia más clara de madurez no es cuánto sabes, sino cómo vives. La bondad no es un accesorio opcional. Es una señal de identidad, un fruto inevitable de haber visto a Dios con los ojos del alma. Y por eso Juan le ruega a Gallo, imita lo bueno, porque en tiempos de confusión, donde el mal se disfraza de espiritualidad, donde algunos usan el nombre de Dios para imponerse, es urgente volver a lo esencial. Y lo esencial es esto. El bien no nace del esfuerzo humano, sino de una vida conectada con Dios. Imitar lo bueno es elegir cada día vivir como vivió Jesús. La bondad no es debilidad, es poder controlado por el Espíritu. Y tú que estás viendo este video, esta frase también es para ti. No imites lo malo, imita lo bueno. No porque quieras lucir bien, sino porque lo bueno refleja al Dios que habita en ti. No es fingir, no es actuar, es permitir que el carácter de Cristo moldee tu manera de hablar, de reaccionar, de tratar a los demás. Porque cuando haces lo bueno, cuando eliges el perdón en vez del rencor, la humildad en vez del orgullo, el servicio en vez del dominio, estás mostrando que has visto a Dios. Y eso tiene más poder que mil palabras. 10. Demetrio, el hombre de buen testimonio. En medio de una carta tan corta como poderosa, cuando el apóstol Juan se acerca al final de su mensaje, decide mencionar a una persona que, aunque aparece solo en un versículo, brilla con la fuerza de un faro encendido en una noche oscura. Su nombre es Demetrio. Juan escribe, Demetrio tiene buen testimonio de todos y de la verdad misma, y también nosotros damos testimonio, y vosotros sabéis que nuestro testimonio es verdadero. 3 Juan 1, 12. No sabemos mucho más sobre él. No se nos habla de sus talentos. No se dice si predicaba o si dirigía alguna congregación. No conocemos su pasado, ni sus títulos, ni sus logros ministeriales. Pero sí sabemos algo que lo eleva a un lugar de honra eterna. Tenía buen testimonio, y eso, en el reino de Dios, vale más que cualquier currículo. Porque el testimonio es la huella que tu vida deja en los demás. Es lo que la gente ve en ti cuando no estás hablando. Es la impresión silenciosa pero poderosa que dejas en quienes te conocen de cerca. Y Juan no lo dice solo por cortesía. Él lo afirma con triple énfasis. 1. Demetrio tiene buen testimonio de todos. Es decir, No solo lo respetaban unos pocos, no era amado solo por los que pensaban como él. Su integridad era reconocida de forma general. Nadie podía levantar una acusación justa contra él. Su conducta era limpia. Su manera de tratar a los demás era justa. Su vida inspiraba confianza. 2. Y de la verdad misma. Esta frase es bellísima y profunda. Juan no dice solo que la gente hablaba bien de él. La verdad misma lo respaldaba. En otras palabras, su vida no solo tenía buena reputación, era coherente con la palabra. Demetrio no era alguien que parecía bueno, era verdaderamente bueno porque vivía de acuerdo con la verdad del Evangelio. Su caminar estaba alineado con la voluntad de Dios. Su forma de ser reflejaba el carácter de Cristo. 3. También nosotros damos testimonio. Juan, como apóstol, añade su voz. Es como si dijera, yo lo conozco, yo he visto cómo vive, y puedo confirmar que lo que se dice de él es verdad. Esto no es un elogio ligero, es una afirmación con sello apostólico. ¡Qué poderosa enseñanza nos deja este versículo! Porque hoy, en un mundo donde muchos buscan impresionar con apariencias, discursos y plataformas, Demetrio nos recuerda que el verdadero valor está en el carácter, no en lo que dices, sino en cómo vives. Él no necesitó títulos, ni fama, ni redes sociales, solo vivió con integridad. Y eso fue suficiente para que su nombre quedara eternamente escrito en la palabra de Dios. Tú que estás escuchando esta historia, tal vez sientes que no eres visto. Tal vez piensas que tu trabajo, tu servicio, tu fidelidad en lo secreto no tienen impacto. Pero el testimonio de Demetrio te dice lo contrario. Dios ve, la verdad respalda, y los que son fieles son honrados. No busques ser reconocido, busca ser fiel. Porque cuando vives de acuerdo con la verdad, aunque nadie te aplauda, aunque tu nombre no esté en carteles, tu testimonio hablará más fuerte que mil sermones. Y como Demetrio, serás un reflejo vivo de lo que significa seguir a Cristo con autenticidad. 11. La carta que se transforma en ejemplo eterno. Pocas cosas son tan poderosas como las palabras escritas con amor, sinceridad y propósito. Y en este punto de la carta ya podemos percibir que Juan no escribió simplemente por cortesía ni por deber. Escribió por amor. Escribió con intención. Escribió con el corazón. Y lo que hace que esta carta sea aún más sorprendente es que fue dirigida a una sola persona. Sí, una carta privada, íntima, escrita directamente a Gayo. No fue pensada como un manifiesto público, no fue una exhortación para multitudes, fue una nota pastoral, espiritual, personal. Pero Dios, en su soberanía, permitió que esa carta, aparentemente sencilla y corta, fuera incluida en el canon de las Escrituras. ¿Y por qué? Porque en sus líneas se esconde un modelo eterno de cómo se vive el Evangelio en lo cotidiano. Muchas veces, cuando pensamos en la Biblia, lo hacemos con una mirada épica. Milagros grandiosos, guerras, visiones, cielos abiertos, ángeles, profetas. Y sí, todo eso está allí. Pero Dios también dejó en su palabra espacios sagrados para lo ordinario, para lo doméstico, para lo relacional, para lo invisible a los ojos del mundo, pero visible al cielo. Y 3 en Juan es uno de esos espacios, porque esta carta no habla de multitudes, sino de personas. No trata sobre prodigios, sino sobre hospitalidad. No exalta grandes hechos, sino grandes corazones. Nos habla de un hombre como Gayo, que con actos sencillos, abrir la puerta de su casa, ofrecer comida, cuidar a los hermanos, se convierte en un ejemplo que atraviesa generaciones. Nos habla de un hombre como Demetrio, cuyo testimonio silencioso vale más que mil palabras, y nos advierte sobre figuras como Diótrefes, que con su ego disfrazado de liderazgo dañan el cuerpo de Cristo desde adentro. Esta carta, aunque pequeña, condensa una teología viva, no una teología académica, sino una teología del amor, de la verdad, del servicio, de la fidelidad cotidiana. Y eso es precisamente lo que la hace eterna, porque no necesitas estar en un púlpito para vivir el Evangelio. No necesitas un cargo, no necesitas ser visto, solo necesitas
1: vivir. Así llegamos al final de Grandes Personajes de la Biblia. ¿Y qué más digo? Porque el tiempo me faltaría contando de Gedeón, de Barak, de Sansón, de Jefté, de David, así como de Samuel y de los profetas, que por fe conquistaron reinos, hicieron justicia, alcanzaron promesas, taparon bocas de leones, apagaron fuegos impetuosos, evitaron filo de espada, sacaron fuerza de la debilidad, se hicieron fuertes en batalla, pusieron en fuga ejércitos extranjeros. Las mujeres recibieron sus muertos mediante resurrección, mas otros fueron atormentados, no aceptando el rescate a fin de obtener mejor resurrección. Otros experimentaron vituperios y azotes, y a más de esto, prisiones y cárceles. Fueron apedreados, aserrados, puestos a prueba, muertos a filo de espada, anduvieron de acá para allá, cubiertos de pieles de ovejas y de cabras, pobres, angustiados, maltratados, de los cuales el mundo no era digno, errando por los desiertos, por los montes, por las cuevas y por las cavernas de la tierra. Y todos estos, aunque alcanzaron buen testimonio mediante la fe, no recibieron lo prometido, proveyendo Dios alguna cosa mejor para nosotros, para que no fuesen ellos perfeccionados aparte de nosotros.
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2: Con toda humildad y mansedumbre, soportándoos con paciencia los unos a los otros en amor. Efesios 4:2.
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0: Estamos de vuelta. Estamos de vuelta. Gracias por seguir en la sintonía. Continuamos con más de la buena música y la palabra de Dios. Te complacemos, complacemos.
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10: Son las 3:04.

Continuamos gozándonos, amado hermano. Seguimos por acá en cabina compartiendo mucha más bendición a su vida. Queremos compartir el siguiente mensaje que se titula Las guerras de una mujer. Vamos a ir compartiendo este mensaje. Ahí le invitamos a que mantenga la sintonía de Radio Vida Nueva 106.1 FM con el poder de la fe. Y después venimos con la música ranchera.

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3: Y quiero darle una palabra que va a ser como una especie de continuidad de lo que vivimos ayer. Ayer estaba hablando sobre las armas invisibles de una mujer, esas armas que muchas veces no valoramos, no tenemos en cuenta o que llegamos a subestimar creyendo que no son poderosas, pero en realidad son capaces de derrotar guerras. Y hablamos de las mujeres que no tienen nombre, pero que hicieron hazañas y proezas indiscutibles. Hoy quiero continuar el tema y le he puesto por nombre a lo que voy a tocar hoy, las guerras de una mujer. Porque si algo sucede es que la mujer aprende a sobrevivir en silencio. Las mayores batallas y guerras que lidia una mujer no las lidia en un campo de batalla. A nosotras no nos permitían entrar al ejército hasta hace muy poco. Las mujeres siempre eran las que cuidaban, las que sanaban, pero aún en el lugar donde estaban habían batallas. Esto nos lleva a entender un principio, que la mujer siempre pelea en el silencio. Pero también sufre en el silencio, también llora en el silencio, y por eso muchas de las victorias que tenemos no son vistas, no son alabadas, no son aplaudidas, pero nosotros sabemos que son victorias porque peleamos una batalla. Así que quiero poderle hablar de algunas mujeres que de una manera extraordinaria pelearon guerras en el silencio. Hoy le traigo a estas mujeres como un espejo para que usted pueda verse en cada una de ellas y poderse identificar. La primera mujer de la que quiero hablar, para mí alguien extraordinaria, es María. Si lee conmigo Lucas capítulo 2 verso 35, Lucas capítulo 2 verso 35, la palabra del Señor declara y dice: y una espada traspasará tu misma alma, para que sean revelados los pensamientos de muchos corazones. María es una mujer extraordinaria, la cual tenía un gran futuro. Ya tenía un pretendiente, José estaba en su vida, ya había algo bueno para una mujer en aquel entonces era poderse casar. No lo voy a decir desde el altar, pero luego cuando llegue a casa, investigue qué edad tenía María cuando iba a casarse, porque tenía entre 15 y 18 años. Dije que no lo iba a decir, al final lo dije. Usted me hizo traicionarme a mí misma. María era una niña, una adolescente, que tenía un prometido, un gran hombre, un hombre íntegro. La Biblia dice que José era un gran hombre, un hombre que escuchaba a Dios, un hombre a quien Dios le hablaba, un hombre a quien Dios le hablaba en sueño, Dios le daba directrices. ¿Qué más puede anhelar una mujer? Casarse con un buen hombre, hacerlo todo bien. Y un día llega un ángel a alterar toda su vida. Siempre miramos desde el ángulo, uy, la favorecida, llena de gracia, cargará en su vientre al Hijo de Dios, sí. Pero ¿cuál fue la batalla que tuvo que pelear María? Primero que todo, viene un ángel y le dice: María, vas a concebir y darás a luz un hijo y llamarás su nombre Emmanuel. No me quiero detener, usted conoce el pasaje. Si una mujer salía embarazada en aquel entonces, embarazada, y no había todavía consumado su matrimonio, era vista como una mujer inmoral, era vista como una adúltera y era apedreada hasta morir. Así que podía morir el Hijo de Dios en el vientre de María, siendo ella apedreada, si José no desempeñaba su rol. La vida de María dependía de que su marido no la deshonrara y dijera: yo no soy el padre de esa criatura. Es muy fácil leer que una mujer es visitada por ángeles, muy fácil leer que una mujer está portando la vida del Hijo de Dios, pero muchas veces subestimamos la batalla que María llevaba en su alma. Como nos hablaban hace de un rato, la pastora Nancy nos hablaba del alma, los sentimientos, las emociones, el intelecto, que habla de la memoria y la voluntad. María ahora decía: yo le dije al ángel que sí, yo voy a obedecer a Dios, pero mi vida está en juego, mi reputación está en juego, la reputación de mis padres está en juego, mi casa está en juego. Pero cuando leemos este pasaje nos cambia la óptica, porque esta parte de la profecía no es agradable. Esta parte dice: una espada traspasará tu misma alma. Y está hablando de ella. Está diciendo: yo quiero decirte, María, que te voy a dar lo más hermoso que no puedas imaginar. Voy a darte un hijo, voy a darte el Hijo de Dios. Pero igual lo vas a ver morir. Pero igual vas a presenciar el momento más cruel de su vida. Verás al hombre más íntegro ser abochornado, humillado, golpeado, rechazado. Y si usted es madre, usted sabe que si un dolor duele, es el dolor del hijo. Uno dice: conmigo acaba, pero los hijos no me los toques. Uno quiere tomar su lugar en las camas de hospital, uno quiere tomar su lugar en las prisiones, uno quiere tomar su lugar en las aflicciones, uno piensa que ellos no pueden. Ahora imagínese que la mujer que se jugó toda su reputación, 30 años y algo después, está viendo al hombre más íntegro, perfecto, un hombre sin detalle, vivir el escenario más cruel. Todo el proceso de Jesús fue dolor para ella. Uy, qué gloria la de Jesús. Wow, cuántos milagros. Jesús escapó. Ella no dormía de noche. Hoy deben andar persiguiendo a mi hijo. ¿En qué barco andará mi hijo? Ay, los romanos andan detrás de mi hijo. El ejército anda detrás de mi hijo. Mi hijo se ha convertido en un fugitivo. Hay complot en los mercados para destruir a mi hijo. Los fariseos hablan mal de mi hijo. La gente habla mal de mi hijo. A Jesús vino un ángel a consolarlo cuando estaba débil, pero a María nadie la consoló cuando estaba viendo a su hijo morir en una cruz. ¡Qué batalla la de esta mujer! Una mujer que tiene muy pocas frases en la Biblia, pero con un carácter increíble. Una mujer dispuesta a todo por traer al mundo al Hijo de Dios, y una mujer dispuesta a entregar a su hijo, porque siempre entendió que no era de ella, pero esto no le impidió que hubiera dolor. Hay batallas que vas a ver a tus hijos pelear, y que son tus batallas silenciosas, tus guerras silenciosas. No puedo decirle nada, ya es mayor de edad, no me escucha, no tengo cómo decirle. Yo sé que tiene que pasar, yo sé que tiene que vivir la consecuencia de su acto, pero esa batalla ajena no deja de dolerte. Así que las madres pelean batallas en lo secreto. ¿Qué error va a cometer mi hijo? Esa mujer no es para él. O su hija. Ay, Dios mío, ¿qué hace mi hija con aquel hombre? Tanto que le enseñamos, yo no sé qué está pasando. O de pronto una injusticia, o de pronto la muerte. María es la mujer que representa la batalla como madre, la batalla de amar algo que sabes que no te pertenece, pero amarlo como si fuera tuyo. Una espada traspasará tu misma alma. Hay heridas que no se sienten en lo físico, pero que duelen demasiado en el alma. Y las heridas que más duelen no son las físicas, son las heridas del alma. A veces uno dice vulgarmente: golpéame, porque el golpe se borra. Me pongo fomento, me pongo hielo y se pasa, pero una palabra cincela el corazón. Ahora voy a ponerla a usted y voy a ponerme yo en los zapatos de María un ratico. Díganle a mi hijito que lo ando buscando. Al niño que amamanté, al niño que sostuve en brazos, al niño que le cambié los pañales, díganle a ese niño, porque ¿cuántas aquí somos madres? ¿Verdad que no crecen para uno? Uno siempre los ve en pañales. Mi bebé, y el hombre grande casado con hijo, ahí llegó mi niño, porque para uno no crecen. Ahora llega un día María, ¿pueden decirle al servidor de la puerta? Dígale a Jesús que aquí está su madre y que aquí vinieron sus hermanos. ¿Cuál es la respuesta de Jesús? Mi madre y mis hermanos. Limpió el piso con ella. para todos nosotros. Qué lindo, yo soy su madre y sus hermanos, lo que hacen su voluntad. Pero ¿sabe lo que representó para María cuando un servidor viene y le dice: tu hijo no te va a hablar, no va a salir, no te va a atender, pero tampoco la mandó entrar? Y le dice: dice, porque él dijo: díganle. Y dice que su madre y sus hermanos son los que hacen su voluntad. En otras palabras, lo voy a traducir al español cubano: díganle que ya no es nada mío. Una espada traspasará su alma. Muy lindo cuando en el pesebre llegaron los reyes, muy lindo cuando llegaron los cofres con incienso, oro y mirra, muy lindo cuando había un coral, una coral en el cielo cantando, muy lindo cuando una estrella alumbraba, muy lindo. Pero ¿y cuando la espada traspasó el alma? Cuando de pronto Jesús le dice a un discípulo: hijo, aquí está tu madre, madre, aquí está tu hijo, y corta con ella todo vínculo. Sí, claro, era el Hijo de Dios, sí, claro, era Dios, era el Verbo hecho carne, pero el alma de la mujer estaba siendo traspasada por una espada. Ella estaba viviendo una batalla emocional. María, tú lo sabías. María, te dijeron que era el Hijo de Dios. María, tú lo llevabas en tu vientre. Y me imagino ella hablándose ella misma y autoministrándose: María, ten paz, María, ten paz. Pero si usted es de las mujeres que pelea batallas en silencio, usted sabe lo difícil que es acallar el alma. Porque el alma siempre tiene algo que decir y siempre tiene algo que arrojar. Así que para mí no hay un mayor ejemplo de una mujer que haya peleado una batalla en el silencio como María. Quiero hablarle de otra mujer. Y antes de pasar a la siguiente, que se pone más cardíaca, dígale a la que está a su lado: ¿usted es una María? Entonces sobrevive a lo que estás batallando. Dígale a alguien: entonces sobrevive a lo que estás batallando. Quiero ir a las que están afuera, diga: entonces sobrevive a los que estás batallando. La segunda mujer de la que quiero hablarle es una mujer que entre nosotras tiene la peor reputación del mundo: Mical. Si vamos a hablar de menosprecio, Mical. Si vamos a hablar de una amargada, Mical. Si vamos a hablar de alguien incapaz de producir frutos, Mical. Si vamos a hablar de una envidiosa, Mical. Si vamos a hablar de una creída, arrogante, consentida, princesa, Mical. Todo lo que digamos de Mical siempre va a ser malo. Vamos a leer un instante en la Biblia. Quiero que leamos juntas 2 de Samuel capítulo 6 verso 16. La Biblia dice: y dijo Mical: qué honor del rey de Israel descubrirse así hoy. Dice la palabra: y miró desde una ventana y vio al rey David que saltaba y danzaba delante de Jehová, y le menospreció en su corazón. Mala la Mical. Envidiosa, rata de dos patas. Ok, te voy a asegurar que hoy te vas de aquí pensando diferente de ella. Porque Mical terminó siendo esta mujer, pero yo quiero ver qué la convirtió en esto. Porque hay batallas que cuando no vencemos y dejamos que nos venzan, nos transforman. Y no sé si alguna vez usted se ha mirado en un espejo y ha dicho: no me conozco, ya no soy la misma. Cuando usted un día se alteró y gritó en un conflicto matrimonial y terminó diciendo: no me conozco, yo no era así. De pronto hay batallas en el silencio que te moldean tanto que dejas de ser reconocida. Esta Mical menospreció a David. Esta Mical, de cierta manera, se burló de David mientras lo miraba de la ventana. Pero ahora quiero que lea conmigo otro pasaje. Ahí me lo ponen en pantalla, porfa. Este pasaje está en Primera de Samuel, capítulo 18, versículo 20, y dice la Biblia: pero Mical, la otra hija de Saúl, amaba a David. Ve. En Segunda de Samuel, capítulo 6, Mical menosprecia a David, rechaza a David. Pero en Primera de Samuel 18, Mical ama a David. Mical suspira por David. Mical está perdida con David. Tenía mariposas en el estómago cuando veía al David pasar con el arpa. Quizás cuando le tocaba al padre se ponía detrás de la ventana o de la puerta a escuchar la melodía de su dulce voz. Quizás tenía sueños con él. La Biblia dice que Mical amaba a David. Pero ¿sabes qué dice la Biblia? La Biblia no dice que David nunca, la Biblia no dice que David amó a Mical. Un día el rey escucha: Mical ama a David, y aquella promesa de quien mate a Goliat tendrá una de las hijas del rey. Mical se convirtió en la moneda de pago del palacio. Mical era la niña, tenía aproximadamente unos 17, 18 años, dicen historiadores. Algunos creen que tenía hasta 15 años Mical cuando es prometida. Unos años después se le entregan en matrimonio a David porque había que pagar una deuda. Se imagina que Mical era la moneda de pago del rey. Tengo una palabra pendiente, vete hija mía, con este hombre. Mical empieza a casarse, se casa con David, se va a casa de David, ama a David, está enamorada de David, pero había guerra. Había guerra contra los filisteos, así que Mical tenía que ver a su David partir a la batalla. Diga conmigo: poca cercanía. David iba a la batalla, viraba de la batalla, volvía a la batalla, hasta que un día Saúl, atormentado por un demonio y lleno de odio al saber que David había vencido y que la gente gritaba que era mejor guerrero que él, Saúl, lleno de cólera, intenta matar a David, y Mical tiene que despedir al hombre que ama. Una niña que se casa con un niño, una niña que se casa con un plebeyo al que le otorgaron un pacto que tenían que pagar. Mical pudo haberse casado con cualquier hombre que matara a Goliat. Quiero que entienda que Goliat representaba el matrimonio de Mical. El hombre que mate al gigante, me voy a tener que casar con él. Yo soy el pago de esa victoria. No la voy a pelear, pero la voy a pagar. Y ese día David tiene que irse. Mical no tiene tiempo para besar, Mical no tiene tiempo para abrazar, Mical tiene tiempo para prepararle el plan de escape al hombre que ama. Es una adolescente enamorada, una niña perdidamente enamorada de un hombre que espera que venga de la guerra todo el tiempo. Ahora este hombre se va por la ventana. Mical tiende un ídolo, lo tapa, cubre. Y cuando llega el papá, ahora Mical ya no era la hija. Ahora Mical era la mentirosa, Mical era la engañadora. Traicionaste a tu padre, dejaste de ir. Y ahora Mical se convierte en el objeto número uno de desquite emocional del padre. Por culpa de Mical se me escapó David. ¿Cómo pudiste hacerle eso al rey? Eso es una traición a la corona. Eso es una traición a tu padre. Y empieza Mical a vivir todo el asedio que David no podía escuchar. Mientras David huía por el desierto, Mical tenía que aguantar la crítica, aguantar la burla. Tu marido no sirve, tu marido quería el trono, tu marido... Yo no lo escogí, papi, tú me lo diste. Al rey no se le habla. Y Mical empieza a vivir una guerra dentro de su casa. Su padre odiaba a su esposo. Se imagina la niña que se levanta: párate de la mesa, me recuerdas a tu marido. Traidor. Tanto fue el enojo que un día, y me ponen el siguiente verso, un día el rey Saúl la entrega a un hombre que se llama Pilta. Y su marido fue con ella, siguiéndole llorando. Ahí está. Palti la siguió hasta Hebrón, llorando todo el camino. Por eso Abner le dijo: regresa a tu casa. Y así fue. Y así que Palti volvió a su casa. Un día Saúl se levanta y dice: ¿sabes qué? Te voy a volver a usar como moneda. ¡Palti! Ven, ¿quién es Palti, hermana? Yo tampoco sé. Uno ahí. Un hombre. Un guerrero. Y porque hoy no, el objetivo no es Palti. Hoy quiero hablar de una mujer que llora todas las noches a su esposo, una mujer que llora en silencio a su esposo, una mujer que ve que su padre odia a su esposo, un corazón dividido entre el padre al que debo de honrar y el esposo que no he vuelto a ver. Pasaron años, años. Todo el mundo hablaba de David, pero la cama de Mical estaba vacía. Mical fue estéril primero en el alma, antes de ser después estéril en su vientre. Y una mañana el padre se levanta y dice: llámenme a Mical. Sí, papá, ¿qué querés? Este es Palti, te vas con él, te vas a casar. Volvió a ser una moneda. Y se va con un hombre que no conoce, se va con un hombre que no ama. ¿Recuerda a quién amaba? A David. Pero ahora llega a casa de un hombre que la amaba a ella. Dice la Biblia que Palti la lloraba. Pasó con Palti más años que con David. Luego de tantos años de ausencia, de poco vínculo. Si usted es una mujer y su esposo se ha ido por mucho tiempo, usted sabe que las emociones dejan de latir, que el corazón ya no late como antes. Estamos hablando de una época donde no había WhatsApp. Pastora, lo sabemos, pero la quiero aterrizar. Ella no escuchaba un audio de David: amor hermoso, aquí estoy yo, extraño tu café en las mañanas, tu aliento cuando me despiertas, tu cabello cuando lo sopla el viento. Así cualquiera tiene mariposas en el estómago. Hasta le mandaba quizás una canción si hubiera WhatsApp. Oh, Mical, eres mi melodía al despertar. No, pero ahora no. ¿Sabe qué había? Silencio. Y quizás el nombre de David estaba prohibido mencionarse. ¿Cuánto sufrimiento? Llega a la casa de un hombre al que no conoce y tiene que acostarse con ese hombre. Sin amor, sin afecto, sin voluntad. Ahora llega una casa nueva, siervas nuevas, todo nuevo, y este hombre. Pero pasaron tantos años, no existe una fecha exacta, pero cuando hacemos un estudio cronológico, pasaron alrededor de 10 años que Mical estuvo con este hombre casada. ¿Y sabe?

pero lleno de responsabilidades, ya no era el mismo. Le voy a decir más. Ella regresa a David, pero David tenía esposas e hijos. Ya existía Admón, ya existía Absalón, existían hijos. Creo que tenía unos 6, 7 hijos. Y debió haber tenido unas 6 esposas. Flaca, averíguame cuántas esposas tenía David cuando vaya. Pastora Tania, ¿cuántas esposas tenía David cuando la manda a buscar? Creo que eran unas 6 esposas. Sin contar las concubinas. Vengo de la casa de un hombre que me lloró. Vengo de la casa de un hombre que me seguía por el camino llorando. Mica, te amo. A la casa de un hombre, 6 esposas me responden. Ay, me gustan los de media de aquí. Mira, aquí me lo pusieron, 6 esposas. Démosle un aplauso a los de media, tan lindos. Ahora, llega Mical. ¿Qué hago con este hombre? Ya no luce igual, ya no se mira igual. Ahora tiene músculo, ahora no era el flaquito que llegó al palacio, ahora era un guerrero. Quizás es un músculo marcado, sus cuadros marcados. Y quizás ella llega. No veía sus estados de Facebook, no veía su Instagram. Quizás ya ni lo conocía. ¿Será que David la pidió por amor? ¿O David la pidió porque políticamente, si la devolvían, estaba diciéndole a Saúl: te gané una victoria, recuperé algo que es mío? ¿Sabe cómo venía Mical, una princesa que sabía cómo funcionaba el reino? Me están pidiendo, me están arrebatando de las manos de un hombre que amo por el capricho de un rey, por el capricho de un David. Y cuando llega, se topa un rey lleno de concubinas, 6 esposas, hijos. Y ella no tiene un lugar, porque ella acaba de llegar. Rey, llegó Mical. Ah, Mical, vete, que te atiendan las concubinas, vete con ella. Seguro que le cambié ya la idea de Mical, ¿verdad? Porque esa es mi intención. Porque juzgamos la dureza de alguien sin conocer la batalla que ha tenido que pelear en el silencio. A veces juzgamos el carácter de nuestra madre. Qué dura mi mamá, qué fuerte mi mamá, qué mal carácter el de mi mamá. Oh, qué Mical mi mamá. Mi mamá todo lo critica. ¿Y sabes tú lo que ha tenido que vivir tu mamá? Si le tocó ser una Mical, voy a cambiar la moneda. Quizás tus hijas te critican. Mami, a ti todo te cae mal. Mami, tú siempre amargada. Mami, tú siempre enojada. Mami, tú siempre con el ceño fruncido. Mami, tú siempre criticándolo todo. Mami, para ti nada es bueno. Mami, tú no ves alegría en nada. Y quizás tu mami no puede decirte: es que tú no conoces la historia de Mical. Me tuve que casar sin amor. Me arrastraron. Hermana, sí, somos guerreras, pero la verdad es que las batallas que peleamos, la gente no la ve. Todo el mundo ve. Mical menospreciaba a David. Oh, el gran David. Pero David también tenía sus metidas de pata. Punto número 1: si había fiesta, ¿por qué no se llevó a Mical? Porque la dejó en casa. Hay una fiesta en la ciudad. Llegó el arca. Todo el mundo celebra. Todo el mundo. ¿Por qué Mical tiene una ventana como lugar y no es parte del campamento? Quizás Mical menospreció a David. Digo quizás. Hoy le estoy dando otro ángulo. Porque decía: Mical, David, ¿no te alegraste así el día que yo regresé? Tu primera esposa. Tu primera esposa. David, me mandaste a buscar cuando querías humillar a mi padre, pero no me mandaste a buscar cuando te enteraste que me habían entregado en manos de otro hombre. ¿Se imagina? David, nunca te he visto sonreír así conmigo. Quizás el problema de Mical no era el arca. Era estar con un hombre que no la amaba.

0: no la valoraba, sabiendo que uno había llorado por ella. Segurito no vuelve a criticar tan duro a Mical. Mire, es que hay mujeres en la Biblia que a mí me gusta voltearlas, porque yo digo, a nosotras nos dan palos siempre. Siempre. Porque hay pecado. Imagínate la mujer. Y si no fuera por la mujer, ¿quién habló con la serpiente? La mujer. Y todo lo malo es la mujer. Y si vamos a hablar de un espíritu malo, no existe el diablo, es Jezabel. Sí, pero Jezabel se metió en Israel a causa de Acab. Si no hubiera habido un Acab, jamás se hubiera introducido el espíritu jezabelico entre el pueblo de Dios. Pero eso estaría para otro día. Porque no vengo a darle al hombre. No. Vengo a recordarle que siempre te van a criticar, que siempre te van a señalar, que quizás tú eres una Mical que nunca ha tenido la voluntad sobre sus emociones, que te han llevado y te han traído. Quizás te tuviste que casar por dinero, por necesidad, por un acuerdo, para huir de tu casa porque no tenías donde dormir, y te pasó como esta mujer que un día le dijeron vete, y de pronto te ves en la calle y tu vida no tiene sentido y todo el mundo te critica. Esta es una cualquiera, esta ha tenido 3 maridos, tiene 2 hijos y no son del mismo hombre. Pero la verdad es que nadie conoce la batalla que tú has peleado en los secretos, lo que has vivido en los secretos, lo que te ha convertido en lo que eres. Y la gente se experta criticando desde afuera de tu vaso de agua, la gente se experta criticando sin ponerse tus zapatos, la gente se experta criticando sin conocer tus batallas y tus victorias. Pero la verdad es que Mical era una guerrera que seguía de pie a pesar de que no había una única razón para seguir de pie. Y así hay muchas mujeres que siguen de pie a pesar de que no hay razón para estar de pie. Antes de que alguien vaya a decir algo, yo no estoy justificando lo que hizo Mical. Yo estoy explicando qué llevó a Mical a la transformación. Yo no estoy justificando el menosprecio a los hombres. Yo estoy explicando que hay muchos pasajes en tu vida que te endurecen y que un día te llegas a mirar y a decir, no me conozco. ¿Alguna vez ha dicho, cuando yo era joven, como me reía? Ya yo no soy la mujer que era. Quizás usted se dice, ya yo no me río como me reía antes. Ya yo no soy la misma de antes. Porque quizás hubieron golpes que deformaron tu vaso, que agrietaron tu vaso. No sé si alguien me puede conseguir, qué lástima que ahora se me ocurrió, si el hermano del piano va subiendo, una lata de cualquier soda vacía. Vacía. Quiero saltarme varios que traje por cuestión de tiempo, y quiero que lea conmigo la historia de la samaritana, Juan capítulo 4, verso 29. Listo, me voy a saltar unos cuantos, pero quiero llegar a donde quiero llegar. La Biblia dice en Juan capítulo 4, verso 29, la Biblia dice: venid, ved a este hombre que ha dicho todo cuanto he hecho. ¿No será este el Cristo? Está vacía. Vacía, la lata, pero vacía. Venid, ved a este hombre. Si vamos a hablar de la samaritana, ¿qué decimos de la samaritana? Vacía, gracias. No te la tomaste para darme, la verdad. Sí. Mira, ahora te vas a tener que ir para el baño. Casi 1 litro, niña. Ya me dieron una. Mi temor es que todavía tenga líquido. Pero si no, se lo damos para que la termine. Ok. Voy a dejarla aquí porque la voy a usar ahora. La samaritana. Si yo hablo de la samaritana, ¿qué usted me va a decir? La de los 5 maridos. La cualquiera. María, la del barrio. Y está bien. Jesús la confrontó por su estilo de vida. ¿Pero era ella del pueblo de Dios? No tenía la misma cultura. ¿Entiende? Hay gente que te señalará por lo que hiciste antes de venir a Cristo, y tú no sabías que era malo. Llega la samaritana, tiene un encuentro con Jesús, le dice: tú y yo no nos llevamos, mi pueblo y tu pueblo no te lleva. O sea, yo no soy judía, yo no soy hebrea, yo no soy del pueblo de Dios. Pero Dios la cuadra y le dice, pero sigue regá. Eres mujer de todo, vamos a enderezarte, ¿qué va a suceder? Y la mujer tiene un encuentro con Dios genuino y endereza su vida. Pero ¿sabe qué quiero sacar de aquí? Que nadie cambia de hombre porque quiere. Y hay mujeres que han tenido algunos divorcios o muchos divorcios y se siguen culpando como la responsable. Porque en tu casa y en tu cultura te dijeron que estaba mal. Y está mal, en Cristo el divorcio está mal. No estoy hablando a favor del divorcio. Quiero dejar bien claro lo que estoy hablando. ¿Sabe lo que quiero decir? Que una de las batallas que pelea la mujer en secreto es el juicio externo. Del pasaje de la samaritana hay algo que amo. Jesús habló con ella a sola y nunca delante de los discípulos. ¿Por qué? ¿Se imaginan los discípulos cuando la samaritana trae a la gente a Jesús? ¡Venid! ¡Vete a este hombre! Ahí viene la cualquiera. Cuidado Pedro, que la samaritana viene. Juan baja los ojos, que ahí viene la samaritana. ¿Y qué tiene? Es que he tenido 5 y dejó uno que era casado. Pero yo soy un hombre casado. ¡Oh, Juan, Jacobo, viene la! Porque el hombre no olvida tu error, aunque tu error haya sido antes de Cristo. La vida desastrosa de la samaritana fue antes de Cristo. Y sin embargo, todavía hay gente que te señala por lo que fuiste antes de Cristo. No quiero ningún discípulo a mi lado. No quiero que nadie se entere del pasado de esta mujer, porque la humillarán, la golpearán y luego la seguirán recordando siempre como la mujer de los 5 maridos. Te van a etiquetar con tu pasado. La gente no olvida lo que fuiste. La gente no olvida del lugar donde viniste. Pero hoy te tengo una noticia. La gente jamás podrá negar lo que Dios ha hecho en ti. Porque el que redefine tu vida es Cristo. La gente recordará tu pasado, pero tendrá que reconocer la obra que Dios ha hecho contigo. Es hermoso que la gente no olvide de dónde viniste, porque tu pasado hace grande la obra de Dios en tu vida. Todo lo que has vivido hasta hoy no ha sido por gusto, ha sido parte de una escuela para que su nombre sea engrandecido en tu vida. Tú eres el testimonio viviente del poder sobrenatural de Dios. Deja de bajar la cabeza con vergüenza por lo que fuiste. Un día se me acercó una mujer y me dice, me da miedo pasar al altar. ¿Y por qué te da miedo? Es que yo vengo de una iglesia donde si alguien se manifiesta endemoniado, lo miran, lo señalan, lo critican y después dice, esa fue la que vomitó, esa fue la que se tiró como serpiente, esa fue la que arrastró 4 sillas, esa fue la que levantó a 3 servidores en peso, esa fue la que escupió a 6 gente, uy, esa fue la que le dio un alón de pelo a la pastora, esa fue. Diga, esas no vinieron hoy. Y si no, van a ser libres. Porque la lengua comete pecado y en ella también guardan demonios. Esta batalla que peleó esta mujer en secreto es extraordinaria. La samaritana. Tu vida antes de Cristo no puede seguir siendo vergüenza para ti. Sobrevives en silencio, peleaste en el silencio, pero deja de bajar tu cabeza. Quiero hablar de una última mujer. Para mí, una mujer que peleó una batalla extraordinaria. Y es la sirofenicia. La mujer sirofenicia, si me la ponen ahí, porfa. A no ser que no se la hayas dado. Pero si me lo ponen en pantalla, así está, la cananea. La Biblia dice en Mateo 15:27. Y ella dijo, sí señor, pero aún los perrillos comen de las migajas que caen de la mesa de sus amos. La batalla de una mujer por su hija. Ayer hablamos tantas batallas y mire hoy, la batalla de una mujer por su hija. ¿Le puedo hacer una pregunta? ¿Dónde estaba el padre de esta muchachita endemoniada? Quizás era un incrédulo. Amor, fíjate que he escuchado que hay un hombre que se llama Jesús y que me han dicho que este hombre le ponen los endemoniados en los pies y son libres. Llévame a llevarla. ¿A quién? ¿Jesús? ¿Judío? ¿Qué? No, no, no vas. Pero mi amor, mira a nuestra niña cómo está, está atada, está endemoniada, necesitamos que sea libre.
1: Yo no creo en esas cosas, búscate un brujo mejor.
0: Yo no sé si era soltera o casada, la Biblia no lo dice, pero yo, si era casada, ¿por qué el esposo no fue? Porque no creía. Y si era soltera, más grande la lucha. Porque usted sabe lo que es pelear con un hijo rebelde. Pero más duro es pelear con un hijo atado a la droga, al alcohol, a la prostitución, al mal carácter. Esta mujer para mí es una mujer determinada, dispuesta a todo por su hija. Una mujer que no tenía nada para pedir para ella, pero tenía algo que pedir para su hija. Ayer hablábamos del amor sacrificial. Ella es una de ellas. Un amor que a veces llegamos a la iglesia, hermano, llena de peticiones. Quizás usted llega, le duele todo: la columna, la ciática, la pierna, la rodilla, el dedo meñique, le duele el tobillo, le duele los hombros, le duele la mano de hacer tortilla, se quemó el dedo meñique, se cortó haciendo fajitas de carne. Quizás usted tiene el ojo ponchado porque salpicó la manteca. Sabrá Dios cómo usted viene. Tipo Frankenstein, todo duele. Y de pronto alguien le pregunta: ¿qué puedo hacer por ti? Tengo un hijo. ¿Verdad que somos así? Tengo una hija. Porque la mujer es la única que se puede poner en la última de la lista y ser feliz sin tener el primer lugar. La mujer es la única que puede ser la última en comer en su casa y ser feliz mientras ve que sus hijos se chupan los dedos. La mujer puede ser la última en sentarse a la mesa y ser feliz sirviendo. Hermano, batallas en silencio. Esta mujer llegó delante de Jesús y quizás si era casada dijo: yo no puedo volver a mi casa con mi hijo atado, porque si no me va a durar 3 años mi marido sacándome en cara que vine a buscar a este hombre y que no me atendió. Yo no sé qué ella traía en su corazón, pero yo sé que determinada venía a pelear una batalla ajena. Ajena, la de su hija. Y le quiero contar algo que para mí ha sido apasionante. Y es que Jesús un día le dice a los discípulos: vayan y búsquenme un pollino, van a encontrar un pollino. Y si alguien le pregunta, díganle que yo lo necesito. Pero ¿sabe qué dice? En la clave dice: el pollino lo van a encontrar al lado de una asna atada. Desaten el asna y tráiganme el pollino. Desaten el asna y tráiganme el pollino. Si encuentran ese verso los de media, ya que veo que ustedes son como Flash. Desátenme el asna y tráiganme el pollino. ¿Sabe qué sembró en mi corazón? Que hay veces que para Dios poder usar a los hijos, tiene que desatar a las madres. Dios no quería el asna, quería el pollino. Sin embargo, el Señor dijo: desaten la asna y tráiganme el pollino. Encontrarán a la asna atada. Ahí está. Gracias, muchachos. Pero no lo veo. Ok, pero si lo pueden poner en pantalla. Ah, ya lo pusieron. Buenos estos chicos. ¿Se pueden ir? ¿Tienen visa? Después el pastor no me va a invitar, ni la pastora. Llega y se está llevando las ovejas. Mire, mire lo que dice Mateo 21:2. Diciéndoles: id a la aldea que está enfrente de vosotros y luego hallaréis una asna, una asna y un pollino con ella. Él está libre, la atada es ella. Desatadla y traédmelos. Pero lo que Jesús necesitaba era el pollino. Jesús entra a la ciudad en el pollino. Jesús nunca entró a la ciudad en un asna, pero necesitaba desatar el asna para usar el pollino. Muchas veces Dios necesita desatarte para usar a tus hijos, porque están ligados a ti. Y uno dice: Señor, ¿cómo ayudo? ¿Sabe que entiendo? Que la primera que se desató fue la sirofenicia, volviendo al tema. Porque la sirofenicia le estaba diciendo a Jesús: mira, los perros, me dijiste perra, sí, soy una perra, confieso, soy indigna, confieso, no soy digna, confieso, dímelo, perra. lo que hay en tu mesa. Jesús le dijo: mujer, no fue su petición, sino su confesión, lo que provocó que Jesús le dijera: lo haré contigo. Hay un poder extraordinario en mujeres que saben pelear batallas de manera extraordinaria. Esta mujer peleó una batalla con Jesús de manera extraordinaria. Se me va el tiempo, si me ponen el reloj en pantalla para saber cuánto me queda. Y termino con esta mujer. Dios, me queda un minuto para empezar a ministrar. Termino con esta mujer, la viuda de Naim. La viuda de Naim. La palabra del Señor dice en Lucas 7:33. La palabra del Señor dice en Lucas 7:13: y cuando el Señor la vio, se compadeció de ella y le dijo: no llores. La mujer era viuda y ahora estaba enterrando un hijo. No tenía nada. Viuda y enterrando un hijo. Y cuando Jesús la ve que llevan el féretro cargándolo, dice la Biblia que Jesús se conmovió. Jesús fue movido a misericordia y se acerca a decirle: no llores. Jesús nunca detuvo a la gente que lloró en su presencia, pero sí detuvo a los que lloraron sin propósito. El dolor de ella compadeció a Jesús y Jesús dijo: no llores. ¿Sabe qué entiendo? Que cuando Jesús vio a la viuda de Naín, vio a su madre. Y cuando la vio llorar con el féretro, dijo: así llorará mi mamá el día que yo muera. Cuando Jesús ve a la viuda de Naín, Jesús está viendo a María el día que su cuerpo es llevado al sepulcro. Y dijo: si yo resucitaré y el corazón de mi madre se alegrará, yo sé cómo alegrar el corazón de esta madre. Voy a resucitarle al hijo. Y viene y le consuela y le dice: no llores. Y le resucita al hijo. Pero había una batalla en ella, y esa batalla era con el dolor. ¿Quién no ha peleado con el dolor? El dolor golpea sin guantes. El dolor golpea sin puños. El dolor es una espada que traspasa el alma. El dolor es un abismo que una vez que cae en él no sabes cómo salir. El dolor es aquello que te saca el aire porque es punzante en medio de tu pecho. El dolor es aquello que no logras hablar porque nadie te entiende. Y la gente te mira como tratando de entender lo que sientes, y como solo lo sientes tú, no lo entienden. El dolor es ese abismo que una vez que caes no encuentras salida, y de esa cárcel Dios te está librando ahora. Hay dolores que cuando empiezan a albergar tu vida, tú dices: ¿y ahora cómo salgo? ¿Y ahora qué hago? ¿Y ahora cómo escapo? El evento se llama Guerreras, y yo he venido a hablarte de que tú siempre has vencido, pero no te has dado cuenta. Nunca has perdido, porque Dios siempre ha estado contigo. Y quiero decirte algo: hay golpes en la vida que te quitan la forma. Hay golpes en la vida que te quitan la forma. Vuelven golpes a tu vida que te quitan la forma. Y un día dices: yo no soy lo que era. No me parezco a lo que era. No luzco como lo que era. Es más, ya ni me reconozco. De pronto hay años que aparecen en tu cara de más, y luces que tienes 20 años más. Y dices: ¿por qué he envejecido? Porque hay golpes que traspasaron tu alma. Y es ahí donde Dios empieza a hablar y te dice: no llores. Yo tengo la solución. Sirofenicia, no llores. Yo soy la resurrección. Viuda de Naim, no llores. Yo soy la resurrección. Asnatada, no llores. Te mandaré a desatar. Oh, mujer samaritana, olvídate de tu pasado, porque después de mí hay una nueva historia. Tu pasado queda atrás. Ahí es donde entra Dios a decirte: Mical, la gente te va a criticar, pero déjame decirte que yo veo tu dolor, yo veo tu proceso. Oh, María, madre de Jesús, aunque has llorado por tu hijo, aunque has sufrido por tu casa, Dios te dice: yo reconozco tu dolor. No sobrevivas más en el silencio. Dios quiere hacer algo grande dentro de tu alma. Dígale a la que está a su lado, hay cárceles que se van a abrir hoy. Esas batallas que has peleado, te tengo una noticia: Dios todas las ha visto. Esas lágrimas que has derramado, te tengo una noticia: todas el Señor las ha visto. Hoy vengo a decirte algo: has peleado guerra en lo secreto, has tenido batalla en lo secreto, pero vengo a decirte algo: Dios nunca te ha desamparado, su mano ha estado contigo, y hoy ocurrirá algo extraordinario, porque aquello que afligía, oprimía, doblegaba y deformaba tu alma tendrá que salir de tu vida en el nombre poderoso de Jesús. Quiero que toque a alguien que tenga cerca y le diga: hoy Dios te va a dar la victoria. Toca a alguien que tenga cerca y dile: hoy Dios te va a dar la victoria. Toca a alguien que tenga cerca y dile: Dios te va a dar la victoria. Vas a sobrevivir al dolor, vas a sobrevivir a lo que has estado viviendo. Vamos, toque a alguien y háblele y dile: vas a sobrevivir a lo que has estado pasando.
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12: 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Son las 3 y 59 minutos. 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
2: Son las 4:16.

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4: Así os digo que hay gozo delante de los ángeles de Dios por un pecador que se arrepiente. Lucas 15:10.
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9: Estamos de vuelta. Estamos de vuelta. 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
13: Son las 4:59.
14: Estaba meditando antes de entrar acá en un pasaje en Jonás capítulo 2, verso 9. Jonás dice esto: mas yo, con voz de acción de gracia, dice, te ofreceré sacrificio, lo que prometí pagaré. La salvación es del Señor. Otra versión dice, yo te ofreceré sacrificios de alabanza. Mire a alguien cerca y dígale esto: sacrificios de alabanza. Dígalo otra vez, usted puede hacerlo mejor que eso. Dígale a alguien a la par: sacrificios. Por ejemplo, la Nueva Traducción Viviente dice, Yo en cambio te ofreceré sacrificio. No, perdón, ajá. Nueva Tradición Viviente dice: pero yo te ofreceré sacrificio con cantos de alabanza y cumpliré todas mis promesas, pues mi salvación viene solo del Señor. Quiero que usted toque a alguien con este dedito así. Dígale, hay momentos, dígale eso. Así como lo oye, dígale, hay momentos en que no será deleitoso la alabanza, pero tendrás que hacer un sacrificio para alabar a Dios. Quiero hacer una pregunta: ¿cuántos tienen un sacrificio para alabar a Dios? Miren, miren quién está hablando este pasaje, este texto. Lo está hablando Jonás. ¿Quién es Jonás? Todos lo sabemos, ¿verdad? Jonás es absorbido por un pez por una desobediencia cuando tenía que ir a Nínive y se fue a Tarsi. Y este profeta, que se puede mencionar muchas cosas negativas, pero miren lo poderoso de Jonás, diciendo: yo con canto te voy a ofrecer sacrificio de alabanza. Él está diciendo que aunque él estuviese ahí en el pez 3 días, dice la palabra que estaba Jonás. Usted se imagina en un pez, haber sido absorbido por un pez 3 días y tener que alabar a Dios en el vientre del pez. Cualquiera alaba a Dios afuera de ahí, ¿sí o no? Cualquiera puede alabar a Dios en momentos deleitosos, cuando las cosas están bien, cuando todo está contento, cuando todo está saliendo a tu deseo. Pero Jonás dice: yo voy a tomar un sacrificio, y ese sacrificio lo voy a hacer en mi momento más difícil. Yo voy a alabar a Dios. Cuando usted decide, en medio del proceso, de la prueba, del dolor, de la enfermedad, cuando usted decide poner su alabanza por encima de todo eso, tu alabanza se convierte en una victoria. Cuando decide poner tu alabanza por encima de cualquier adversidad que usted está pasando, si te quejas, te puede perder una gloria. Si le alabas, puede obtener una victoria. Tu alabanza tiene que estar por encima. Mire a alguien, por favor, ayúdame a predicar. Dígale: tu alabanza tiene que estar por encima de tu enfermedad, de tu desierto. Dígaselo, ayúdeme. De tus pruebas, de tus problemas, de tus dolores. Cualquier cosa que pase debe estar abajo de tu alabanza. ¿Por qué? Porque con la alabanza se puede anticipar una gran victoria. Esto no es cualquier alabanza. Dice la Biblia que era una alabanza de sacrificio, lo que implica es una alabanza de fe. Jonás no estaba fuera del proceso. Él alabó a Dios porque sabía que podía salir del proceso. Entonces tu alabanza, voy a repetir otra vez, tu alabanza tiene que estar por encima. Tóqueme a alguien, no me lo deje quieto, que para aquí vinimos a hacer culto a Dios. Dígale: tu alabanza tiene que estar por encima de tu prueba. Dígalo otra vez: de tu dolor, de tu proceso, de tu escasez, de tu miseria, de cualquiera que sea. Tu alabanza está por encima. No, por ese aplauso está pobre. Dáselo al Señor. ¿Dónde están los que van a poner su alabanza por encima del dolor, por encima del proceso? Amén. ¿Se acuerdan Josafat? Voy pasando por la palabra para darle una enseñanza. ¿Se acuerdan Josafat cuando dice la palabra que los moabitas, un ejército malvado, se había levantado contra Israel y vinieron para acechar al pueblo? Y en esa ocasión ellos estaban clamando a Dios. Escuche esto, estaban orando. ¿Qué estaban haciendo? ¿Qué estaban haciendo? Orando. Y en lo que están orando, viendo las circunstancias que estaban pasando o lo que tenían que enfrentar, y sabiendo ellos o reconociendo su debilidad en que no tenían capacidad para enfrentar a los moabitas, dice la palabra del Señor que ellos oraron, decidieron orar. Cuando oraron, Dios le levantó un varón que le dio una palabra profética. Y vino la palabra, y la palabra fue: mía es la batalla, dice Dios. Mire qué hizo Dios, se apropió de la batalla de Israel. Dios es experto apropiándose de tus conflictos. La Biblia dice que aún en el conflicto, Él no te dejará y Él te va a librar. No, yo siento que usted está como no entendiendo esto. Ayúdeme tocando a alguien, me gusta. Dígale, en medio del problema, Dios te va a dar la victoria. Ellos oraron. Y cuando oraron, Dios le levanta un varón entre ellos que le da la palabra. Y la profecía fue, mira, vino una profecía. Y la profecía fue, mía es la batalla, dice Jehová. Dios le dice, mía es la batalla, no teman. Lo primero que le disipa a Dios es el temor. Le dice, no teman, porque yo le voy a dar la victoria en medio de esta batalla. Yo le voy a dar descanso en medio de esta batalla. Yo voy a estar con ustedes delante, porque con ellos está el brazo de los hombres, con ustedes está el brazo de Dios. Y ellos se apropiaron de la palabra. Ahora, ¿cómo enfrentan al ejército de los moabitas y los que se unían para venir en contra de ellos? Una batalla que la tenían por mesa perdida. Dice la Biblia que Josafat y los reyes que estaban ahí, los líderes de las tribus, conjuntamente se pusieron de acuerdo y dijeron, vamos a alabar a Dios. Tenían un ejército al frente. Yo he predicado muchas veces esto. Tenían un ejército enfrente, tenían una dificultad, pero deciden un sacrificio de alabanza. Quiero que usted entienda, un sacrificio de alabanza no es alabar cuando puedes, es alabar cuando no puedes. Y ellos comenzaron a alabar a Dios, y Dios le dio la victoria otra vez por medio de una alabanza. Miren cómo una alabanza puede romper la atmósfera, cambiar el ambiente y hacer que un ambiente de derrota se vuelva en un ambiente de victoria. Hacer que todo lo que estaba en contra tuyo se vuelva a favor de usted. Yo no sé si me están entendiendo. Un sacrificio de alabanza puede cambiar todo. Los guerreros que no estaban vestidos de guerra se habían vestido de alabanza ese día. Le voy a decir un secreto en el mundo espiritual, a ver si lo atrapan. Hay momentos donde tu oración no va a romper la cadena, es tu alabanza. Entonces tú tienes que saber. Por eso le dije que repitieron y no me agarraron lo que le dije. Dice, oraron y Dios le envió la profecía. Oraron y Dios le envió la profecía. Pero lo que le trajo la victoria no fue la oración en ese caso, fue la alabanza. ¿Están entendiendo? Entonces tienes que saber cuándo no es una oración, sino una alabanza. Cuando es una alabanza que puede romper todas las cadenas. Cuando es tu alabanza en medio de la crisis, en medio del dolor, en medio de la enfermedad, en medio que no tienes ni ganas de aplaudir. Si no aprendes este secreto, hay cadenas, hay puertas que no se van a abrir y hay cadenas que no se van a romper. Se trajeron la victoria después de que oraron porque alabaron. Una pregunta, ¿ustedes creen que Pablo no estaba orando en la cárcel? ¿Ustedes creen que Pablo no estaba orando? Era un hombre de oración y sabía que en ese momento tenía que orar. Probablemente en las horas que tenía en la cárcel estaba orando, hablando con Dios y le clamó a Dios. Pero no fue la oración en ese caso que rompió la cadena. Fue la atmósfera que él trajo a través de una alabanza cuando comenzaron a alabar a Dios. Y a la medianoche Pablo y Silas cantaban himnos. Todavía están de brazos cruzados así. No va a salir la miseria hasta que no entienda eso. La pobreza, el dolor, la enfermedad va a salir cuando tú entiendes el nivel del sacrificio en alabar a Dios. El nivel de sacrificio en alabar a Dios es lo que te va a hacer entrar a la dimensión que tiene que entrar, romper lo que tiene que romper, acceder a lo que tienes que acceder, tomar lo que tienes que tomar. Un sacrificio de alabanza. Diga conmigo otra vez, un sacrificio de alabanza. ¿Sabe cuándo estas cosas se dan? Cuando conocemos a Dios. Yo le decía a la iglesia, y voy a recopilar esto porque yo creo que esto son enseñanzas más que una prédica, una enseñanza. Una enseñanza es algo o un patrón que tenemos que repetir, analizarla. Por eso cuando Dios le escribía a Moisés, le decía, dile a Israel que lean, que repitan y que corran. El que lea la visión corra, pero que repita a sus hijos de una y otra generación, para que ellos se graben ese patrón, perdón, que Dios tenía establecido. En Juan, ¿por qué a veces no actuamos de la manera en que Dios quiere que actuemos? ¿Por qué la fe no nos da a veces para accionar en la dimensión que tenemos que accionar? Quiero hablarle un poquito de esto y ayudarte a conocer a Dios. El tema de Dios, ¿sabe cuál es la gran diferencia? Diferencia entre las iglesias, entre predicadores,
2: entre cristianos y cristianos, aunque usted no lo quiera aceptar, es que hay gente que conoce de Dios, pero no a Dios. Y yo voy a repetirlo otra vez porque quiero que ustedes comprendan esto. Hay gente que conocen de Dios, pero no conocen a Dios. Hay gente que predica de Dios, pero no predica a Dios. Hay gente que habla de Dios, le gustan las cosas de Dios. Por eso tuve gente que se conectan a las cosas de Dios, pero no es que realmente quieren conocer a Dios. Entonces, cuando usted se bautiza, usted reconoce a Dios, pero no conoce a Dios. ¿Por qué? Porque reconocer a alguien es un acto de fe. Crees. Yo no lo he visto, no he tenido relación con él, pero yo creo. Y por eso es que por fe somos salvos, porque es creyendo. Cuando creemos en Dios, entonces accedemos a la salvación. Pero después de la salvación hay algo más. Yo creo que el martes le hablé del nacimiento, ¿verdad? Del agua y del espíritu. Entonces son cosas que el cristiano debe comprender. Si no, se va a quedar ahí a la orilla diciendo, ah, no, yo soy cristiano, voy a la iglesia, todos los cultos, cumplo con Dios, y te vas a sentir en un ciclo religioso o literalmente vas a ser una parroquia andante, creyendo que estás alabando, adorando, reconociendo a Dios, pero en realidad lo que está pasando es que estás en la superficie de esa realidad. Miren a Jesús diciéndole a su discípulo, a Felipe, tanto tiempo, oye la palabra que él usa, tanto tiempo tienen conmigo, caminando conmigo. Lo veían hacer milagros, sanar enfermos, y no lo transformaba eso. Todos ellos vieron eso, eran 12 apóstoles que estaban de cerca. Y Jesús se detiene a decirle, tanto tiempo, diga conmigo esto, tanto tiempo, que este es el detonante del asunto. Tanto tiempo que ustedes tienen conmigo y aún no me conocen. O sea, el tiempo es un factor para conocer a una persona, ¿sí o no? Una relación se fortalece a base de tiempo. Cuando yo paso tiempo con alguien, lo conozco. Entonces yo te puedo decir, no le sirva esta comida a la pastora, no le gusta, no le ponga picante, o sí ponle picante, un ejemplo. Ese tipo de característica usted la va absorbiendo cuando va pasando tiempo con esa persona. Es el tiempo que te enseña a ver sus deseos, su voluntad, sus características, sus gustos, todo lo que tenga que ver por conocer a esa persona. Entonces usted se acerca, se va acercando porque vas conociendo. Y ese tiempo que pasamos, que es lo que tenemos que hacer nosotros con Dios, pasar tiempo con Dios, pasar tiempo con la palabra, pasar tiempo en la oración, pasar tiempo ayunando, haciendo devoción, lo que usted entienda por revelación que usted quiera darle a Dios, pero eso requiere tiempo. Venir a la iglesia requiere invertir tiempo. Tú no vas a conocer a Dios con los dichos que dice la gente. No es necesario ir para una iglesia para... Es verdad, pero tienes que invertir tiempo. El detalle que tú dices, que no hay que ir para una iglesia para conocer a Dios, que lo puedes conocer de tu casa, y te lo compro hasta ese guión. Lo que no te voy a comprar es que tú no estás haciendo nada que te acerque a Él en tu casa. Entonces, que tú digas, en mi casa puedo buscar a Dios, es verdad, pero la pregunta es, ¿estás leyendo mientras estás ahí o estás en una distracción continua? Esa distracción no te va a permitir conocerlo, al no ser que tú estés constantemente con la Biblia, con la oración. Aún así, cuando estés en la casa, vas a quedar yendo al culto. Eso es una excusa barata de gente que está diciendo que no tienen que congregarse para buscar a Dios. Se lo voy a explicar por qué. Cuando tú ves a Pablo hablando acerca del Espíritu Santo, si tú quieres conocer, por ejemplo, cuando ustedes me quieren dar un regalo, ya no tanto la GP Colón, que conoce un poquito más de mí, pero cuando usted quiere darme un regalo, ¿qué usted hace? Usted va a hablar con la pastora, ¿sí o no? Va a decir, dame el site, dame qué color le gusta el pastor, más o menos cómo son las... Usted le va a preguntar la talla, todo, porque ya te puede decir medium, L, small, así mismo cualquier pareja, ¿sí o no? Que si sí o no. Entonces, tú vas a buscar a la persona que conoce. Por eso a veces, para conocer más a Dios, tenemos que también juntarnos a gente que conoce más a Dios que yo. ¿Sí o no? Usted nunca estuvo interesado en una muchacha o un muchacho. Bueno, el hombre, la mujer no. Pero le pasó a los muchachos que a veces estaban interesados por un muchacho o por una muchacha, y tú eras el cuñado, tú eres el muchachito. Todavía ella no tiene nada con tu hermana, pero el muchacho que está interesado de tu hermana se va acercando a ti. A él no le interesa, a veces no le interesa nada contigo. A mí me pasó en algunas ocasiones. Yo abusaba de eso, así que yo agarraba y decía, bueno, cómprame algo y búscame esto y búscame por acá. Así que una vez tenía un tipo que me compraba millo, soda, todo lo que yo quería. Él, yo sé que él no estaba comprometido conmigo, a él no le interesaba regalarme nada. Y yo, a mí tampoco me importaba eso. Yo me aproveché el momento porque él quería conocer a una persona. Yo era el que lo podía llevar a esa persona. Como era yo el puente, yo abusé de eso. Y quería un chocolate y le decía, tráeme un chocolate. Y él estaba haciendo todo lo que yo le pedía, porque su única intención era acercarse a su objetivo. ¿Me entienden? Traigan eso a la realidad, a un principio espiritual. Imagínate que usted quiere conocer más a Dios, y que tú quieres no solamente decir yo le creo a Dios, sino yo quiero conocerlo más, yo quiero entrar a más profundidad. ¿Qué vas a hacer? La Biblia es un elemento. Nota mi Biblia aquí, tráela. La Biblia es un elemento que me puede decir cómo le gusta a Dios, qué le gusta a Dios, cuáles son sus características. Hombres ungidos que ya lo conocieron más adelante que yo, un libro que me guía a él, todo lo que me acerque. No es así. Cuando tú estás enamorado, deseado de alguien, por ejemplo, la Biblia habla en reiteradas ocasiones la palabra búscame y me hallarán, porque me buscarán con todo el corazón. Proverbio dice de esta manera: yo amo a los que me aman, pero me hallan los que temprano me buscan. La palabra buscar la vas a encontrar muchas veces. Isaías mencionándola, Ezequiel mencionándola, los evangelios mencionándolo. El reino de los cielos es semejante a una moneda perdida que buscándola. O sea, esa palabra buscar es un sacrificio. Dios no se deja conocer fácilmente, Dios no se deja ver fácilmente. Hay muchos elementos que te pueden ayudar o te pueden enseñar a cómo ir conociendo a ese Dios. Más allá de creerle, más allá de bautizarte, cómo yo puedo ir más profundo de lo que yo me imagino. Entonces este pedazo de buscar, búsquenme y me hallarán, porque me van a buscar con todo el corazón. Añádale a esta palabra buscar una palabra en el hebreo que se puede componer como bakash. Esa palabra quiere decir esfuerzo. Tiene tres o mucho más, pero voy a usar tres. Uno, esfuerzo. Dos, adorar. Y tres, desear. Eso significa buscar. Esforzarte, adorar y desear. Vamos a conjuntar esta palabra y leemos ahora la tradición de la Reina Valera. Si usted lee ahí, entiende. Búsquenme porque me buscarán y se esforzarán con todo el corazón. ¿Sí o no? Eso es lo que dijera ahora. O también dijera, búsquenme y me buscarán y me adorarán con todo el corazón. Entonces le añadimos esta palabra, que es el original de donde viene esa palabra. Búsquenme y deséenme y me encontrarán, porque lo harán con todo el corazón. Entonces a Dios no se le puede buscar, escúchenme, no se le puede orar, buscar, congregar, adorar, predicar, leer, sin esfuerzo, sin adoración y sin deseo. ¿Entienden? Al menos el aplauso así, deseoso. Vamos con deseo, que le voy a enseñar algo. Y esto que le estoy enseñando es espiritual, es espiritual. Si usted sabe más que esto, tú puedes hacerlo. Por eso es que los fariseos no lo entendían, no lo conocían y no lo iban a conocer. No es que Jesús está diciendo tanto tiempo. Lo vergonzoso era tanto tiempo y no conocen. ¿Sabe cuánta gente está en la iglesia tanto tiempo y no lo conoce? ¿Tú sabes cuántos músicos le alaban tanto tiempo y no lo conocen? ¿Sabe cuánta gente tiene la Biblia tanto tiempo y no conoce a Dios? No es tan sencillo como usted se imagina. No es un caso de religión. Yo voy a la iglesia los domingos, no. Incluso con el tiempo que estaban invirtiendo, no lo conocían. ¿Cuál es la razón? Los judíos, los discípulos eran judíos, y ellos de costumbre tenían leer la Torá, por ende se la sabían desde los 6 años. Conocían la Torá, conocían la Biblia. Pero ¿qué sucedió? Se acostumbraron tanto a entender la Biblia y a conocer de Dios, a discutir de Dios, a predicar de Dios, a enseñar de Dios, y no predicaban a Dios, ni conocían a Dios, ni enseñaban a Dios. El aplauso dice que... Perdóneme, yo no puedo aceptarle a usted ese aplauso a Dios. Imagínese Dios. Él Oiga, él no es fácil. Él está diciendo, me van a buscar y me van a hallar cuando, no cuando me busquen. Porque hay gente que están orando y no lo hallan. ¿Por qué que tú vienes a un culto así todo desanimado y sin ganas de alabar a Dios? ¿Cómo lo va a encontrar? Y a Dios no le importa si tú le quieres creer a Él. ¿Quién dijo que Dios necesita que tú le creas para sentir que le dio? ¿Quién le dio a usted eso? Si usted quiere, muera, se vaya al infierno y vea la realidad. A Él no lo va a cambiar nadie. Él es inmutable. Él no cambia, Él no tiene sombra de variación. Le da igual. Pero Dios le gusta buscar que lo busquen. Así que mira lo que Él hace. Él busca también para que lo busquen. Él está buscando a alguien que lo busque. Qué raro, ¿verdad? No te están pensando en pollo, en ensalada. Tienen hambre. No sé si yo puedo enseñarle esto. Quisiera. Es lo que a mí me gusta. Miren, Él está buscando que le busquen. No creas que porque tú oraste lo encontraste. Por eso te quiero enseñar. Si tú quieres mi talla, se lo va a preguntar a alguien que me conoce. ¿Sí o no? O sea, lo que estoy tratando de hacer ahora es cambiar tu vida de oración, cambiar tu intimidad y tu relación con Dios. Que entienda, ok, estoy fallando en algo, estoy orando y no alcanzo esto. ¿Qué pasa? Bueno, sucede que puede estar haciendo algo que a Él no le agrada, no le gusta. Y la religión apunta de una vez a tu conducta. Yo sé que eso es lo primero que vas a pensar. ¿Sí o no? Entonces, pero entienda, puede ser que hay un elemento, un factor que no le gusta o no lo podemos hallar. Porque la clave es hallarlo. No salir al monte a orar, es hallarlo. No arrodillarte en el cuarto a orar, es hallarlo. No decir yo le creo a Dios y por fe. La fe no es positivismo, no confunda eso. Yo te felicito por tu seguridad y por ser una mujer y un hombre seguro, pero la fe no es eso. La fe no es positivismo. Tú puedes ser muy positivo y no actuar en fe. Así que quiero llevarte en esta profundidad. Solo sígame, olvídese de todo. Saque de tu mente mañana, que mañana tiene su propio afán. Si a ti te interesa Dios, la persona y no las cosas de Él, sino a Él, entonces ponle atención a lo que te quiero decir. Cuando esto sucede, que buscamos o Él busca. Por eso dice que cuando llegó el pozo de Jacob, había una mujer que llegó ahí y Jesús le dijo, si tú supieras quién te pide, tú le pedirías del agua, porque yo te voy a dar un agua que salta para vida eterna. Y ella dice, tú eres judío, yo samaritana, no podemos. La cosa es que se rompe eso, no quiero entrar en el tema porque no es la prédica. Y ella termina aceptando ese agua, de manera que se fue a Samaria y afectó a lo que tenía que afectar con ese agua. Por eso le digo una palabra clave, ustedes adoran lo que no conocen. Porque vienen días que ni en este monte ni en el otro se va a adorar al Padre en espíritu. Miren, ustedes no pueden cantar en la carne, es en el espíritu. Yo sé que lo saben, pero déjenme repetírselo. Jonás estaba cantando en el vientre. Seguramente una persona que vea todo oscuro y alabe ya no está en la carne, ya trascendió y ya está en un punto en que su carne no lo limita ante el poder que le puede dar, permitir acceder a esa dimensión. Adoren en espíritu. ¿Quién es el espíritu? El espíritu es ese ejemplo que te puse, ese abusador como yo que quería que le dieran algo para decirte cómo es la persona. ¿Sí o no? Nada más quiero que me sigan, respóndanme, por Dios, estoy dándole pan del cielo. Entonces ese acto de, ella le gusta el color azul, entonces ya el muchacho sabe, va y le compra una rosa azul y se la trae, ¿sí o no? Porque yo le di la información, ese es el Espíritu Santo. Tú no puedes conocer al Padre si no conoces al Espíritu Santo, y no puedes conocer al Hijo si no conoces al Espíritu Santo. Felipe está diciendo, muéstranos al Padre y basta. Jesús dice, Felipe, esto no funciona así. El que me ve a mí ya ha visto al Padre. Entonces lo reprende y le dice, tanto tiempo me está viendo y todavía necesita ver al Padre. Entonces no conocen esto. ¿Quién es el que revela al Padre? Pablo dice, ahora sí pueden quitarlo. Pónmelo más lejos porque ya empieza a afectarme aquí. Pablo dice, mira lo que dice Pablo. El Espíritu, dice, el Espíritu del hombre conoce las cosas del hombre. ¿Sí o no? Reacciones con la palabra. El espíritu del hombre. ¿Tú sabes por qué yo hago esto? Porque yo sé que hay gente que te están viendo a la cara, pero están en Bosnia. Yo estoy claro, yo no predico hoy. A mí usted no me echen cuento. Sígame, repita la palabra y se va a espiritualizar. Usted va a ver cómo va a cambiar rápido la mente. Y ese espíritu de deuda que está en tu mente se va a ir. ¿Sí o no? Entonces, la miseria también. Tú estás preocupado por mañana. Mañana tiene su propio afán. Si tú conocieras a Dios, no te preocupa eso. Así que mire lo que hace. Mire lo que hace Felipe. Muéstranos al Padre y no basta. Jesús dice, el que me ve a mí. Ahora, Pablo dice, el Espíritu del hombre conoce las cosas del hombre, pero el Espíritu de Dios, las cosas de Dios. Dice Pablo, él escrudiña la profundidad del corazón del Padre y nos los da a revelar a nosotros. Tú quieres ver una señal de alguien que conoce ya a Dios, que ya entró en los primeros pasos, porque eso tiene escalas, niveles. Pero tú quieres ver una señal y quieres darte cuenta si lo conoces. Sucede algo como esto. Cuando tú eres nuevo y te bautiza, tú tienes que preguntar todo. Hermana, ¿esta ropa está bien? ¿Para ir para la iglesia? Otro ni pregunta, se lo ponen a sí mismo. Una ropa que... unos pantalones que la hermana quiere que la vean porque quiere que la vean. Yo no estoy predicando de ropa, usted sabe que no soy religioso, pero hay que buscar el pudor. Pero bien, tú preguntas y te van a decir, otro hay que decirle y decirle y decirle. La señal cuando tú conoces al Espíritu Santo, tú fuiste al almacén, te pusiste la ropa y tú dices, te da una vuelta y hace así. Mira, ahí no hay un líder. No sé si les puedo enseñar, están como muy dormidos. Ahí no hay un pastor, ahí no hay un mentor. El Espíritu, Él te da el gusto del Padre. Él te dice, a papá no le gusta picante. Esa es la función del Espíritu. Dígame que me están agarrando. Esa es la función del Espíritu Santo. Dice que cuando venga el Espíritu de verdad, Él nos va a guiar a toda verdad. Y tú dices, ¿por qué yo me ponía esta ropa y ahora no siento ponerme esta ropa? No es tu gusto, es que ahora el Espíritu que te revela, dando testimonio a tu espíritu. Por eso dice el Espíritu, da testimonio a nuestro espíritu de que somos hijos. Entonces empieza a entender lo que no entendías antes. Empieza a sentir que aunque fallas, siente la incomodidad. ¿Por qué? Porque el Espíritu te está diciendo que al Padre no le gusta eso. Insulta a tu marido y te vas a la iglesia normal. Y de repente tú dices, wow, yo soy que no me, orgullosa, que no me gustaba ni reconocer nada. Pero el Espíritu de Dios, cuando tú lo conoces, Él te hace conocer lo que hay en el Padre y te lo revela. Él te lo va a revelar. Él te lo va a revelar. Dígame que me están siguiendo por acá. Porque Él conoce, dice que Él escrudiña el corazón. Él es el que te dice cómo el Padre lo quiere, qué quiere el Padre, qué le gusta y qué no. Entonces cuando ya lo empieza a conocer, vamos a entrar al asunto. Es verdad que te puede congregar en tu casa, pero conociendo al Espíritu Santo, siendo guiado por el Espíritu Santo, díganme ustedes, no, júzgame ustedes, ¿lo dejará el Espíritu allá en la casa? O lo va a guiar como guió a David, diciendo una cosa yo he demandado a Jehová y esa buscaré. Que esté yo en la casa de Jehová todos los días de mi vida contemplando. Entonces, yo no quiero discutir con tu verdad. No quiero convencerte tampoco en tu verdad. Pero te reto que si comienzas a relacionarte con Dios, con su persona y a conocerlo más profundidad y a relacionarte con el Espíritu Santo, Él no te va a dejar hacer eso. Eso no hay que buscar un hebreo para entenderlo, ni buscar una griego para justificar lo que tú quieres. No, por Dios, tú te das cuenta cuando la gente está lastimada. No deja de justificar cosas en estado y en las redes. Saben que el mismo Espíritu lo está inquietando, le está diciendo, no está bien.

Tu culto empieza antes que empiece. Cuando es el espíritu, te levantaste en la mañana y está en el baño. ¿Qué estás haciendo? Construyendo una atmósfera interior. Cuando viene a la iglesia, no te cuesta. A ti no hay que levantarte de la silla, porque tú tienes un sacrificio vivo. El espíritu te va induciendo, te va guiando. ¿Qué tienes que hacer? ¿Cómo tienes que hacerlo? Dígame que me entiendo. Dile a alguien, dale una alabanza a Dios. ¿Y por qué lo haces así? Dale, alabanza a Dios. Dale la alabanza de verdad. Van a adorar al Padre en espíritu. No se puede en la carne, en espíritu. En la carne se puede cantar, se puede mover las manos, pero es en espíritu. Diga conmigo, en espíritu. Cuando estamos orando, por ejemplo, ¿cuál es el elemento, el otro elemento de conocer, o el otro principio, como quiera ponerlo, de conocer a Dios? Es la oración. La oración es un asunto de yo quiero, yo puedo, yo siento. Cuando eso sea en tu vida un punto, entonces tu oración tiene problema. Y vas a orar condicionado a que cuando ya tiene el problema, estás orando. Y a Dios no le gusta así. A Él le gusta constante. A Dios no le importa si tú te sientes bien, si te sientes mal. Si tú entendieras este patrón, más allá de un patrón religioso, tú accedieras a una vida de oración distinta. La oración está comparada a, estoy hablando cómo conocer a Dios, ¿verdad? No de Dios. ¿Me están siguiendo? Se está desbaratando el argumento de conocer de Dios. Yo empecé en la iglesia conociendo de Dios, y donde yo veía un testigo de Jehová, yo quería discutir la Biblia. Mire, la religión, yo dormía con manga larga, con corbata, con la Biblia. Yo sé que es la religión. Dios me libró de eso. ¿Entiendes? Entonces es entender esto, es entender esto. Yo conocía de Dios, y como conoces de Dios, habla las cosas de Dios. Los fariseos hablaban las cosas de Dios. Se paraban todos los días, iban al templo, a la sinagoga, a meditar en la Torah, a hablar la Torah, a discutir la Torah. La vida a Dios no la tenían. Era compleja. Así que ahora cuando se encuentran con la palabra, no la comprenden, porque tuvieron mucho tiempo conociendo de Dios. Señores, hay bastantes cristianos, y más, pastores, que hablan de Dios, conocen de Dios, pero no conocen a Dios. No se asuste, yo no estoy ofendiendo a nadie. Yo sé que sueno crudo, y si alguien visita y dice que se cree el pastor, no me creo nada. Te estoy tratando de ayudar para que tú entiendas la verdad de esto. Por ejemplo, yo te puedo predicar del amor y no tener amor. Y eso se vive, eso es lo más que se vive. El pastor sube y dice amor, y después ataca a otra iglesia. Eso ustedes lo han visto y lo ven diariamente en la iglesia. Así que no se sorprenda por eso. El problema es que no conocen a Dios, y esa es la raíz del problema más grande. Entonces, conocemos a Dios a través de la oración, y para ello tenemos que invertir tiempo en la oración. Qué mala noticia. ¿Cuántas veces yo le he hablado de la oración? 16,000 veces. Míreme la cara hablando de la oración. Te digo oración, amén. Por eso está en esa miseria. A ti no te va a llegar un ángel con plata. Cuando tú no conoces a Dios, no va a haber nada de Dios. Porque Dios no te puede dar sus atributos si tú no pasas tiempo con Él. El tiempo es un factor importante. Entonces tienes que tener tiempo para Dios, porque toda relación necesita tiempo. Es en ese tiempo que empezamos a llenar los vacíos. En el tiempo. Por eso Jesús le dice, tanto tiempo y no me conoces. Porque el tiempo te tiene que enseñar. Mira, el pastor miró para allá, quiere el agua. Estás ahí todo el día y no aprende nada. Entonces hay gente que puede estar años al lado de ti, se acercan al pastor, lo ven de rodillas orando, y no aplican los principios que lo ha llevado al éxito que tiene. Tres aplausos. Entonces ese es el problema. Ahora miren esto, ¿por qué nuestra oración a veces no funciona? ¿Por qué no funciona? Uno de los ejemplos es que estamos orando y no hacemos algo como esto. Por ejemplo, la oración es comparada al tabernáculo. El tabernáculo

0: es donde iba el sumo sacerdote a ofrecerle el sacrificio por el perdón de pecado de todo un pueblo. Ese día todo Israel venía al templo y se paraba en un lugar llamado los atrios. Diga conmigo, los atrios. En los atrios estaba el sacerdote. Él empezaba ahí, porque ahí es el primer nivel. Son tres escalas. Tú sabes que tu vida de oración tiene tres escalas. Todos los días, tres escalas. Piense esto y te voy a ayudar. Te estoy enseñando a conocer a Dios. La primera escala es los atrios. En los atrios vienen pensamientos aleatorios. Sean honestos, ¿cuántos de ustedes están orando y están pensando cosas malas? ¿Y sabe qué hace el religioso? Sale de la oración, dice, no, estoy mal, no puedo orar. Porque a ustedes le enseñaron que eso se llama ser hipócrita. Eso no es. La oración comienza en la carne. ¿Sí? Lo repito de nuevo. La oración comienza en la carne. Pensamiento aleatorio. Cuando te arrodillaste, te acordaste que tenía que chatear a este, que tiene que chatear al otro, que el dinero de acá, que se quedó la luz prendida, que el baño hay que jalarlo. Todo eso pasa en el momento de la oración. ¿Por qué usted cree? Porque ese es el primer nivel donde la oración está exponiendo tu carne. Entonces tú dices, ¿qué es lo que me pasa a mí? Que yo estoy orando y estoy pensando cosas malas. No, no, no, ese es el sacrificio. Porque acuérdate que el animal tenía que venir vivo. Y en los atrios ya estaba la gente parada esperando. A mí me dicen esto hace 20 años. Yo estuviera 20 años más adelantado. No estoy diciendo que estoy atrasado, pero si me hubieran adelantado, antes que me adelantaran, estuviera más adelantado. ¿Usted me entiende? Yo le estoy diciendo, yo me hubiera tirado del techo ya. Yo sí estaba así en los cultos diciendo, wow, ¿tú viste esa palabra? Una mente que yo lo veo así, como que no quiere mejorar. Y al final, fuera de Dios no se puede hacer nada. ¿Qué importa tu trabajo? Dios te tira con dos patas fuera de ese trabajo. Y eres un mendigo igual. Fuera de mí nada podéis hacer. Lo que yo te estoy hablando es más importante que mañana lunes. Lo que te estoy hablando es más importante que llevar a tu hijo a la escuela mañana. Lo que te estoy hablando es más importante que ir a ponchar mañana en un trabajo. Pero dígame, amén, si me está. Te estoy hablando yo como testimonio vivo, ejemplo vivo. Por eso Pablo dice: imítenme a mí y yo imito a Cristo. Sean imitadores de mí como yo de Jesús. Entonces tú empiezas ahí en los pensamientos aleatorios, los pensamientos que vienen. Pero ¿qué tienes que hacer? Lo que yo aprendí, siga orando. Muchos de ustedes reculan, y yo sé que eso porque antes yo lo hacía. Ah, pensé mal, no estoy bien, entonces no es el momento de orar. Discutí con mi esposa, no es el momento de orar. No hay forma en que usted va a entrar de una vez en el espíritu. La oración comienza en la carne. Yo sé que a un religioso no le gusta oír eso, pero eso es la verdad. Comienza en la carne. Todavía tú estás humanizado. Te acabaste de arrodillar, estás bosteceando, estás sin ganas de orar, ¿sí o no? Pero llega un momento que tú llegas al lugar santo de repente. ¿Qué representa el lugar santo en tu escala de oración? Cuando ya del cuerpo pasaste al alma. Y ahora tú empiezas a reconocer que tu alma tiene que alabar a Dios. Y ahí donde tú le dices, bendice alma mía Jehová y no te olvides de su sacrificio. ¡My God! ¡Levante la mano y alabe, hombre! Así también se viene a los cultos. Tú puedes venir a un culto en la carne con pensamiento aleatorio, pero tienes que saber trascender tú mismo. Tienes que saber empujarte hasta entrar. Ya cuando tú llegas al lugar santo, tú puedes estar en tu casa, en el monte. Yo no sé si ustedes lo han experimentado. Llega como un momento de quietud. La ansiedad que sentía cuando estaba en los atrios se fue. El desespero de ahora sigue esto y después de aquí tengo que ir, se te olvidó. Cuando llega a ese punto, cuando llega a ese nivel, ya tu alma entonces empieza a reconocer. Todavía no está en el santísimo, porque pasaste del atrio al lugar santo. Entonces, si te hubieras renunciado a empezar en la carne, no puedes llegar al lugar santo. ¿Qué te estoy diciendo? Ora cuando te sientas bien. Ora cuando te sientas mal. Ora cuando todo está bien. Ora cuando las cosas están negativas. Ora cuando tienes fuerza. Ora cuando no tengas fuerza. Ora cuando estés santo. Ora cuando pecaste. Dios no te ve como hipócrita. Es a Él que tiene que venir. Es a Él que usted tiene que venir. Bendito Dios. Tienes que acercarte a Él. Si usted tiene un mejor amigo y usted hizo algo malo, usted no va a hablar con el mejor amigo. Una pregunta. A todos, no esperen que uno responda, estoy preguntándole a todos. Si usted tiene un amigo y usted pasa un momento difícil y usted siente confianza, usted no vaya a decirle. La pregunta, ¿el amigo te va a rechazar porque tú cometiste un error? No sería amigo de verdad. No es así. Entonces, ¿cómo usted llama a Dios amigo y usted le llama relación? Y usted dice, yo soy hipócrita. No, eso es religión. Si tú sientes que eres hipócrita, es religión y vas a perder el estilo de vida de orar, porque Pablo dice orar sin cesar y orar en todo tiempo. Entonces, ¿cómo podría un humano orar todo el tiempo y orar sin cesar? Simplemente agarrando todos los días su carne y trayéndola a él. Esa es la verdad bíblica. Entonces, ahí en el alma, cuando tú estás en esa dimensión, donde ya pasó de la carne a el alma, que ya le por eso tienes que, mira, ahí está bien. Mira por qué es importante. ¿Por qué es importante pasar tiempo? Aquí es donde está el secreto para que no se turben. La oración requiere tiempo. Diga conmigo, la oración requiere de tiempo. Ahora, no es el tiempo que te hace poderoso. ¿Por qué el tiempo? Tú vas a ver hombre de Dios diciendo, yo paso 7 horas, 8 horas, y tú vas y te mete 8 y contigo no pasa nada. Y te mete 8 de nuevo y te mete 8 de nuevo y vas 20 años con 8 horas y eres el mismo miserable, la misma miserable. ¿Por qué? ¿Por qué? Porque no has entendido qué le gusta a él. El asunto no es el tiempo, porque entonces va 8 horas a hacer algo religioso, 8 horas, entonces estás perdiendo tiempo. Si quiere aprovechar el tiempo, Dios no necesita 8 horas, ya yo lo he explicado. Y quiero que se entienda, por eso se lo voy a explicar hasta que Cristo venga. Porque quiero una iglesia espiritual, yo quiero gente que habla con Dios. Quiero gente que habla con Dios, mío, que habla con Dios, no con el presidente, con Dios. Con el presidente habla cualquiera que pueda tener una oportunidad. Antes, durante y después. Con Dios no habla cualquiera. Entonces esto es importante. 7 horas, 8 horas y estás perdiendo tiempo. ¿Cuándo? Dios necesita un minuto. Mira, en tus 7 horas, Él nada más necesita hacer un minuto así y volver. Entonces tú dices, uno se tiene que preguntar. Yo he venido años tratando ensayo, errores en la oración, de todo lo que usted quiera, y se lo estoy hablando y me funciona. Así que le estoy hablando algo que me funciona. Me funciona. No estoy hablando como un religioso, ¿sí? Estoy hablando con autoridad. Entonces mira lo que pasa. Él puede venir en un minuto. Usted sabe que a veces tú entras dispuesto a orar 8 horas y en el primer minuto te visitó. Ya después de ese minuto, todo lo demás es quédate ahí si quieres. Ya él bajó. Pero a veces no baja al principio. Y la razón es porque estás en los atrios. Entonces el problema es entrar de los atrios al lugar santísimo. Cuando tienes más tiempo, entra más rápido al lugar santísimo. Entonces no necesita mucha hora. Yo estudié a John Wesley. Yo estaba en Houston y Houston estaba colapsado. Teníamos que ir para Kansas ahorita el viernes. Y eso en Houston era una locura, el aeropuerto. Y había que afuera del aeropuerto hacer fila en gusanito. 1 hora, después entraba otra hora. Después tiene que salir arriba del aeropuerto para formar. Y yo me puse ahí, fue a olvidarme del problema y a manejar la calma y medité en la palabra. Y cuando estaba viendo de John Wesley oraba 1 hora al día. Yo dije, no, me acabaron de decepcionar. Porque todo lo que yo he sabido de John Wesley, la historia, la oración, el poder, los paralíticos levantándose, los ciegos que veían, los sordos que oían, yo decía, eso no es para 1 hora, no me cabe. Y mientras leía la biografía, dije, no me cabe esto. Entonces, el tipo que dio esta biografía debe estar mal. Ahora, no te estoy dando esperanza para que te quede 1 hora. Están mucho emocionados por ahí, cuidado. Pero bien, se puede, mira, él lo hacía. Yo dije, no. Cuando vine más abajo a ver el artículo, el problema no era 1 hora, era que oraba 50 años ininterrumpiblemente. Ahí ya se fueron los amén. Dice que le dañé. ¿Vieron cómo son? Él antes dio 1 hora, wow. Ahora 10, 50 años. Y dice, no. ¿Quién va a hacerlo? Solo alguien que quiere conocer a Dios. No solo 50 años, dice que oraba 50 años. Todos los días de 5 a 6 de la mañana sin fallar. O sea, no fallaba de 5 a 6 de la mañana. Sí, el problema no es la hora, las 7 horas. Mira lo que estaba haciendo. Un esfuerzo en su búsqueda. un deseo en su búsqueda. Amo, amo, ese aplauso al rey. Demuéstrame hambre para fluir, hombre. Saquen el hambre. Sáquenme lo que tengo adentro. 50 años. 5 a 6 de la mañana. 5 a 6 de la mañana. Y eso le creó un patrón a John Wesley. De que no le importaba si estaba cansado, si llegó cansado, si tenía mucho trabajo o no tenía mucho trabajo, si tenía mucha que hacer mañana. Todos los días, donde quiera que iba, se paraba a esa hora y se lo rendía a Dios. A él no le importaba si se acostaba a las 3 de la mañana, se paraba a las 5. Y él dice que cuando uno no crea ese patrón en la oración, esa disciplina, ¿qué es una disciplina? No es algo espiritual, la disciplina es un principio natural que tiene que ver con esfuerzo y repetición de algo. Oh my God. Me estoy dando el secreto del éxito y ustedes me están dando un aplauso como que no están entendiendo nada. Y no es para mí, es que yo quiero ver tu hambre. Ahí está el secreto. Esfuérzate en la gracia, esfuérzate en el Señor. Quiere ver muchos resultados con patrones humanos. Un ejemplo. Un ejemplo. Si tu santidad es vestirte como cristiano, no fumar, no pecar, no mentir. Todo lo que usted se siente, el cristiano se siente orgulloso cuando está cumpliendo esas cosas, ¿sí o no? Bien, pero todos los generales, quiero hacerlo pensar, todos los hombres de Dios, la Biblia y todos los generales existentes dicen esto. Ellos dicen esto. Ellos dicen esto. El que no ora está muerto. Leonard Rebelgui dice, el que no ora un día murió ese día hasta que vuelva a orar. Entonces ellos atribuyen a la oración que lo único que te da vida es la oración. David también lo dijo. David dice, vivifícame cuando yo estoy en la intimidad, y que sea tu palabra vivificándote. Y en otra versión dice, vivifícame según tu palabra. ¿Qué quiere decir? Que el mundo espiritual, que el cristiano que quiera vivir salud, en una salud espiritual, en un éxito espiritual, tiene que orar todos los días. Si no ora todos los días, hay un problema, ¿sí o no? Entonces, si ellos atribuyen eso, yo me puse a pensar, yo dije, si es sin orar que tú estás muerto, ¿qué sirve si yo no oro y no fumo y no tomo y no peco y voy para la iglesia? Tú me estás diciendo que aunque yo haga todo eso y me ponga la falda de la cristiana y el saco del varón y no hago nada malo, ¿yo estoy muerto? Sí. Entonces, ¿qué me importa más? ¿Vestirme como cristiano o orar? ¿Hacer patrones como cristianos que son buenos? No, para nada estoy diciendo que sean malos. ¿O orar? Con un poquito de ánimo. ¿Orar o esos patrones? Entonces, la religión te va a secar. Por eso dice que la letra mata, pero el espíritu da vida. Y ahí es donde vas entrando a conocer a Dios. Y te perfecciona en ese conocimiento. Entonces ya yo lo entendí. ¿Qué yo hago? Yo personalmente, yo me preparo. Dice Wesley. Y para que ustedes entiendan el tema, para que ustedes entiendan el tema de conocer a Dios, es una relación. Él dice que él tenía tema para hablar con Dios. Que hay cristianos que no tienen tema para Dios. En una relación tiene que tener tema. Tú no puedes invitar a tu pareja y se sientan en una mesa y no hay un tema. ¿Qué hacía Wesley antes de la hora de orar? Abría la Biblia y si estaba leyendo de Génesis, entraba a la oración y empezaba a decirle: Señor, grande y maravillosa son tus obras. Tus cielos cuentan, los cielos cuentan la gloria, y la tierra anuncia el firmamento de la obra de tus manos. Y dice que él tenía una oración creativa porque leía la Biblia. ¿Qué es la Biblia? Lo que te dice que le gusta a él. La Biblia es esa persona que te dice cómo le gusta a él. Que si lo quiere buscar y lo quiere encontrar. Pero por Dios, es la Biblia. Entonces al día siguiente leía Éxodo y veía la salida. Cuando iba a orar, tenía un tema: Señor, te quiero pedir que saque al pueblo de la mano de Faraón, que rompa la cadena. Y empezaba a orar por liberación. Si leía Levítico, oraba por la ofrenda, la adoración y sacrificio a Dios. Bueno, eso me impactó a mí. Yo estoy tratando de ver cómo, si usted lo quiere. Ustedes no nacieron para eso, yo sé. Y hay gente que está diciendo: yo nací para estar en Dios, yo nací es para... Entonces esto es lo que va a cambiar tu vida de oración, tu estructura de conocer a Dios. Voy a ir arrancando pedazo aquí. Mire, otro principio y me voy. Fíjense que ya yo no soy predicador de aplausos. Yo ya, Dios me dio las naciones. Dios me dio las naciones por herencia. Y la gloria es para Dios. Yo puedo ir para cualquier país y predicar. Inventamos un arde mañana y Jehová me va a respaldar y se va a llenar. Yo lo que quiero es que ustedes tengan hambre y lo absorben. Si no, corto tijera y me voy para mi casa a comer. Feliz. Y ustedes saben que tengo años que no predico por su ofrenda tampoco. Le enseño a darle a Dios porque hay que honrar la casa del Señor, porque hay que tener principios, porque hay que diezmar. Pero saben que no necesito ese dinero. Dios me ha prosperado. Pero no es esto mi pasión. Mi pasión es darle perla, darle el agua. No puedo darle perla a los cerdos. Tiene que ver hambre. Demande, ponga demanda. Que se sienta esa demanda. Quiero de Dios. Entonces vamos a recortar un poquito. Moisés. Moisés vivió una etapa de su vida así, 120 años. 40 años lo vivió en el exilio de Faraón, Egipto. 40 otro, los otros bloques de 40 años lo vivió ¿dónde? En el desierto. ¿Sabe lo que Moisés hacía en el desierto? Acuérdense que cuando se fue de Egipto, dice que se fue abandonándose, como viendo al invisible. Moisés tenía 40 años sosteniéndose al invisible. No era un texto. No era un texto, no era un guión, no era un capítulo. Eran 40 años sostenido al invisible. Después la zarza arde y Dios lo levanta. Moisés se vuelve el hombre más poderoso de la historia de Israel hasta hoy. Conoció tanto a Dios que la palabra de Dios dice que él habló con Dios cara a cara. Miren esto. Número 7, 89. Dámelo a la pantalla. Miren lo que pasaba con Moisés. Vamos a adelantar los otros 40 años cuando ya Dios lo levantó y lo usó. Nunca es tarde para Dios llamarte y usarte. El ministerio de Moisés comenzó a los 80 años, para que sepan. Bueno, pues si quería saber. Y cuando entraba Moisés en el tabernáculo de reunión, ¿para hablar con quién? Mira eso, para hablar con Dios, oía la voz que le hablaba de encima del propiciatorio que estaba sobre el arca del testimonio, de entre los dos querubines, y hablaba con él. ¿Cuántos de ustedes quieren que Dios le hable? Mire, póngale atención primero antes de decir esa mente tan apagado, tan muerto y seco. Y lo de adelante todavía. Escuche esto. Es que yo no quiero que usted se normalice. Denle en gloria a Dios por tener un pastor así de verdad. Le predico por él. No quiero que usted vea cómo hablaba con Dios. Yo hablé con Dios, me habló ayer. No, usted no ha hablado con ningún Dios nada. Yo quiero que ustedes hablen con Dios de verdad y Él le hable. Mira, hazte un signo de admiración antes de aplaudir. Despierte, están aquí. Voy a hacer como Jesús hacía eso. María, ella estaba ahí, no lo reconocía. Suéltese ese estupor espiritual. Quítese esa ceguera. Ame la palabra de Dios como si estuviera comiendo miel. Escúcheme. ¿Quién es Dios? El Eterno. Déjeme decírtelo como Él lo habla y como dice la palabra. Porque ustedes están abrumados de oír todos los días: Dios existe. Y ya el cansancio. Dios va a hablar conmigo. No, no quiero eso. ¿Tú te imaginas que Donald Trump hable contigo? Es un privilegio, ¿sí o no? Dice, wow. Ahora imagínate, Dios. Yo estoy preguntando, ¿alguien aquí, no me quite el texto, alguien aquí quiere hablar con Dios y que Dios le hable? No me convence. Llegaron a tocarle la puerta a John Wesley. Si este es un momentito, deje el texto tranquilo. Llegaron a tocarle la puerta a John Wesley. Él estaba orando. Y uno de sus hombres que lo acompañaban, porque él estaba rodeado de hombres, siempre estaba en campañas poderosas, le tocan la puerta. Y él estaba orando, no le gustaba que lo interrumpieran. Pero el tipo insistente, porque parece que el que vino a visitar no era normal. Y él dijo: yo nunca te interrumpo, pero vino la reina.
1: 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Dios te bendiga. 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
5: El que ama la instrucción, ama la sabiduría, mas el que aborrece la reprensión es ignorante. Proverbios 12:1.
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